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1: 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En Candela, 3 de la mañana, 15 minutos.
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3: Así es, Mambo, mi familia Candela, buenos días para todos los oyentes a esta hora de la mañana. Aquí estamos, familia, en esta mañana, madrugada, mejor dicho, familia Candela, hoy es martes. Saludos, familia Candela, son las 5 de la mañana, 2 minutos, soy JJ Chacón acompañándolos en este ratico. Así que saluditos, espero hayan tenido un fin de semana muy bonito, familia Candela, lleno de muchas bendiciones. Martes maravilloso, martes buen clima. Hace un poquito de frío, mi familia Candela, pero bueno, ahí estamos. Con toda la temperatura de Candela, Candela, solo éxitos. Saludito para todos los que están saliendo de casita a trabajar, a camellar. Mi familia Candela. Un fin de semana espectacular, sí señores. De muchas donaciones. Con toda la familia Candela, agradeciéndole a todos ellos, claro que sí. Así que, saludito a mi familia Candela. A todas las amas de casa que también desde muy tempranito alistan todo lo que tiene que ver con el almuercito, el desayunito. Mandando la coca al marido al trabajo. Así que, saludito para todos ustedes. Ya está habilitado nuestro WhatsApp 315-301-9580 en este martes, segundo día de la semana. Así que saludito para todos los oyentes ahí están, a los que van en Transmilenio, los que están en los diferentes portales de la capital de la República, los portales de Transmilenio, Transmicable también, un saludo especial para toda la gente que ahí está ahora viaja en Transmicable. Saludos para todos nuestros candelamarillitos, transportadores de la carga pesada, mi familia Candela, así que bienvenidos. A esta hora de la mañana y vamos a iniciar saludando a lo más bonito que tenemos nosotros, la familia Candela, claro que sí. Saludos para todos ustedes, como siempre ahí conectaditos y los que nos escuchan en el mundo entero. Se cumplió la tarea este fin de semana, mi familia Candela, porque sí señores, se cumplió la tarea, familia, con las donaciones de toda la familia Candela. Así que saludos, buenos días.
4: Hola, hola Chaconcito, muy buenos días. Sí, damos gracias a Dios porque fue un fin de semana movidito. Nuestra iglesia también trabajó con lo de las donaciones.
3: Sí.
4: Y que Dios se ha manifestado grandemente.
3: Así es, sí señora.
4: En toda la humanidad. Chaconcito, que tengas un excelente día, un abracito, que Dios renueve tus fuerzas porque te escuché trabajando el fin de semana durito.
3: Gracias.
4: Dios te bendiga, Chaconcito.
3: Bueno,
4: Martica,
3: sí, señor.
4: Garzón, como siempre, reportando la sintonía.
3: Bueno, Martica Garzón, como siempre, ahí mandándome el tinto virtual. Buenos días.
5: Chaconcito, muy buenos días. Acá Rojo, escuchando Candela, en serio, toda la noche. Y felicitaciones por la campaña de ayer. Estuvo muy bonita, excelentemente.
3: Sí, señor.
5: Feliz día, Dios lo bendiga.
3: Bueno, muchas gracias. Todo el fin de semana, claro que sí. Familia Candela, con las donaciones y el cariño de toda la familia Candela. Buenos días,
6: Chacón. Yasmín Villalba en sintonía desde el barrio El Pintal, localidad de Cedillo. Ya recuperándome de esta deuda que me dio tan duro, pero ay, con la bendición de Dios.
3: ¿Sí?
6: Y dándole gracias a Dios por un día más de vida. Pidiéndole a Dios por todas las personas damnificadas para que se pueda ir recuperando poco a poco. Que Dios les tenga grandes bendiciones. Feliz turno, Chacón, Chacón, Chacón.
3: Bueno, gracias, gracias a nuestra oyente a esta hora. Reporte de sintonía también en algunos sectores de la capital de la República, en Bosa, en Suba, en Usme, en Las Ferias, en Fontibón. Buenos días.
7: Muy buenos días, Chaconcito. Placer en saludarlo, hermano. ¿Qué hubo? Un abrazo rompecostillas, se le quiere infinitamente.
3: Gracias, gracias.
7: Transmitiendo desde por acá, desde el barrio Lucero Bajo.
3: Sí.
7: La movilidad 5-5 a la fecha. Oiga, sí. 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Solo éxito.
3: Bueno, 5-5 por allá. Buenos días.
8: Muy buenos días, Chaconcito, el dueño de la información. Alfredo Álvarez, su vecino, como siempre, el combo madrugador.
3: Sí, señor.
8: Reportando sintonía desde el portal de la Sierra, localidad de Usme. Voy rumbo a Usme Pueblo, movilidad 5-5. 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
3: Bueno, y hablando de movilidad, nos vamos con el pico y placa para todos nuestros candelamarillitos que están rodando por la capital de la República. Así que mucha atención, mi familia Candela, porque les cuento que tienen restricción las placas terminadas en 9 y 0 desde las 5:30 de la mañana hasta las 9 de la noche. Y para carros particulares, mucha atención, placas terminadas en 1, 2, 3, 4 y 5, mi familia Candela, desde las 6 de la mañana hasta las 9 de la noche. Es la información a esta hora a través de los 101.9 y llega. Siéntate ahí, mi familia Candela. Son las 5 de la mañana, 6 minutos. Hoy es martes.

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1: Sí, señores, la bolsa Candela es ahora de la mañana, 5 de la mañana, 11 minutos. ¿De qué le está echando papita al almuercito? ¿Qué está listando para llevar al trabajo? Pues le cuento, mi familia Candela, que las indicaciones de los precios en algunas plazas de mercado, pues nos cuentan que la papa R12 negra o roja, 80 mil y 90 mil el bulto de 50 kilogramos. La papa parda pastusa, de 70 mil a 80 mil el bulto de 50 kilogramos, subió, sí, señores. La papa criolla lavada, alrededor de 365 mil el bulto de 50 kilogramos. Está cara la papa criolla, mi familia Candela. Yuca y plátano Artone presentan buena oferta y precios estables a la baja, mi familia. Oiga, la verdurita, hortalizas, mucha atención, el cilantro, el que le gusta el cilantrico a la sopita, pues le cuento que alta volatilidad con atados de 10 atados unidos hasta 65 mil pesos según la oferta. La habichuela, atención, porque les cuento que se registra descenso cotizándose el bulto cerca de 155 mil pesos la habichuela. La cebolla cabezona blanca, 130 mil, pasó a 140 mil el bulto de 50 kilogramos. Y les cuento, mi familia Candela, que el arroz, lentejas y frijoles seco, abastecimiento normal y sin alzas a esa hora, mi familia Candela, en las diferentes plazas de mercado de la capital de la República.
0: Casi no cerramos la bolsa, Candela. Es que quedó llenita de mercado para toda la familia. 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
1: Sí, señores, solo éxitos. A través de los 101.9, más informes a esta hora, más reportes de sintonía. Buenos días.
2: Candela, Candela, Candela, solo éxito. ¡Chaconcito!
1: ¡Hola!
2: Y Paolita.
1: ¿Y eso?
2: La dupla madrugadora.
1: Sí, señora.
2: Desde la localidad de...
1: ¿De Kennedy?
2: Timisa.
1: ¿Ah, Timisa?
2: No, para desearles un buen día, un buen turno, los quiero mucho.
1: Bueno, sí, señora, muchas gracias.
2: Con Marta.
1: Martica.
2: Un abracito para todos los de Candela, Candela, Candela. Solo éxito.
1: Solo éxito, Martica, saludos, abracito, besito. Buenos días, ¿quién más está por aquí?
3: Chacón, Chacón, Chacón, el hombre de la información. Muy, pero muy, pero muy buenos días.
1: Muy buenos días.
3: Bendiciones.
1: Amén, amén.
3: Que el Señor les siga dando muchas, muchas, muchas bendiciones.
1: Bueno, muchas
3: reportando
1: gracias.
3: Reportando sintonía desde Villeta.
1: Desde Norma. Villeta, qué bueno. Villeta, es ahora, familia Candela. A ver quién más está por acá. Miriam también nos quiere saludar a esta hora. Jané, hola. Hola, dice aquí, Oli, tú, aquí estoy, claro. Candela, Candela, Candela, solo éxitos desde la localidad 18 de Rafael Uribe, Uribe, barrio Colinas. Bueno, saluditos, vea, ay, Dios mío, Pablo Bautista, buenos días.
4: Muy buenos días, mi familia Candela, solositos, buenos días, JJ Chacón, Dios me le bendiga en este día tan maravilloso que nos ha dado. Aquí, como siempre, hay que darle gracias a Dios todos los días por un día más de vida que nos da.
1: Sí, señor.
4: Nos permite salir a trabajar para traer nuestro alimento a casa. JJ, lo felicito a ustedes y a don William y a toda la familia Candela por esa gran campaña que hicieron este fin de semana. Que mi Dios les multiplique al 100% cada uno de las donaciones que dieron.
1: Amén, amén.
4: Aquí reportando sintonía de tránsito, Pablito el Motero, por la parte del puente de la Tintal.
1: Sí.
4: Está congestionado, bastante trancón.
1: Bueno, ya.
4: De salida para el norte y del norte para el sur.
1: Bueno.
4: Benavastos también ya está empezando a hacer trancón. Bueno, JJ Chacón, que tenga excelente día. Yo me le bendigo a usted y a toda la familia Candela, Candela, Candela, Candela. Solo éxito, fuerte abrazo.
1: Muchas gracias, Pablito, que siempre nos da la información por ese lado de la ciudad de Cali y también por los lados del Tintal y de Corabastos. Un saludo especial para él y para todos los oyentes que a esta hora se unen a ese informe de movilidad y también de saludito. Buenos días a esta hora porque llegó el jefe de jefes. Llegan los Tigres del Norte, son las 5:15, familia Candela, 5 de la mañana, 15 minutos.

0: Chacón, Chacón, Chacón, Chacón, buenos días, buenos días, buenos días. Viejo Beto reporta sintonía desde Hola. Las 3 a.m. en sintonía con Candela, Candela, Candela, solo éxitos.
1: Sí, señor, buenos
0: Oiga,
1: días.
0: Oiga, hermanito.
1: Señor.
0: Ya con el corazón un poquito desarrugado.
1: Sí.
0: Con la gracia de Dios divina y con la bendición del Padre, el dueño de la vida. Gracias por un día más de, para dejarnos ver la belleza de su creación. Muchas bendiciones a la mesa de trabajo, a todos y a toda mi Colombia bella, que se pudo, se logró, se logró, se logró. Un granito de arena que todos pusimos, pero llegamos a la meta. Qué bendición, viejo Beto, reporta sintonía aquí desde Toberín. Vengan, vengan, vengan a tomar cafecito. Los invito muy cordialmente invitados.
1: Bueno, sí, señor.
0: Chacón, Chacón, Chacón, los quiero mucho, los aprecio mucho. Bendiciones, el viejo Beto reporta sintonía.
1: Gracias.
0: Ustedes escuchan Candela, Candela, Candela, Candela, Candela. Solo éxito, solo éxito.
1: Solo éxitos. Ah, qué bonito. Ahí están los oyentes a esa hora. Recuerden 315-301-9580. ¿Dónde están los oyentes? Albertico, buenos días, ¿cómo está? Buenos días para todos los oyentes. A esta hora, Alfonso también nos saluda a esta hora. Buenos días, buenos días, buenos días.
2: Chaconcito, familia Candela, muy buenas tardes, saludando.
1: Uy, está lejos el hombre.
2: Chaconcito, Chaconcito, familia Candela, muy buenas tardes, saludándolos desde las carreteras de España. Aprovechando este espacio para...
1: Bueno, no se le escucha muy bien, está muy mucho ruido por allá, el hombre, mi familia Candela. A ver quién está por acá, mi familia, buenos días, buenos días, buenos días, buenos días.
3: Chaconcito, muy buenos días.
1: Señor, buenos
3: Habla
1: días.
3: Habla John Fajardo desde la localidad de Engativá. Un saludo para todas las personas que están sintonizadas en Candela.
1: Sí, señor.
3: Un abrazo muy fuerte para aquellas personas que... lo perdieron todo.
1: Sí.
3: En el terremoto hace 8 días, Colombia está unida para ayudarles. Y un abracito para ti, Chaconcito.
1: Muchas gracias.
3: Sintonicen Candela, Candela, Candela, solo éxito.
1: Solo éxito, mi familia Candela. Vamos con esta vida de Jorgito Celedón. Son las 5:21 en la mañana.

0: Jaconcito, muy buenos días.
1: Hola, buenos días.
0: Juan Fajardo desde la localidad de Engativá. Un saludo
1: para
0: todas las personas que están sintonizadas en Candela. Un abrazo muy fuerte para aquellas personas que lo perdieron todo.
1: Sí, señor.
0: En el terremoto hace 8 días, Colombia está unida para ayudarles. Y un abracito para ti, Chaconcito.
1: Gracias.
0: Sintoniza en Candela, Candela, Candela, solo éxito.
1: Solo éxito, solo éxitos. Mi familia Candela llega como una estrella. Víctor Manuel, a través de los 101.9, saludos para toda la gente en Uruguay que nos saludan.

0: En Candela, 5:31.
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0: contra la de ellos. Luis Alfonso, el señorazo en candela, son las 5:32. 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

0: En medio de la prueba surge la promesa. La esperanza sostiene al alma cansada. Cristo es la luz que no se apaga y su victoria asegura un mañana nuevo. ¡Buenos días, Colombia!
1: ¡Buenos días, William!
2: ¡Oh, yeah!

damos inicio a William Vinasco Show, celebrando el Never Give Up Day, o el Día de Nunca Rendirse, que se celebra cada 18 de agosto. El mundo lo celebra y es una jornada creada para recordarnos la importancia de la perseverancia y la resiliencia. Inspirada por historias de superación, esta fecha nos invita a mantener la esperanza y seguir adelante, sin importar los obstáculos y con más fuerza que nunca, invitarnos a celebrar este día al ver toda la solidaridad de un país afectado por este fenómeno natural que ha unido nuestros corazones para ayudar y no rendirnos hasta encontrar a todos los desaparecidos, brindar ayuda a los damnificados y solidarizarnos en un mismo sentimiento de patria llamado Colombia. Por eso hoy queremos preguntarles, ¿por qué nunca se rendiría? No me rendiría jamás por 315-301-9580. Y para ambientar este tema de no me rendiría jamás por, invitamos a la famosa Orquesta Candela, dirigida por el maestro de maestros, Jordi.

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1: Perfecto, entramos en materia. No me rendiré jamás por... Buenos días.
2: Buenos días, Luz Marino Osorio de París. Yo escucho Candela solo.
3: Éxito. ¡Ay, chicharrona!
2: Buenos días, mi Pipo, mi Paulita.
3: ¡Hola!
2: Y mi chicharroncito. ¿Cómo está mi chaconcito? Hola. Espero que todo el mundo esté muy bien, los extrañe mucho. Dentro del sábado de vacaciones, mi teléfono se había ido a un lago, me tocó comprar otro.
3: ¡Ay, se cayó un lago!
2: La información complicada. ¿Por qué nunca me rendiría? Porque tengo mis hijos. Cuando mi madre murió, pensé flaquear, pero mi hermano tenía 15 años, me necesitaba, y mi hijo tenía un año y medio. Entonces no podía, entonces nunca me rendiría porque tengo mi hijo, ahora tengo mi hija y mi hermano sufre de depresión, entonces me necesita también.
3: Ay, chicharrona.
2: Entonces nunca me rendiría por ellos. Luz Marino Osorio de París, yo escucho Candela, solo éxitos.
0: Muy bien, Luz Marino.
3: No hay que rendirse, veas. No hay que rendirse.
4: Tréname eso ahí.
0: Ay, yo tengo un amigo que lo mató la depresión.
5: ¿Sí?
3: Ay.
5: Sí,
0: no. La olla se le estalló.
3: Ah. Ay, no. Qué problema.
4: Tréname eso ahí, hombre de muro. Gracias.

0: ¿Cómo se me ve la frente de ahí? Ah, súper bien.
1: Oh, lindo, lindo.
0: Ajá, buenos días, ¿cómo está mi pedazo de yuca con suero?
1: ¡Uy! Doctor, te la estrella.
0: Les habla su presifrente, hablando de la estrella. Esta es mi primera locución, o sea, no me van a criticar tanto casi. Y desde ya voy a ordenar que graben esto a cámara profesional, porque voy a hacer una película con esto.
1: ¿Ah, sí?
0: Ajá. Claro, papi. Y se lo voy a entregar a todos los niños por allá, no sé. No.
1: Ajá, porque vean
0: películas. Algo hacemos con esto. Acá les digo, nunca se rindan. Ajá, porque si un man como yo, filántropo, músico, sex symbol según la revista Agárrame la Urra, y catador de pene sobre todo, claro que sí, porque yo, a mí me gusta la pasta ya, porque ustedes saben que yo soy mitad colombiano, mitad italiano. Pudo llegar a ser presidente, entonces cualquiera de los colombianos puede llegar a ser presidente, ¿no?
1: Cualquiera, sí.
0: Y el efecto es inmediato, mira, ya me están llegando acá comentarios por las redes, dice @pipocomedy. Bueno, joda, un abrazo para el comandante Bobo. Dice, el presidente tiene frente basta.
2: ¿Qué?
0: Frente, basta el rabo y se devuelve, ¿no?
1: Ah.
0: Me jodió, ahí nos vemos si seguimos firme por la patria.
3: Ok, gracias. Más oyente, no me rendiría jamás por buenos días.
4: Muy, pero muy buenos días, mis amores. Dios les bendiga grandemente. Hoy elevamos una oración especial por las vidas de ustedes, para que el Señor los renueve cada día.
2: Amén.
4: Gracias por ese hermoso trabajo que hicieron el fin de semana. Martica Garzón no se rinde por cuidar a su niña autista que el Señor le regaló. No me rendiría hasta el último de mis respiros. Dios les bendiga grandemente, que tengan un excelente día. Un abracito.
2: ¡Ay, qué linda!
1: ¡Ay, qué bella! ¡Bravo! Más que se ponen la 10.
2: Sí, señor.
3: Muy bien, tiempo para saludar a ella, la más bella. Con esta música le damos la bienvenida a Paulita.
5: Tan bella, sí, como una estrella, sí.
6: Es una mujer perfecta para mí.
3: Buenos días a la linda y adorada Paulita.
2: Jefe, muy buenos días.
1: Buenos días,
2: Que se vestirá. Jefe, buenos días. Buenos días, compañeros.
1: Muy linda hoy, Paula.
2: Muchas gracias. Muchas gracias. Sería porque dejamos de vernos 3 días, porque fue puente festivo, no nos veíamos, mi Pipo.
1: Casi nos vemos.
2: Casi. No, menos mal no le puse cita el domingo. Bueno, sigamos con otro tema. Compañeros, buenos días. Buenos días, buena mañana para todos. Primero, agradecer a cada uno de los oyentes. De verdad que el fin de semana aquí Candela no paró, la empresa no paró, Vibra no paró, Radiópolis no paró, los familiares de los mismos trabajadores no pararon. De verdad que ayer cerrando una jornada muy satisfactoria de todas y cada una de las donaciones. Quiero pedir un aplauso para todos los oyentes de la familia Candela. Que hicieron la tarea de dejar sus ayudas tanto en el camión como aquí en la sede principal. Lo logramos y no fueron 2 camiones, ¿no, amigos? Fueron 3.
1: Yo creo que no alcanza, Pablo.
2: Imagínese.
1: Falta mucho.
2: Y eso que todavía falta. Así que gracias a todos los oyentes de la familia Candela. Jefe, a las 5:42. Una madrugada muy movida. Tembló en Venezuela, en La Guaira. Ay, no. Con un nivel de en la escala sobre los 4.0 grados. Tembló en México.
7: En España.
2: España y réplicas en Chocó. La tierra se sigue moviendo y como vi un video el fin de semana, la tierra nos está hablando. Un fin de semana y una madrugada bien compleja en diferentes lugares del mundo. Los saludo con un abrazo gigante. Les voy a contar cuál es la temperatura. Bueno, fin de semana pasado por lluvia en Pereira, ¿no? Decían, terminamos con esto sí. Y las lluvias inclementes que no pararon las noches enteras y el corazón de uno arrugado viendo la gente bajo las carpitas.
7: Sí.
2: Inundados y uno no dice, uno no sabe, las casas en todas las circunstancias que están y ahora la lluvia inclemente que no para. Gracias a Dios en el Tolima llovió con los incendios, de 100 y pico solo quedaron 3 activos, sí. Que por alguna otra manera pues benefició. Tenemos una temperatura de 11 grados, compañeros, 11 grados centígrados en la ciudad de Bogotá. Tendremos una máxima de 18 y vamos a estar con el día más bien nubladito el día de hoy y tendremos lluvias hacia la 1 de la tarde, en horas de la mañana. mañana no se tienen pronóstico de lluvias, pero el cielo, sí, como dirían por ahí los abuelos, va a estar encapotado. Ay. Cielo encapotado en la ciudad de Bogotá a las 5:52. Y me voy con la frase, compañeros, del día.
1: Wow.
2: Sí, toca ponerse ya otra vez picante porque ¿qué hago?
1: Eso. Me encanta esa versión.
2: Una ancestra decía, la ancestra.
1: La ancestra.
2: No se aflija, mija, que si el cangrejo cambió de hoyo, usted haga como las iguanas.
1: ¿Cómo?
2: Cambie de palo.
1: Ah.
2: Y la vieja ni la ancestra ni vio la gaera.
1: Ay, ay, ay. ¡Qué hoyo y palo!
2: ¿Eres iguana o eres cangrejo?
1: ¡Ay! Venga, el cangrejo, mamita.
3: Ok, muchas gracias, Pao. Y ahora, antes de Pipo, más oyente, no me rendiré jamás por buenos días.
8: Muy buenos días, don William, el más profesional, Paolita, la más hermosa, Chacón, el dueño de la información, y el hombre de las mil voces, y todos los compañeros de William Inesco Show. Alfredo Álvarez, desde el portal de la Sierra, localidad de Unme. Nunca me rendiría y soy muy resiliente por mis hijos y mis nietos. Candela, solo éxitos.
1: Ay, gracias, Alfredito. Yo nunca me rendí que él me iba a saludar. Dios,
2: hasta que se dio el milagro.
9: Sí. Hola, ¿cómo está? Buenos días. Les habla Charlie Vives.
1: Charlie Vibes.
9: ¿Cómo están todos en la mesa? Pipo, querido, ¿cómo estás?
1: Muy bien, chévere.
9: Hace rato que no te veo por Gaira, papi. No me descuide. Chaconcito, ¿cómo estás?
1: Bien, sí.
9: ¿Cómo vas, asiática, mi amor?
7: Ahí vamos.
9: Ay, espectacular.
2: Te vieras asiático alzando cajas ayer, ¿no? Ya hubiera querido tener una asiática de Chacón.
9: Claro. Lo que pasa es que lo de papel higiénico no cuenta, ¿vale?
2: ¡Ay, qué pecadito!
9: Paito, mi vida, como siempre, espectacular escucharte todas las mañanas.
2: Muchas gracias, Charlie Vine.
9: Te diría, déjame robarte un beso que te llegue hasta el alma.
1: ¡Wow!
2: Sí.
9: Para eso, déjame entrar en tu mirada.
1: ¡Wow!
2: Eso poético, mírelo, y tales. Mírelo.
9: Pero después me denuncian por acoso y me ponen a sudar la gota fría.
3: Bien, y ahora llega la alegría, la diversión, el talento, la improvisación con nuestro querido Pipo. ¡Buenos días!

0: alto, no, porque yo sí vine. Pero de hecho, ayer me pusieron nuevo apodo.
1: ¿Le pusieron buen apodo?
0: Me pusieron Pitopo.
2: ¿Pitopo? ¿Por qué?
0: Por los topos, por lo enano, por lo pitufo, por lo chiquito, pitopo, pitopo.
1: Usted me viera ahí sacando, me decían, Pipo, métase allá que ninguno cabemos.
2: Para la foto de cierre y decir lo logramos. Eso me gusta.
1: A decir amén.
0: Yo sí cargué camión, paola. Usted vino a tomarse selfies, paola.
2: ¿Cómo nota que no trabajó conmigo el domingo?
0: Bueno, paola, tiremos. Démonos pasito porque hasta ahora es martes, esto está empezando y todavía no me he rendido. No me rindo porque...
2: No.
0: Todavía hay gente que... Bueno, hay mensajes que llegan a mi celular.
1: Ay,
0: con mucho amor.
1: Ay, no.
0: Sobre todo de tres fuentes.
1: De tres fuentes.
2: ¿Sí? Fuentes.
0: Min Hacienda, Cámara de Comercio y Min Transporte.
2: Ay, Dios.
0: No, es que donde Dios me dé licencia, me la vuelven a acabar por exceso de comparendos.
1: Sí.
0: Todavía no me rindo porque todavía me hace falta conocer muchos sabores de empanada.
1: ¡Ah, uy! Very important.
0: Very important.
1: Vea que hace
0: que hay empanada de sushi.
1: Empanada de sushi. Vea, hace poquito yo probé una nueva.
0: ¿Cuál?
1: Empanada de camarones.
0: Uy, yo la he probado. Es espectacular, sí.
1: Es muy rica.
0: Y viene con quesito y camarones ricas.
1: Te lo juro.
2: Carga el cepillo de dientes luego que...
1: ¡Claro! Mucho colesterol para decirle una experiencia que rica.
0: ¿Cuánto tiempo esperando decirle eso, no?
2: Ay, no.
0: Uy, he probado empanada de lechona.
1: Empanada de lechona, sí. Esa es rica.
0: La pachona.
2: La lechona, o sea, sí la he escuchado.
0: He probado empanada china.
1: Empanada china.
0: Sí, las encuentran en algunas partes. En San Andresito de la 38, en el centro, en el Restrepo, hay unas empanadas chinas. Y usted las ve, son unas bolas grandes, así llenas de arroz chino.
1: Bolas chinas.
0: Y uno le echa salsita negra.
1: Uy,
0: eso queda espectacular.
1: ¿Qué trae, Fresh?
0: Bueno, no.
3: Sí, bueno, ya.
0: No me voy a rendir.
2: Uy,
0: y eso que ayer le ayudé a cargar medicamentos al camión.
1: Echándole el ojo a los sartanes.
2: No.
0: Donó muletas y todo.
3: Pipo.
2: No, sean así.
3: Pipo, 5:49 de la mañana.
0: 5:49 de la mañana. No me rindo porque no he encontrado todavía al lado frío de la almohada. Porque todavía creo que puedo aprenderme algunos nombres que no he podido aprender.
1: Eso es importante.
0: Los vecinos a veces. Hay un señor que le digo el ano.
2: ¿El qué? Ay,
0: el ano.
1: ¿Por qué?
0: Pero
2: es así bajito, chiquito, ¿por qué?
1: ¿Por qué le dice así?
0: Sí, es bien bajito.
1: Ay, más bajito no. Que yo. Pero el ano, buenos días.
0: Es que no me acuerdo cómo es que se llama el vecino. Y a mí siempre me dice mi esposo, no le digas así.
1: El ano.
4: Hay uno de... Así que él se llama Porciúnculo.
1: Ah, sí.
0: Oiga, y no me voy a rendir porque todavía hay una fuerza incontenible que me mueve todas las mañanas a madrugar.
3: Como el domingo.
0: Se llama hambre y pobreza. Y tener hijos, ¿no? Tener hijos no lo deja uno rendirse jamás.
1: Es que la última altera las primeras dos.
0: Sí, entonces, sí. Yo no sé dónde metió Chacón los hijos que...
2: Sigue ensayando.
0: Él sigue
2: ensayando.
1: Pero con probeta.
0: Probé tantas mujeres que no me encuentro mi cuajo.
2: Es lo que no sabemos.
1: Pues no, don Elano, buenos días.
0: ¿Cómo don Elano,
2: digan eso.
0: Y todavía no he logrado abrir una bolsa de pan sin romperla. Todavía no me puedo rendir.
1: No te puedes rendir con eso,
0: ¿sí? Sí. Oh. Y no he logrado entender por qué la sábana siempre se sale de una esquina. Algún día lo lograré. Ay, me puso tema. Pero lo que siempre voy a lograr, disfrutar mi Luca, nunca me voy a rendir, es en hacer reír, regalarle una sonrisa y botarle buena energía a toda mi gente de Candela.
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0: Así empato con sintonía.
6: Muy bien, tiempo para presentar a JJ Chacón, el dueño de la información. Buenos días.
7: Muy, pero muy buenos días, mi familia Candela. Buenos días para todos los compañeros. Buenos días.
1: Hola, chicos. Las cangre noticias.
7: Así es, mi familia Candela. A esa hora de la mañana, 5:52 minutos. Mucha atención, porque en Noticias de Bogotá les cuento que llegan 50 buses articulados eléctricos duales a la capital de la República. Oiga, le cuento que la nueva flota podría circular tanto por las troncales de Transmilenio como por vías de tráfico mixto. Y en otra noticia, mucha atención, porque les cuento que una denuncia ciudadana permitió que la Policía Metropolitana de Bogotá ubicara y capturara a dos hombres de 18 y 19 años que se movilizaban en un bicitaxi por el barrio Brasilia en la localidad de Bosa, robando celulares como locos. Sí, señor. Gracias a esa denuncia fueron capturados. Y en otra noticia, rápidamente les cuento que habrán cortes de agua en la localidad de Kennedy. Desde las 10 de la mañana y por 24 horas, lo mismo que mucha atención en San Cristóbal y Rafael Uribe, desde las 10 de la mañana y por 12 horas. Y recuerden, 315-301-9580, ¿cómo está la movilidad en este segundo día de la semana, mi familia Candela?
6: Perfecto, muchas gracias JJ, más oyentes, no me rendiré jamás por...
8: Hola, Candela, Candela, hola. Cero éxitos. Hola. Mi nombre es Tatiana.
9: Tatiana.
8: Y no me rendiría jamás por mis hijos. Ellos me necesitan de pie, igual mi perrita. Te escucho, Candela, Candela, solo éxitos.
10: Si uno tiene que estar de pie por las perritas, no. Eso sí. No.
0: Firmes por las perras. No.
11: ¡Qué chimba yo!
12: ¡Mago! ¡Qué chimba yo!
0: ¡Ey,
12: bro, la buena! ¿Qué se cuenta, pues?
2: ¡Agua, agua, agua!
12: ¡Agua! ¡Agua! Así me decían las perritas. ¡Agua! No, pero acá una chimba en Barcelona. Barcelona, bro, pero pendiente de Colombia, bro. Acá estoy con la Minyamal.
0: Ah, sí. Sí. Se fue para allá usted.
12: Comiéndome un tamal. ¡Uf! Se verá, frase. Eso va para la siguiente canción. La buena vida soy, por eso a la gente le digo, nunca se rindan. Ustedes también pueden comerse un tamal. Y con eso no me refiero a echarse a la muela a la prima fea del parcero. ¡Qué chimba son los vídeos, bro!
6: Así es, y ahora saludamos a la alegría, la inventiva, la carreta, la diversión,
0: pero no hay carreta,
6: los cuentos imaginarios que siempre nos regala nuestro querido Lucumí. Buenos días.

0: era calimeño.
1: ¿Qué le pasó?
0: Se va votando como calimeño.
2: En esta mañana espectacular del martes estamos con todo el bistecuché.
3: Y el Top For You.
0: Papi.
2: Papi.
0: La carretilla del humor.
1: No. Carretilla.
0: La carretilla.
2: No, todavía no me rindo porque todavía no he entendido por qué uno abre la nevera varias veces aunque no tenga nada.
0: Ay, uy, esa sí de la.
1: ¿No le perdió detalle algún tomate?
0: Algún pepinillo por ahí.
1: Apareció.
2: Ese tomate ahí ya seco, man.
1: Ese limón partido seco. Uy, ese
0: amarillo está ahí.
2: Oye, no me puedo rendir porque todavía mi mamá cree que yo puedo cambiar.
4: Uy, sí, loco, eso.
1: Todavía me tiene fe.
0: Uy, Dios mío.
2: No me puedo rendir porque todavía estoy esperando unas deudas.
4: ¡Apa!
2: Una plática que me den.
4: Le deben plata.
2: Sí, sí. Oiga, no me puedo rendir porque mi vida está como el Millonarios.
0: Ah, como Millonarios, señor.
2: Uno sigue creyendo.
0: Y no
2: me puedo rendir porque me encanta madrugar siempre a llevar la alegría a todos nuestros oyentes aquí en Candela, Candela, Candela, Candela.

0: Ok, gracias, no me rendiré jamás por buenos días.
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1: Hoy, mis queridos hermanos, la palabra de Dios nos enseña a nunca rendirnos. Que la inalcanzable no le contestó, nunca se rinda. Esos 50 mensajes en visto algún día tendrán éxito. Si tiene problemas con la R y la pronuncia como R, no se preocupe. Hágase pasar por francés y vuélvase popular en su barrio. Nunca se rinda. Y finalmente, si su sueño es ser futbolista y todavía no lo cumple, dígale al presidente que le regale un balón. Usted seguirá sin serlo, pero se volverá un meme, así como el presidente por regalárselo. Dios mío, en tus manos colocamos este puente que ya pasó y el balonazo que llega.

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2: Mi familia Candela, son las 5 de la mañana, 59 minutos. 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Son las 6 de la mañana en punto.
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1: Agua panela con anís. Pegüero Maricela.
2: Tenía ese guardado pingüino Maricela el día de
3: rato. Sí, estaba que lo soltaba.
4: Cuando se ríe.
2: Imagínese que llegó el atolondrado con los hijos amarrados con morcilla a la iglesia.
5: ¿Con morcilla?
2: Sí, amarrados con morcilla a la iglesia. Y el padre llegó y le dijo: Dios mío, ¿por qué traes tus hijos amarrados con esas morcillas?
6: Ah, ¿morcillas?
2: Ah, es que para que de pequeño conozcan los lazos de sangre.
4: ¡Ay, qué bonito!
3: ¡Ay, qué bonito! ¡Ay, no!
0: Quede informado en 4-1.
3: El presidente Abelardo de Las Priellas aseguró que, según estimaciones de una firma privada, las pérdidas por el terremoto superarían los 30 billones de pesos. El mandatario dejó claro que es una cifra preliminar y que podría variar en los próximos días.
7: Ya existe una primera estimación técnica de la dimensión económica de todo este desastre. Una firma privada modeló pérdidas físicas directas en Chocó, Valle del Cauca, Risaralda, Quindío y Caldas, cercanas a los 30 billones de pesos, más o menos 24.5 billones en edificaciones y 5.5 billones en infraestructura.
0: Dos.
3: En medio de esta alocución, el presidente también Abelardo de Las Priellas dedica un minuto de silencio a las víctimas del terremoto. Además, menciona que el gobierno no los abandonará.
7: Pensando todo el tiempo en las decenas de miles de familias que perdieron su vivienda y de aquellos que contemplan la pérdida del trabajo de toda una vida. La patria está de luto, queridos compatriotas, pero la patria también está de pie, trabajando y rugiendo. A ellos, a las víctimas, dediquemos un minuto de silencio y oración.
3: Por otro lado, el presidente Abelardo de Las Priellas confirmó que llegó el beneplácito para Consuelo, María Consuelo Araújo Castro, como nueva embajadora de Colombia en los Estados Unidos. El anuncio se conoció luego de que la Embajada de Estados Unidos en Colombia notificara la aprobación de la nominación.
0: 4.
3: Les contamos que a 11.775 ascendió el número de hectáreas devastadas por los incendios forestales en el Tolima en lo corrido del mes de agosto, según las estimaciones oficiales de la gobernación, cifra que podría aumentar luego del análisis más detallado. De acuerdo con lo actualizado, con el reporte de organismos de gestión de riesgos, hay 10 incendios forestales que permanecen activos, 3 que de alguna manera son los más importantes en las 9 poblaciones de Tolima. Lo que más preocupa es se ubicar en Alvarado, Armero, Guayabal y la zona limítrofe entre Suárez y Carmen de Apicalá.
0: 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El deporte, Rodri, campeón del mundo con España y ganador de la Champions League con el Manchester City, es un nuevo jugador del FC Barcelona. Luego de arduas negociaciones y debatirse entre el club blaugrana y el Real Madrid, el volante de 30 años se decantó por el equipo catalán, que desembolsó 80 millones de euros con un vínculo que se extenderá hasta el año 2030. 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

0: canción, un muchacho llegaba y le decía a la novia, llegaba y le decía, uy, mami, es que yo a usted soy capaz de bajarle la luna, las estrellas. Por usted yo haría cualquier cosa. Y ella le, ay, tan lindo, ¿va a venir? Él, no, mami, con este aguacero, ¿quién va por allá?
1: Como mi tía contándome que el primer beso que le dio a mi tío,
2: ¿sí?
1: Había sido bajo la lluvia.
2: Oh.
1: Uy, me pegó tan duro mi tía.
2: ¿Por qué?
1: Porque le dije, ay, no se le borraron las cejas.
0: En el pueblo que no llovía. Y un señor llegó y dijo, saquen la imagen de Jesús y verá que ojo llueve. Ojo llueve. No, ese día cayó un aguacero, eso, inundaciones. Uy, no. Y la gente le echaba la culpa. Hermano, usted dijo que sacáramos la imagen de Jesús y vea esas inundaciones. Ahora saquen la imagen de la Virgen María, dijeron. ¿Y eso deja el conejo deja de escampar? No, pero se da cuenta de las embarradas que hace el hijo.
1: Como la parejita que está así acostado boca arriba, así.
2: Oh. Sí.
1: Donde rosa.
2: ¿Donde rosa?
1: Donde rosa el pasto con la piel.
3: Amor, si ves como que hoy no hubo tantas estrellas, ¿no?
1: No, amor, está más bien como nublado.
3: Cierto que no se ve tampoco la luna.
1: Digo, no, tampoco se ve la luna.
3: Y de pronto ya me cayeron goticas. Yo creo que nos vamos a mojar.
1: Dijo, sí, seguramente, qué rico.
3: ¿Sabes eso qué quiere decir?
1: ¿Qué, mi amor? ¿Que vamos a hacer cositas?
3: No, que nos robaron la carpa, pendejo.
4: El distrito ha suspendido la recolección de donaciones para las zonas afectadas por el terremoto y anuncia una nueva fase en el proceso de ayudas. Paulita nos cuenta.
5: Así es, jefe, la alcaldía de Bogotá anunció ya el fin de semana, fue hasta el domingo, la suspensión temporal de las ayudas humanitarias en los centros de acopio habilitados en la ciudad. Escenarios como aquí, cerquita, de verdad que vimos la movilización de la gente, los trancones, la gente en el estadio El Campín, que recibió donaciones hasta el domingo, como lo decíamos, mientras que el Palacio de los Deportes recibió ayudas hasta el día de ayer. Hasta el mediodía, fue el que se extendió hasta el mediodía.
1: Los que más duramos fuimos nosotros, hasta las 8 de la noche todavía había gente donando acá.
5: ¿Cómo duramos? Sí, de verdad. La respuesta de Bogotá frente a la emergencia provocada por el terremoto del pasado 10 de agosto entra en esta nueva etapa, así es. Después de varios días de recolección y movilización de las ayudas, la capital ha enviado más de 1.800 toneladas de asistencia humanitaria hacia los territorios afectados. Pues el alcalde de Bogotá, Carlos Fernando Galán, destacó la participación de empresas y voluntarios que durante los últimos días se movieron para entregar alimentos, elementos de aseo, los kits del hábitat que estaban pidiendo tanto, productos destinados a las comunidades damnificadas, y creo que todos lo vivimos después de que íbamos a almacenes de grandes cadenas y todo estaba pelado, como decía, no, ya sí, se acabó, ya no hay. Él dijo que a través de su cuenta de X, dijo que la solidaridad de la gente ha sido maravillosa. Dice, superamos las 1.800 toneladas de ayudas humanitarias enviadas desde nuestra ciudad hasta las zonas más afectadas pues del terremoto. También el balance del distrito muestra la magnitud de la movilización de estas ayudas y bueno, pues sin duda en la fase que hoy o entraría a la ciudad es a empezar a llevarlas, a distribuirlas en los diferentes medios de transporte. Pero me gusta esto de la primera fase porque seguramente tendremos otra. Yo siento que las ayudas pues se acaban como en todo momento, ¿no? Son muchas, pero esto es un tema que no se va a solucionar ni en 15 días ni en 20 días. Sabemos que pues el tema es un tema muy difícil, no solo por lo de la construcción, la reconstrucción de las ciudades. Hacían un cálculo más o menos, compañeros, que hablaban en la ciudad de Cali, el alcalde Alejandro Eder hablaba de más o menos 2 años para volver a reconstruir lo que son pues los apartamentos, los conjuntos, la ciudad entera, pues,
6: que se
5: vio afectada. El cierre de estos puntos, dice el alcalde, que responde a un cambio de las necesidades de la emergencia y que las autoridades consideran que después de esta primera respuesta humanitaria es necesario evitar la acumulación de elementos que posteriormente puedan superar la capacidad logística disponible para clasificarlo. Así hayan existido muchos voluntarios, pues ellos ya determinaron que la cantidad era pues la adecuada. Apenas. Que tocaba era seleccionarlos, porque así como nosotros, Candela recibió las ayudas y las manos que ayer se necesitaron fueron enormes para la clasificación de los elementos para ser divididas. Que esa es la otra parte, ¿no? Revisar, por ejemplo, los medicamentos.
7: La caducidad.
5: Con Ivánchez que nos encargamos de lo... Sí. Aprendimos, ¿no? Que para qué era... Aprendimos de todos los medicamentos.
7: Nosotros revisando, vean. Si usted reconoce dos o más de eso, bienvenido a la tercera.
5: Oiga, no, en serio.
6: Hubieran llevado a Chacón.
5: Claro, no, pues que Chacón estaba encargado del área de aseo, él se encargó del área de aseo para reclasificar, pero lo que vamos es que dice, claro, necesitan muchas manos para clasificar, ver las fechas de vencimiento, que aunque la gente se supone que dona dentro del margen de lo que sería correcto, no falta de pronto uno que otro medicamento, una que otra cosa se haya ido
7: que se
5: con una
7: tropieza.
5: Fecha. Entonces, pues, esta segunda fase dice que responde a la recuperación y a la reconstrucción de los territorios afectados. La primera fase, recolección, y la segunda ya la recuperación y la reconstrucción y la distribución. De nuevo, agradecer, como dijo el alcalde, y creo que todos lo vimos, la ayuda extendida por toda la ciudad, no solo la campaña que hizo la Cruz Roja, que fue de la más grande, la que hicimos nosotros también como medios de comunicación, como Candela, Vibra, Los Insaciables, que de verdad la meta era uno, que hablábamos el viernes que hicimos el lanzamiento y fue tan exitoso que la gente llegó y logramos 3 camiones rumbo a la ciudad de Cali. Cartago va a ser otra de los lugares, y las veredas, porque aquí nos llegaron cualquier cantidad de mensajes de los oyentes que llegaban a las grandes ciudades, pero que las vereditas y lugares que de pronto no eran tan resonados en los medios, allá se estaban necesitando las ayudas. También el alcalde Galán anunció que Bogotá pondrá a disposición de este proceso las capacidades con las que legalmente puedan contribuir. También la alcaldía contempla posibles apoyos en áreas como vivienda, redes de servicios públicos y patrimonio cultural, y sectores que pueden resultar determinantes para recuperar las condiciones de vida de los afectados. La emergencia plantea también ahora necesidades diferentes a las que existían inmediatamente al territorio. Por ejemplo, compañeros, lo veíamos, después de 8 días, ayer se cumplieron 8 días del terremoto, luego de varios días de intensas oleadas de calor, porque Cali llegó hasta los 34 grados. En Pereira, lo que fue el fin de semana, llovió inclementemente toda la madrugada. Entonces decían, claro, ya tenemos los alimentos, ahora necesitamos que las carpas, los camping, la gente que se pueda resguardar de la lluvia. Las necesidades van cambiando a medida de los días.
7: La crisis genera
5: más
7: crisis de alguna
5: manera. Crisis. Y pues qué bueno que la ciudad de Bogotá se vio tan bonita, ¿verdad? Yo creo que hacía mucho tiempo no veíamos como esa solidaridad entre todos los bogotanos. Y la frase que nos adornó todo el tiempo. Hoy, ¿cómo es? Hoy
7: por ti, mañana por mí.
5: Mañana por mí. Uno nunca sabe, Dios no lo quiera, Dios mío, le toque uno atravesar un momento de eso. Y uno espera que la gente sea así, como tan colaboradora como es. Entonces, para la gente que de pronto tenía pensado seguir aportando ya el fin de semana y de pronto no estaba enterada, estaba de viaje y volvió esta noche y dijo, dejé mis ayudas para esta semana. Por ahora, el distrito paró las ayudas en esa primera fase y estaremos atentos seguramente en el tema de distribución y si en algún momento se reabren las ayudas con cosas muy puntuales.
7: Naturalmente.
5: Entonces, pues, yo creo que es una buena noticia para la ciudad de Cali y los alrededores.
8: No jodas, familia Candela, muy buenos días. Les habla Moison el Guerrero, presentando parte. Porque que parte y comparte.
9: Se lleva la mejor parte.
8: Papi,
9: ¿cuál es la vaina tuya?
8: No jodas. Estaba acá ayer, estuve todo el fin de semana de turno acá en Radiópolis.
7: No jodas, papi, yo sí te vi ahí con la 10.
8: Una vaina bacana.
7: Mierda.
8: Una cantidad de comida, de vaina, no jodas. Y en la casa así los ratones comiéndose las uñas, no jodas. Mira, pero no importa, la gente se puso la 10 a donar, Paulita.
7: Ah, sí, papi.
8: Te cuento que Vibra Bogotá, Los Insaciables y Candela Estéreo querían llenar 2 camiones... Y se pasaron de chacra, ¿no? Claro, todavía quedan por ahí 2 más para mandar. Y eso repartieron carpa y toda la vaina, no me.
5: Organizadito. Y ayudó a Moiso también.
8: Hombre, claro, si es que yo fui el que le puse el apodo a Pipo.
7: ¿A cuál apodo a Pipo?
8: El que le puse Topipo.
7: Ese me metía en cualquier raja para ellos.
8: No da puntada sin dedal.
5: Yo pensé que le habías puesto Inclupipo.
8: No me. Le voy a poner así, Paulita, ese chiste solo lo entiendes tú.
5: Sí, cómo no.
7: Lo entendió todo rayándole.
8: Oye, Paulita, y la gente que no vino a donar cosas acá a Radiópolis, también se fueron a donar sangre.
5: Ah,
7: se
5: ¿también?
7: Fueron a donar sangre.
8: A donar sangre. Mierda. Y eso estaban donando de todo. Y a propósito, Paulita, ¿tú sabes por qué la donación de esperma es más cara que la donación de sangre?
5: ¿Por qué?
8: ¿No sabes por qué la donación de esperma es más cara que la donación?
5: Ilumíname.
8: ¿Cómo no vas a ver eso, Paulita?
5: Ilumíname, no sé.
7: Ilumíname.
5: Sí.
8: La donación de esperma es mucho más cara que la donación de sangre, pues porque se echa mano.

0: esta canción, usted no me olvida, son las 6:24 minutos. Éxitos, uy, Fantasmas del Caribe, Muchacha Triste. Vas en el trancón, repórtanos a través del 315-301-9580. Hoy es martes.
1: Martes.
0: Martes, 18 de agosto.
2: Lunes, escucha, chiquito.
0: Sí, que no me confunda que hoy no es lunes, hoy es martes. 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

0: ¡Ay, de tacaños!
1: ¡Ay, el tacaño! ¡Uy! Ay,
2: uy.
1: Tenía uno, pero me lo guardo para después.
2: ¡Uy, no sea tacaño!
3: Empezamos duro, ¿no?
2: Yo le dije a mi mujer, ¿sabes qué? Toma, cómprate algo lindo. Le di su billete de 2,000 pesos. Me dijo, ay, pero ¿cómo así? Cómprate algo lindo y me da 2,000. Yo le dije, dije lindo, no caro.
3: Y quédate con el cambio, baby.
0: Un señor que era tan tacaño que se murió a las 11:30 para ahorrarse el almuerzo.
1: ¡Uy! ¡Uy! ¡Seamos tan jodos en la vida!
2: Okay, que un man tacaño, tenía una hija que se llamaba Ivana.
1: Ay, una tocaya.
2: Y le decía Ana para ahorrarse el IVA.
1: Sí.
2: Y tenía un hijo que se llamaba Milton y le decía Tom para ahorrarse Milton.
3: ¡Milton! ¡Me ministra la economía!
0: Y una vez fui a comprar algo para la gastritis y le dijeron, tenemos Milanta. Y él dijo, tengo quinini.
1: De la tacañez a la bobada hay como 1,000 pesos, ¿no?
2: Que es que hay las guerreras, todos los soportamos, las lleva uno a almorzar a la panadería y se ofenden.
1: No se aguantan dos tacos.
4: El representante Alejandro Toro anunció que el día de hoy, 18 de agosto, promoverá ante la Cámara de Representantes una moción de censura contra el ministro de Vivienda, Jaime Andrés Beltrán, quien fue visto en Santa Marta en plena emergencia, y esto ha generado debate.
5: Ay, así es, jefe, pues les voy a poner como el contexto de la situación. Este fin de semana se difundieron, jefe y compañeros, fotos y videos de Jaime Andrés Beltrán en Santa Marta, aparentemente en un descanso en la playa, junto a su esposa y su familia. Esto provocó críticas porque siendo el ministro de Vivienda, su cartera tiene un papel muy importante en la atención y posteriormente en la reconstrucción de las viviendas afectadas por el terremoto del pasado 10 de agosto. Algunos congresistas, que ya les vengo a contar, que es la noticia que le vamos a dar desarrollo, una moción de censura y pidieron la salida del cargo. Beltrán respondió que no había abandonado sus responsabilidades y defendió que también tenía derecho, como todos los seres humanos, a compartir el tiempo con su familia, y dijo que él nunca ha dejado de responder por su trabajo frente al ministerio. Y claramente la controversia aumentó porque en las imágenes obviamente fueron interpretadas como un viaje de descanso en medio de una emergencia nacional. Y aunque su defensa sostiene que no dejó cumplir sus funciones, que él ha hecho el trabajo, y en otras palabras como que el escándalo dijo pues que básicamente él no ha dejado de cumplir y que fue un de semana, que él es un padre también de familia, que es un esposo, y que él simplemente se dedicó a su familia ese fin de semana. Dijo que se encontraba durante unas horas con su esposa e hijos, quien llevaba varios días sin ver, porque dice que su esposa, cierto, ellos viven en Bogotá, pero que su esposa estaba en Bucaramanga, que aprovechó el periodo de vacaciones de sus hijas, y dijo que continuó pendiente de la emergencia de las labores de reconstrucción.
2: Pero desde esa

0: El argumento que les dije es, dice que él es padre y que es esposo, sí, y que considera que esas horas con su familia no significan que haya abandonado su responsabilidad. ¿Cierto? ¿Qué pasa ahora luego de esto? Han pedido el tema de moción de censura, luego de las imágenes, ya colocándoles en contexto. Pues luego de que se conociera esto, dicen que diferentes sectores cuestionaron la presencia del funcionario en esta ciudad y básicamente lo que quieren pedir es moción de censura, establecer, y el representante lo establece, Alejandro Toro, que dijo que esta moción de censura para establecer si el funcionario cumplió con sus responsabilidades, mientras miles de familias se encuentran en consecuencias, claro, en el desastre.
1: Delicado.
0: Lo que decíamos, bajo la inclemente lluvia, sin viviendas y pasando un momento pues muy complicado.
1: Paola, ¿hace cuánto está el nuevo gobierno? Me pregunto yo.
0: Pues nada, desde el 7 de agosto.
1: Imagínate, o sea, ¿cómo no van un hijo de madre mes y el señor ya está de vacaciones? Hágame el favor.
0: Lo que quieren es que el propósito es que responda políticamente por su actuación y por eventuales omisiones en el cumplimiento de las funciones de su cargo durante la emergencia.
1: Pero es que, Paulita, cuando uno decide ser un funcionario público y sobre todo en la cabeza de un ministerio, y más este que es el que debe atender todas las emergencias de las viviendas, porque es el ministro de vivienda, no puede, mientras el país completo está en alerta a naranja prácticamente, y el señor allá robándole rayitos al sol.
2: Es que eso es delicado. Yo pienso que por el tema de... Estamos en estado de emergencia en estos momentos.
1: Claro, sí. Es un estado de emergencia.
2: Emergencia tanto económica como social. Entonces yo creo que el man dio papaya, Fabrita. Para mí dio papaya. Si hay, uno tiene derecho a hacer su vida con su familia.
0: Yo tuve sentimientos.
2: Todo el mundo tiene derecho a hacer su vida con su familia.
0: Yo tuve como venga, yo le sentimientos caigo encontrados. Ay, con eso. Porque entiendo que a veces por cargos a uno le toca visibilizar su responsabilidad de una manera diferente, claro, ante otras personas. Ahora, no le quito también que uno tiene derecho a compartir con su familia, con sus hijas, que estaba terminando vacaciones.
1: Pero
0: que no era el momento.
1: Obvio,
0: sí,
1: no.
0: No era el momento.
2: No es lo ideal.
0: Ahora, entrar en tela de juicio, si el hombre no ha estado los días anteriores al lado del gobierno cumpliendo con el acabal, con el tema que les piden, pues es diferente, porque él ha dicho todo el tiempo que él no dejó de cumplir. De hecho, mire, tenemos las palabras de lo que él dijo ante la situación.
1: ¿Sí?
0: Claro, fue el vicepresidente, ¿no? Porque es que él habló...
1: Elvis.
0: Sí, él habla sobre Elvis. La situación, porque usted sabe ya que pida la cabeza ni con 10 días en el cargo.
1: Uy, eso
0: pues
1: ya
0: creo
1: es como...
0: Que eso no es buena sensación en el gobierno.
2: Es que ahí es donde dice el lema del mismo partido del presidente. Toca ser firmes por la patria, firmes pero al frente del cañón, no al lado de la playa.
3: Si él dijo, no voy a... Mire, mi mensaje en este momento es un mensaje de que tenemos es que fortalecernos alrededor de este propósito de ayuda humanitaria. O sea, tiene que ser nuestra prioridad en este instante. Es que el sentimiento que tienen las familias hoy en Colombia de dolor es gigantesco. Y para ellos estamos aquí dando la batalla y trabajando, y lo seguiremos haciendo.
0: Pues sí, yo creo que a todos...
1: Lo peor es que lo vieron en la playa jugando con un balón que decía Defensores de la Patria.
2: Jugando es que voy de playa.
0: Es que yo sí creo que si a uno le ha costado colocar fotos de otras cosas que no correspondan, porque claro, yo veía el fin de semana y creo que eso viene como en contrapeso a de personas que son emprendedoras, que venden cosas, que venden productos, decían, ¿entendemos la situación? No significa que no nos afecte para nosotros o para los que viven de redes y de vender cosas y artículos y cosas por redes sociales. Pues ahí sí, como dice el cuento, la empresa tiene que continuar, pero a algunas personas les cuesta poner, no sé, yo sí les digo una cosa, para las que vi poniendo fotos aquí en la playa felices, gracias a Dios por este rayito de sol, guárdese esa bendita foto. ¿Cuál era el afán de subir la foto en tanga sabiendo que el país estaba en una situación? Claro, uno con las redes sociales hace lo que se le dé la gana porque por eso es su red social.
1: Sí,
0: o sea, lo
1: verdad.
0: Pongo en un contexto de una persona normal y corriente que no tiene nada que ver con esto, que creo que si a uno le cuesta, yo no sé si a ustedes les cuesta, se fueron a tomar un trago, pues era como charro poner algo este fin de semana, la pase rico, ¿sí?
1: Claro,
0: porque uno no sentía... Imagínese un señor como estos que tiene un nivel de... pues de responsabilidad con el país, tomando el sol. Pero ahí no tiene la culpa el presidente. Yo nombro a una persona y si la persona es irresponsable, pues tampoco el presidente tiene la culpa.
4: Yo creo que tiene cierta responsabilidad porque él hizo una reunión hasta medianoche el día de la posesión. Entonces yo lo delego a usted y si yo le doy la espalda, entonces usted va a hacer lo que se le da la gana.
5: No, señor.
4: La última vez que di la espalda me fue mal.
0: Que los oyentes opinen, ¿qué les parece esto? ¿Cómo lo ves tú? Lucu, ¿cómo lo ves? ¿Tú estás de acuerdo o no? ¿Qué piensas?
6: No, yo no estoy de acuerdo. ¿Cómo va a ir por allá? ¿Cómo va a ir por allá sabiendo que el país es... Bueno, el país.
0: Sí, es que el país entero.
6: El país entero está... Todo el mundo está conmovido. En conmoción. ¿Cómo uno va a tener capacidad para uno irse a relajar? No.
2: Siendo el gobierno.
5: Y además es un que mes, para ahora es que va un mes, ni un mes.
2: No, 20 días llevan el... Ni siquiera 20 días.
5: Ahí uno dice, ¿a dónde qué va a tener? ¿A buscar quién se va usted por allá?
2: No, señor.
5: Muy extraña esa forma de hacer el luto.
1: Sabes que la justificación tiene el ministro de vivienda no tiene suelo, no tiene piso y chocó tampoco.
0: Pues mire, yo la justificación que es padre y que es esposo se la compro, porque tiene la razón. Usted es esposo. O sea, yo creo que Pipo no dejó de salir este fin de semana.
5: Pobrecito.
0: A compartir con su familia, pues.
5: Yo me la traje
0: situación.
5: Aquí a ayudar a mi familia. Ay, Paula, es verdad.
2: Pero las últimas dos horas,
0: Pipo, bueno, pero.
5: Ay, Paulita, no desmerites mi trabajo.
0: Digo, no, sí, fueron las dos horas más maravillosas.
5: No, fueron dos.
1: Eso sí, ayer tenía las seis.
2: Pipo, es de esos que los trasteos.
5: ¿Cuánto es usted, mi amigo Iván?
2: Hace 4 horas acá,
5: yo
2: señor.
5: Entonces, ¿cuál es la
0: chamaca?
5: Pero ya, porque les puedo tirar un ministro de vivienda, pero cuando llegue de Santa Marta.
0: El problema es que él era directamente de las personas implicadas, porque es el tema de vivienda. Ese es el problema. Que vaya a pasear con su familia tiene derecho. También siento que tenga derecho. El problema es que no era el momento.
5: No es el momento. Este ministro de vivienda lo veo fracturado como las viviendas.
7: Buenos días, familia Candela. Candela, no me parece porque una persona del gobierno en esa forma que estaba allá, pues no me parece, porque me da a entender de que no está siendo solidaria con todo lo que pasó con ese terremoto. Entonces no me parece, porque pues se supone que ellos son los que tienen más que estar más al frente de todas las cosas. Entonces no me parece.
0: No le parece.
1: El ministro de vivienda debería estar solucionándole el problema a la gente de Pereira, que se está ahogando en un berraco parque, sin carpas, sin nada que los proteja de la lluvia, de la intemperie, y no ir estando echándose agüita ya en la jeta, agüita salada, porque parce, hay una calamidad nacional. Entonces, ¿dónde están las carpas? ¿Dónde están los refugios? ¿Dónde están los deberes que debería completar este señor?
2: Sí, yo no digo nada.
0: Que ya los mismos del gobierno lo cuestionan, sí, y él dijo que no iba a renunciar, que en ningún momento de la vida, en ningún momento ha dejado de cumplir, y que lo culparon por un fin de semana familiar, porque él ante todo es padre de familia y esposo.
1: Pues señor, entonces que se dedique a ser papá y que no joda siendo servidor público.
2: Es que son dos cosas completamente diferentes.
1: Porque cuando uno decide ser servidor público, uno prioriza a la comunidad antes que a uno mismo.
0: Hay una palabra que resume,
1: se llama servidor público, porque él está para servirle a la gente.
0: Hay cosas que le toca a uno por
2: diplomacia.
0: ¿Sí me entiendes? Es decir, le toca.
1: Ay, Paula sigue defendiendo el viaje, hombre.
0: ¿Cómo así? No,
1: le tocó viajar.
0: Yo siento que sí, él quería compartir con sus hijas. Sí, lo que pasa es que no era el momento. No. Y yo me imagino las que le tomó la foto. Gracias, la debe estar amando.
8: Fui yo. Buen día, yo escucho Candela, Candela, Candela. Solo éxitos. A mí me parece terrible. Ese ministro, como que el cargo de él lo tomó por deporte y se llevaría su baldecito y pendiente de hacer castillitos allá en la arena, castillitos en el aire. No me parece un ser humano justo, envidioso, no con dolerse del dolor de la otra gente. Y él tiene su responsabilidad, y como dicen, no hace un mes todavía que está en el cargo, y ya él debió haberse preparado para antes sus vacaciones y todo.
0: No, y si de alguna manera no he visto a toda la cúpula de verdad del gobierno, todos han estado allá. Todo el tiempo, ha estado entre Pereira, han estado entre Chocó, todo el tiempo presentes, ¿no?
1: ¿Tienen qué?
0: Todos tienen que estar ahí presentes.
4: Ahí está toda la cópula.
0: Ay.
1: Cópula no, cúpula.
6: Cúpula.
1: Usted solo piensa en cópula.
0: Amaneció haciendo pasta.
4: Pasta al pene, señora.
0: Ah. Favor, a la matriarcal.
1: Se va a volver Master Chet usted, ¿no?
4: Chet ya era.

0: Fidelidad en Candela, 6:45 minutos. 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

0: En medio de una emergencia nacional como la que está viviendo el país en este momento, en la que muchos quisiéramos dar más de lo que hemos podido dar, es inaceptable que un ministro que apenas lleva 8 días en el cargo esté justificando unas vacaciones. ¿De qué? O sea, vacaciones de 8 días de trabajo. Por Dios, esto no tiene ninguna justificación.
1: ¡Que rueden las cabezas!
2: Ay, Dios
3: no,
2: Dios
3: las
2: mío.
3: Imágenes.
4: Las imágenes.
2: Pero uno en este caso pensaría, claro, con 8 días o 10 días de, sí, de estar vale. nombrado.
3: Es, ¿no?
2: ¿Cierto? Pues uno dice como como cabeza visible, que es el jefe, que es en este caso.
3: No, ese es Abelardo.
2: Abelardo de la
1: cabeza visible.
2: Confía en que la persona que le coloca en el cargo, yo les ponía acá el ejemplo interno, si el jefe delega cosas a cada uno de nosotros porque confía en sus talentos y sabe que no lo va a dejar morir en el momento en que lo necesita, pero siento que cada uno es responsable. Lamentablemente en esto siempre tiene que haber la cara del responsable, que no cae sobre él, sino por la persona. ¿Me hago entender?
3: Sí, sí, sí. Yo creo
2: es decir,
3: que
2: eso es como el técnico de fútbol. Tiene 10 jugadores, los puede entrenar, y si uno le toca el responder si por no, esa
3: ay,
2: persona.
3: Ay,
2: ¿sí?
3: Sí.
2: Pero pensábamos, ¿qué es peor o qué es mejor? ¿Pedir perdón o pedir permiso?
3: Pedir perdón.
2: Y que le digan que no.
3: No, pero es que yo creo que en este caso no es ni de permiso, Paulita.
2: Se llama como de solidaridad, yo no lo hago.
3: Eso se llama, esa es la auténtica empatía.
2: Es más, no lleva ni 10 días de salario y ya está hablándose de vacaciones.
4: Pero este se ve que es de los que se acostumbra ya a pedir perdón.
3: Uy, pero si ya cuando hizo la... Él es de los que pide permiso al jefe. Lo que pasa es que tengo una situación urgente y ya está montado en el avión.
5: Pues, ¿qué puedo decir? Sinceramente, pues, no he sabido, pero yo creo que él sí estaba pendiente de la cuestión de vivienda, yo creo que sí, porque después de la foto me imagino que estuvo pendiente que las hijas hicieran un castillo, y él estaba informándole a las hijas, cuidado, levante esa columna, eso, entonces yo creo que sí, estaba en sus funciones.
4: Y le decía a las hijas, mira, ese castillito que tú hiciste es el Chocó, y esto que hace el mar.
2: Ay, no creo que lo hagan eso.
4: Son las lluvias, mira. Esto es lo que tengo que atender.
6: Dios mío, es que imagínese pedir vacaciones por 8 días de gobierno.
4: No.
6: Cuando conozcan las videollamadas se van a enloquecer.
7: Perdón. Siempre tiene que haber una oveja negra en algo. Es el colmo, dele vergüenza que el presidente haga algo, que lo eche ya.
4: Que lo eche.
8: Me miran a mí cuando ella habló de oveja negra.
2: Padre santo.
9: Ay, bueno, Dios, Paulita, para mi humilde opinión, pues yo la verdad, le soy sincera, pues... Es un poco difícil, ¿por qué razón? Porque pues, venimos de pasar una crisis muy, muy dura, y tal vez él querría aproximarse un poco a su familia y tal vez con tanto cosa. Yo por lo menos no lo enterraría.
3: No
9: estuvo mal, sí, pero no me pondría a decir nada, y cada cual hace con su tiempo. Y si uno quiere compartir con su familia, viendo todo lo que pasa, que le puede pasar en cualquier momento, y dejarlo a uno sin familia... Entonces soy la menos indicada para eso.
2: Oiga,
9: pero pues todo el mundo ve desde su punto de vista, y yo he visto que al gobierno actual lo único que quieren es enterrarlo desde que se posicionó. Ahí y están utilizando todo lo que ha pasado. Luz Marina Soriel.
2: Ay, Luz Marina.
4: A él se lo enterraron, pero en arenita.
2: Ay, llegó el vocalista de la herencia Timbiquí.
4: Vocalista de la herencia Timbiquí.
1: Se metió la Roca Sánchez, ¿verdad?
2: Pensé que era Mauro Castillo.
4: Ahorita que conectemos el TikTok, vamos a invitar a que todo el mundo se conecte para que cojamos entre todos de parche a
3: Juan Guillermo Cuadrado.
4: Se parece al muñequito que le hicieron al COVID.
2: Mira el vocalista de la herencia Timbiquí.
4: Herencia Timbiquí.
2: Es igualito.
4: Quiero que sepas que mi corazón en toda situación te va a querer.
1: Ay, se parece a Carl.
2: Homero, ¿qué es mejor? ¿Pedir perdón o pedir permiso?
1: Pedir comida.
2: ¿Qué opinan los oyentes de la familia Candela? La mayoría y los que han podido enviar su mensaje
4: No,
2: le,
4: lo,
2: le
4: no
2: cayó con
4: perdone.
2: Todo el peso. Ahora, es si que... entra moción de censura y él dice que no se quiere ir, pero si el presidente toma la decisión de...
4: Es que, Paulita,
2: nada que hacer.
4: Abelardo estuvo aquí y él dijo que es que mi gobierno no se va a aceptar ningún tipo de escándalo porque yo voy a estar ahí pendiente de cada uno de los resultados. Esta es una situación en la que uno dice, hermano, tiene que ser consecuente con lo que usted
2: con
4: dijo.
2: Con lo que usted dijo.
4: No puede
2: sí,
4: permitir que se le permee el gobierno. Así yo, o sea, honestamente, más que las disculpas, yo creo que puede estar renunciando.
2: No, no sé. Y sabiendo en la manera del rigor que habla, ¿no? Porque
4: permear.
2: Él ha sido muy riguroso para hablar, ¿no? En el sentido de que, cierto que si él tiene que tomar decisiones, las tiene que tomar. Entonces, creo que pasó también con un alcalde por allá que estaba hablando y le dijo, oiga, que estaba mirando el celular.
4: Deja el celular ahí, estamos acá en plena. Entonces.
2: Híjole, bueno.
4: Híjole.
2: Híjole, mano.
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2: Entre pedir perdón y pedir permiso, unos prefieren pasear. ¡Ah!

0: Estaba ayer hablando de lucha libre con un amigo. Yo le dije, uy, es que yo he visto peleas así, Goldberg, Triple H.
1: Niveles de niveles.
0: ¿Usted los conoció?
1: No, hasta ahora escucho eso.
0: El man tampoco, el man decía, Goldberg, Triple H, me suena. Yo, ¿lo suena? Lo vuelve miércoles.
2: 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Uno.
1: Las cifras entregadas dan cuenta de 289 muertes, 4.187 personas heridas y 143 aún sin localizar, con un total de 120.328 familias registradas como damnificadas. En cuanto a infraestructura habitacional, 26.945 viviendas quedaron completamente destruidas y otras 127.557 sufrieron algún tipo de daño. El sector salud reporta afectaciones en 285 centros médicos, mientras que en educación el número de sedes escolares golpeadas ya superan los 2.838 daños.
2: Dos.
1: De acuerdo con el cuerpo de bomberos que atendió la emergencia que sufrieron este fin de semana en el Club La Marina en Guatavita, se habrían estrellado dos lanchas. Una de esas lanchas se habrían hundido completamente y con ella también se habría hundido una de las ocupantes, quien hasta ahora se encuentra desaparecida. 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
2: 3.
1: La emergencia provocada por el terremoto del pasado 10 de agosto no solo ha dejado graves afectaciones en viviendas y edificaciones de Pereira, sino que, escuchen esto, también estarían siendo aprovechadas por estructuras delincuenciales para cometer hurtos en las zonas donde todavía permanecen bienes de valor debajo de los escombros. La policía detectó este fin de semana redes organizadas que estarían utilizando diferentes mecanismos para ingresar a los edificios colapsados donde funcionaban bancos, joyerías, casinos, compraventas, supermercados y establecimientos dedicados a la venta de celulares, entre otros comercios.
2: 4.
1: En noticias internacionales, un nuevo sacudón en España y Venezuela. Vuelven a temblar varias réplicas y graves daños de los edificios. Un temblor de magnitud de 4,7 sacudió en Granada, España, este martes de 18 de agosto hacia las 10:37 de la mañana. El movimiento provocó la evacuación preventiva de la Alhambra y dejó 3 heridos leves. El sismo se produjo días después de otro temblor de magnitud de 4.8 registrado el sábado 15 de agosto, que fue seguido por cerca de un centenar de réplicas. Por su parte, Venezuela también tuvo un sismo de 4.0 esta madrugada, se registró a las 3:07 de la mañana con epicentro a 10 kilómetros del noreste de la Guaira y una profundidad de 10 kilómetros. El movimiento fue sentido en gran escala en Caracas, sectores de Miranda y el municipio de Salías. Las autoridades mantienen el monitoreo de la actividad sísmica en todo el mundo luego de las 3 réplicas en la madrugada en el Chocó.
2: 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En deporte, Juventud de Turín presentó oficialmente a John Lucumí como nuevo jugador de la Vecchia Signora. El defensor central de la Selección Colombia jugará con el doblemente ganador de Champions League hasta el 2030, curiosamente, dándole salida a otro colombiano que militaba en el club, el caleño Juan David Cabal. Junto con este último, Juan Guillermo Cuadrado y Andrés Tello, John Lucumí se convierte en el cuarto colombiano en vestir la camiseta del club bianconero. 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

0: Candela, son las 7:12 minutos. 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
3: Paulita.
4: Señor.
3: Voy a luchar tanto por ti que parezca a mis tíos peleando por las tierras de mi abuela.
5: Eso es mucho decir.
6: Eso sí es pelear por ti.
7: Que el niño llegó y le dijo al tío que llegó de los Estados Unidos.
8: Bueno, llegó no, lo deportaron.
9: ¡Ay, miren una herencia timbiriquí!
3: Ya estamos en vivo en arroba Candela Estéreo. Por favor, denle mucho tap tap a mi querido herencia timbiriquí.
5: ¡Buenos días, King West!
9: Han hecho unos negros en mochas.

0: Parece una nusita. Morenita y con camisa blanca. No, se ve muy lindo hoy Lucumí. Y ese look tan Lucumí, bacano.
1: Pero es como un look de... ¿Cómo le llaman que se deja? Ay, sí, Mauro Castillo.
2: Mauro Castillo.
1: Que viene y se va. ¿Cómo le parece con los dreads? Que
0: soy, son mini dreads.
1: Mini dreadsitos. Vamos a saludar a la gente de TikTok. Venga, una vueltica, Lucumí.
0: Ay, sí, vueltica. Ay, vea la vez. Uy, está lindo.
2: Lucumí, esa es la disidencia para esa arma.
0: Es gestor de paz.
1: Lucumí, me gusta ese look.
0: Sí, me encanta.
1: Se ve muy bien con ese look.
0: Se ve muchas gracias.
3: Muy joven.
1: ¿Para qué? Pero yo hago una pregunta. ¿Ese es el estado natural de tu cabello o tú ya cuando te haces todo eso que te haces?
0: ¿O fue que se descuidó en la playa y le hicieron?
1: ¿Cómo es eso?
3: No. A veces mi esposa me hace los...
1: Eso se hacen.
3: Sí, sí, claro. Mi esposa ese fin de semana se lo hizo a mi hijo y... Este fin de semana lo hizo a mi hijo y me lo hizo a mí.
0: Hace rato
3: no me los hacía. Uf,
0: bacano.
1: Pero muy chévere.
2: Le dijo a la esposa, vamos a comer al restaurante. No, mejor hágame el cambio de look.
0: Y hasta ahí llegaron las ayudas.
3: Primero hicimos las donaciones en Guachena.
1: Lucumí estuvo, sí, ¿verdad? Nosotros hablamos cuando fue el fin de semana. Lucu, ¿cómo te terminó de ir? ¿Dónde estuviste?
3: Bien. Estuvimos en Guachené. Le llevamos con mi esposa a los bomberos. Les dejamos las ayudas allá a los bomberos y ellos se encargaron pues de...
1: ¿Guachené queda en dónde, mi Lucu?
3: Guachené es Cauca, queda cerca de Puerto Tejada.
2: Es la tierra de Jerry Mina.
3: Ah, sí. Exacto.
2: ¡Ay, panita! Sí, pues ahí con los panitas.
1: A los bomberos. Lo dejaste en bomberos. Sí.
3: Los dejamos en bomberos que ellos estaban recaudando y ya ellos se encargaban de,
0: lindo.
3: De hacer la distribución. Y
1: qué
3: todo.
1: Bonito. Luco estaba pendiente de los camiones, pero yo le decía, aquí lo que se hace es el fin de semana lograr las ayudas y ya salían entre ayer y hoy. Sí, porque claro, sí, Luco dijo, si llegan, pues yo con mucho gusto me uno a esa causa, pero bueno, eso está bien ayudar, eso está muy bien ayudar. Vamos a saludar a la gente de TikTok, si les parece.
3: Ay, pero espere, yo saludo aquí a Sandra Novoa. ¿Saben quién es Sandra Novoa? Sandra Novoa es un oyente que me escribió a mi página de Facebook y me dijo, ay, es que yo no alcanzo a ir hasta donde están los camiones de Candela recaudando. Entonces yo quiero hacer un aporte económico y...
1: Tan bello.
3: Y me los envió y yo se los envié allá al Neki de ustedes.
0: ¡Ay, tan bueno!
3: Claro, ella me dijo, ay, es que confío más en ustedes que en cualquier otra gente. Entonces me los envió y yo lo reenvié para comprar cosas para la ayuda de...
0: Qué bueno.
3: Pues la ayuda económica de...
1: Tan bello. Sandrita, Lucu lo dices para que sepa que eso llegó al destino, que era Lucu apenas llegó, dijo en qué, ahí le dimos entonces a dónde podía para hacer el aporte respectivo. Muy bien, Lucu. Y a los oyentes que miren, dan lo que tienen y todo es muy bien recibido.
2: ¡Ese es mi primo!
1: Vamos a saludar a la gente en TikTok, señores. ¿Quién está por ahí compartiendo el live de Candela? Y en YouTube, ¿no?
0: Cris acaba de compartir, Viviana Cordero acaba de compartir, Oscar Joven acaba de compartir el live.
2: La pregunta es, ¿sí es joven?
0: No sabemos, pues ese es el nombre. Diego compartió, hola, gracias por compartir. Sexitar está enviando rositas, gracias. Sexitar. Luz, gracias por estar acá. Jimena compartió, gracias. John Freddy Rojas Rey. Julie Carolina Pico compartió. Carlos Rojas, María Mercedes y Fuentes, gracias por compartir. Sargento. Luz. Dulce Luz, gracias por compartir. Humor Lucumi. Ay,
2: ya le hicimos el halago por el look.
0: Monrider compartió. Ethan Diana compartió. Marta Garzón, gracias por compartir. Sandra Mireya Durán, y bueno,
2: también nos están saludando a través de YouTube. Dice Concepción Camelo Trujillo 6736. Buenos días, familia Candela, bendiciones, feliz día, bendiciones para ti también. Ramón Elías Hernández González, buenos días. Julio Ramírez desde New York.
1: Oh, New York.

0: No sabemos inglés, pero lo bailamos como si lo entendiéramos.
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0: Nos enseñó el tío, ¿no? Lucumí, el tío gringo.
2: Ay, sí, el tío gringo que llegó, que lo deportaron de Estados Unidos. Y pues alcanzó a traer unos detallitos.
3: Sí.
2: Y el sobrino llegó y le dijo, tío, que muchas gracias por los tenis 40 que me trajo, aunque yo soy 35.
4: Los zapatones siempre gigantes, quedando, rellénelos de papel, algunas cosas.
3: Mi tío también.
2: Y él le dijo, ay, eso es una bobadita. Eso mismo dije yo, pero mi papá dijo que le diera las gracias.
0: Yo también tuve un tío deportado.
2: Ay,
3: ah, ¿sí?
4: Como no, me deportaron
0: y llegó en pleno diciembre. Y con bueno, ropa, cuando me da un saco, y yo, tío, pero usted dijo que... Que este saco era de ropa de la USA y mire, está todo roto. Digo, sí, de la USA, pero de la usada.
3: ¿Cómo les parece? Con los buenos días les habla Rondamón.
4: Hola.
3: Ay, Rondamón. Uy, esa bruja del 69 sí me gusta.
4: Del 71.
3: Es que está mal el que se la del 69.
0: Del 71 menos 2.
3: Es que es 69, pero ahorita le complemento ese 70.
0: Ahorita le hago la vuelta al barril.
4: Yo tengo...
0: Ay, no me digas así porque me dan ganas de pagar la renta. Bueno, resulta que yo tengo un sobrinito por allá en Culiacán.
3: ¿Cómo?
0: En Culiacán, sí, en Culiacán, allá donde hacen preguntas así como medio tontas. Me dice, tío, con todo el dinero que gastas en cigarrillos, ya te hubieses comprado un Ferrari, me dijo. Y le dije, ¿y tú fumas? Me dijo, no, ¿y tu Ferrari? No, pero es que, ¿dónde está tu pinche Ferrari?
3: No jodas, nieta.
5: Durante el fin de semana se presentó un atentado contra un camión del artista de música popular Luis Alfonso. El camión que transportaba ayudas humanitarias para las comunidades afectadas por el terremoto en el Chocó fue atacado a tiros durante su recorrido. Paulita tiene más detalles de lo que sucedió.
4: No, jefe, la verdad es de esas cosas tan tristes que la gente se une para hacer conciertos, enviar ayudas. Y así como lo leíamos ahorita en titulares, en Pereira han descubierto bandas especializadas para entrar a las casas y a lugares comerciales a robar. En este caso no fue la excepción. Les cuento, Luis Alfonso había organizado una campaña, de hecho, a través de sus redes sociales para recoger alimentos y otras ayudas de las personas afectadas. Hasta ahí uno diría normal, porque lo estábamos haciendo.
3: Normal.
4: Este camión cargado con ayudas salió de la Macarena en Medellín rumbo a Unión Panamericana, Chocó, ¿no? Cuando transitaba cerca de la ciudad de Ciudad Bolívar, Antioquia, varias personas, escuchen esto, compañeros, en motocicletas.
3: ¡Ay!
4: Intentaron detenerlo para robar la carga.
3: Ah.
4: Según así contó Luis Alfonso, que ya les vamos a contar lo que dijo en video, le dispararon 12 veces en la cabina, digamos, en la cabina de la parte de adelante.
3: Dispararon.
4: El conductor, afortunadamente, claro, no salió herido y logró escapar. La carga también pudo continuar su recorrido y, según algunos reportes, compañeros, las ayudas llegaron a su destino, pero le digo, fue de esas ayudas luchadas a son de tiros, ahí sí como dicen, medio de tiros, en medio de la violencia y de que otras personas, pues, indolentes ante una situación como la que estamos viviendo, de una emergencia humanitaria, otros pensando en robar lo recaudado.
3: No.
4: Hay una pequeña diferencia entre los primeros reportes, dice Luis Alfonso, que habló de 12 impactos, mientras en una inspección policial mencionada dicen que fueron 4 impactos en el vehículo.

0: puedo creer.
1: Mi gente, muy buenas tardes. Por acá pasaba a contarles que estoy muy aburrido, muy desanimado. La verdad, ayer despachamos un camioncito lleno de comidita para la Unión Panamericana del Chocó. Salió desde la Macarena, salió con mucho amor, lleno de comidita para toda la gente que está necesitando las ayuditas. Por allá cerca de Ciudad Bolívar se le pegaron 3 motos a quererlo robar. Le pegaron 12 tiros a la cabina del camión. Fue un atentado grande para quererle robar al conductor el camión, la mercancía. Gracias a Diosito, el conductor llevaba el angelito de la guarda al lado y no tuvo ninguna herida, salió ileso. Se pudo escapar del atentado, salió ileso. Les pido por favor que tengan mucho cuidado. No viajen de noche solitos, por ahí con ayuditas, pídanle acompañamiento a la policía, porque hay gente con muy mal corazón que quiere aprovecharse de la situación. Estén muy pendientes, mi gente, por ahí no estar viajando solitos. Hay gente de muy mal corazón que quiere entorpecer las cositas que estamos haciendo con tanto amor, con tanto sacrificio, con tanto esmero de toda la gente que se ha unido a la causa. Y sigamos ayudando, sigamos donando a toda la gente que ha preguntado por la salud y por el bienestar del señor conductor. Les cuento que está en la casita ileso, gracias a Dios salió libre de toma y peligro. El angelito de la guarda lo acompañó, mi Diosito lo libró de toma y peligro, y bueno, pudimos hacer la misión que es seguir llevando la comidita. Que Dios me los bendiga y mucho cuidado para todos, pues ánimo.
2: ¡Ánimo!
3: Oiga, pero guabala, hombre.
0: ¡Qué vergüenza! O sea, yo digo que en medio de estas situaciones, así como aparecen personas que se van de viaje, otras que en medio de la situación tan difícil piensan en robar cosas del buen corazón de los oyentes o de la gente o de los seguidores, por supuesto, de Luis Alfonso, ¿atracarlo?
3: Prácticamente darle de baja, bonita. ¿Qué tal que Luis Alfonso estuviera en ese camión?
0: No, pero es que, Dios mío. Por ejemplo, pero no tan... solo eso uno lo indigna, sino es como los escenarios en medio de la tragedia, porque es que esto se ve toda clase de situaciones, ¿no? La gente que quiere ayudar, los influencers también que han estado en puestos los ojos diciendo, van es a tomarse la foto, pero no van a ayudar. Otros realmente sí han ido a ayudar. Las bandas que descubrieron en Pereira, que les contábamos, metidas allá en las joyerías sacando lo que quedaba, y otras personas atracando las ayudas para personas que en este momento lo están necesitando. Ahí sí yo digo, no tienen perdón de Dios.
3: No tiene perdón de Dios. Gracias a Dios al señor conductor no le pasó nada. Porque sí está tenaz el tema de la seguridad.
0: Muy complicado.
3: Hace poco, este fin de semana hubo funerales. Un amigo se le murió un tío y yo le dije, oiga, ¿y de qué murió su tío? Dijo, los triglicéridos. Y yo, uy, esas bandas delincuenciales, sí, mal organizadas, de verdad.
0: No.
4: Hay cosas que no tienen perdón de Dios.
0: Yo digo que hay cosas que no tienen perdón
3: de Dios. Que no tienen perdón de Dios, por ejemplo.
4: Por ejemplo.
3: Que le estén coqueteando más de un mes y cuando salgan no funcionen sino 3 minutos. ¿Cierto?
4: Es que son los nervios y te mueves muy rico.
3: Es que me gustas mucho. No, eso no tiene.
0: Que no tiene perdón de Dios que me ofrezcan chocolate sin leche lactosada. Y... ¡Ah! Eso no tiene perdón de Dios.
4: Eso genera otra clase de chocolate.
0: Sí. Por eso, no le perdón.
3: Que le den a uno empanada sin ají.
4: No.
3: Eso,
4: que le den a uno no pan sin café.
3: No,
4: eso no tiene perdón de Dios.
5: Eso
4: no
5: comer tiene perdón. Mazamorra sin bocadillo. Eso.
6: Solo con mi prioridad.
0: ¿Sabes que no tiene perdón de Dios?
3: ¿Qué?
0: Que por fin se den Ñanga Ñanga y el cutibili pachá y ese día usted no se haya bañado.
3: Dios,
0: bañese, amigo.
3: Uy, sí. Eso no es.
5: Pero déjame, sonó como indirecta.
3: Sí. Sí.
0: No, afortunadamente me los he encontrado bañados. ¿Sí?
3: Que no tiene perdón de Dios. Que preciso cuando llega la prima, llega el SOAT.
0: Porque huelen que hay un poquitico más de plata en la cuenta.
3: Sí, sí, sí.
0: Se pincha uno. Algo.
3: Sí, que la prima no dure. Es que
0: no tiene perdón de
3: sí,
0: Dios.
3: Como que el vehículo huele que llegó prima, ¿cierto?
0: Sí, diga, sí,
3: ay,
0: sí.
3: Así llegó prima, pues me dañé el motor.
0: No tiene perdón de Dios, cachetero sin cola. Amiga, seamos conscientes.
5: Ay, esa licra. Sí. Que han salido.
3: El leguis cuello tortuga que llaman.
6: El leguis cachetero sino pomulero. Mira, sí.

0: que Lukumi va a decir. Diga cuál es.
1: Esas licras que son como resortadas
0: recogida
1: atrás. Que
0: atrás.
1: Como...
0: Eso es para cola grande. Sí. La que no tenga no se ve terrible.
1: Claro. Sí, no se pongan eso, por favor. Que
2: eso no tiene perdón de Dios.
1: Eso no tiene perdón de Dios.
3: Se ve
1: no
3: como la quijada cola de Luis Alfonso. Mira.
0: Ay, no.
3: No, Luis, no, no. No tiene perdón de Dios dar un billete falso al que está pidiendo limosna. No.
0: Ah, no. Uy, no,
2: a los damnificados.
0: Sí. No, eso no se hace.
3: Ni de Dios, ni de Buda, ni nada.
0: No tiene perdón de Dios que usted le quite la novia a su mejor amigo.
3: Uy,
0: o sea, hay ley de amigos. No se le gusanea a la mujer ni al novio de los amigos. Sí. Sea ley. Y si no, eso no tiene perdón de Dios.
1: No tiene perdón de Dios que te digan, ¿te puedo robar este pedacito de aguacate? No.
0: Ay,
1: no.
0: Se lo tragan tú. Sí.
2: No tiene perdón de Dios sin casa ni comida y que le den un balón. No,
3: es que mamá, tengo hambre. En la casa hay balones.
0: Tenía que soltarlo del balón.
3: Obvio, ¿para qué validamos el balón?
4: Perdón de Dios llegar al lugar de las empanadas y que no haya ají.
0: Uno ve si no está el ají. No lo están picando, ve si se espera.
2: No tiene perdón de Dios que uno pida bandeja paisa y le quieran cambiar el frijol por lenteja.
3: No, y esa bandeja de...
2: esa bandeja. ¿Qué le dice? Ay, pero hay garbanzo. No.
5: Hola, Paulita. Sí, para mí no tienen perdón de Dios esa gente que está tratando de robar. El que le robó la moto a ese muchacho que estaba allá trabajando, ay, sí, ayudando a sacar, ay, sí, gente. Esos que atacaron a los camiones. Esa gente, para mí, eso era lo que deberían mirar. Esa gente sí no tiene perdón de Dios. Para mí sí, esa sí es gente que debería uno atacar y ojalá les los cojan y los metan y, mejor dicho, y se les pierda la llave cuando los encierren. Luis Marino Osorio de París.
0: O escribí una corresponsal. Ay, me siento como, me siento cual gato presentándose a los felices. Dice aquí Juliet, hola familia Candela, ¿no tiene perdón de Dios? Aquel que habla demasiado y al final resulta que lo tiene chiquito.
3: Ay, ay,
0: Uy,
2: no tiene.
0: Perdió uno la empelotada, qué pereza.
2: No tiene perdón de Dios en dejar un poquito de jugo o de leche en la bolsa para no botarlo o no lavar la vasija, ¿cierto? Ay.
0: El cuncho al jugo, el ya. El cuncho
3: ya se tiene pipita.
2: Y dejar menos de medio pocillo, sí, con tal de no lavar la jarra. Ay, no,
3: déjelo ir, ya.
1: No tiene perdón de Dios decir ya voy llegando cuando apenas está bañando.
3: Ay, o sea, sí, que bueno, de Pipo no voy a estar hablando, hágame el favor.
0: No tiene perdón de Dios, que los oyentes nos digan, mire por acá, no tiene perdón de Dios, dice Fernanda, comprar lociones por Temu. O sea, le ha llegado agua de perfume, porque ahí creo que ya le tocó, ¿no?
2: No tiene perdón de Dios criticar a la mujer por novelera y engancharse luego con la novela porque está buena. No tiene perdón.
0: Joan dice, no tiene perdón de Dios meterse al gym y que hayan solo señores de 50 años.
3: Ay, esos que hacen así.
0: ¿Cómo es?
2: Uy, no tienen perdón.
3: Y van a la uno va a ir a la máquina un kilómetro de distancia.
2: Y se pone la balaca de basquetbolista.
3: Ah, sí. Los que tienen la balaquita.
2: Y
3: así
2: se pone manilla de
3: y la pantaloneta saca.
0: Sí.
3: Y esos que hacen. Y uno de una pesa de 1.5 libras.
2: Uy, ¿sabe que no tiene perdón de Dios? Ay, no. Los que uno le presta el vehículo y lo devuelven sin gasolina.
3: No se devuelven tanqueados.
0: Uy,
3: sí.
6: No tiene perdón de Dios llegar uno con hambre a un restaurante casi a las 12 y que diga, no, aún todavía no hay almuerzo.
3: Ay, no, venga, ¿para qué clase de restaurante es ese? Sí.
1: No tiene perdón de Dios decirle a tu esposa que maneje y a los días te llegue una fotomulta.
0: ¿Eso no tan real?
3: Oiga, ojo que su esposa es abogada. Sí, sí.
0: Ay, no.
7: Dile perdón le dio de que el ministro anda en la playa con la familia. Yo que tengo aquí desde el año 2018 trabajando en el eje cafetero.
0: No entender.
7: Y no estoy pasando esas vacaciones.
3: Ah, que no tiene perdón de Dios, irse a la playa en plena
2: tragedia.
0: Yo creo que a mucha gente le ha dado cargo de conciencia difícil volver a la realidad cuando uno siente que la mitad del mundo está sufriendo. Pero dígame uno, ¿qué hace? Por ejemplo, una persona normal, no es ministro de vivienda, ¿ok? No me miren así. Si es una persona del normal, ¿usted deja de viajar o qué hace, Pipo?
2: Yo dejo de viajar, claro.
0: ¿Usted deja un viaje pago de un mes por no ir a viajar?
2: Pero es que Paola, con un sueldo de 50 millones de pesos, esos son chichiguas.
3: Sí, pero es que el ejemplo de Paolita es si no eres ministro ni nada.
0: Estoy diciendo,
2: si no soy ministro, no.
0: Sí, ¿se va a pasear?
2: Me voy a pasear,
0: claro.
2: Si no soy ministro,
3: no. Sí, claro, pero es que ser ministro de vivienda, ¿qué pasa?
8: No tiene perdón de Dios ese que decía, los noto asustados.
9: No tiene perdón de Dios acordarse de los difuntos, hermano.
0: 7:39 minutos. Hoy es martes. Escuchas, Candela.
2: Solo es que no tiene perdón de Dios, Paulita. Que diga,
10: ay, no, amor, yo no quiero pedir nada. Yo te robo un poquito.
2: Ay, no, y que le quiten a uno más de la mitad.
10: No,

0: 7:42 minutos, 7:42. Oiga, le voy a hacer una pregunta a mi Pipo.
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0: Éxitos, Candela, seguimos en TikTok y en YouTube y se llama Zumba. Liz con los melódicos.

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0: En Candela, 7.50.
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0: la muchacha que llegó y le dijo, al novio, llegó y le dijo, ¿a usted le parece que yo soy muy tóxica y celosa? Oh. Y él le dijo, ¿me podía preguntar eso ahorita que saliera del baño?
1: No, es que hay mujeres que son celosas, de verdad. Mi mujer, por ejemplo, es celosísima. ¡Celosa! Es radioactiva. Chernobilística. Uy, ah.
2: La señora está... Con decirle, salimos juntos en la foto de la cédula.
3: No, no, pero también.
0: Uy, no. Yo, un muchacho se consiguió una moza tan celosa que tenía que verse con la esposa a la escondida.
1: Ay, Dios mío. Uy.
2: La esposa celosa creyó, ¿usted dónde está?
4: Digo, mi amor, yo te dije que tenía las exequias de mi amigo.
2: A ver, pásame a su amigo.
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7: Sí, señores, llegó la movilidad a esa hora, el tránsito, mi familia.
2: ¿Qué
7: llegó
2: con la movilidad? ¿Lo dice por el Parkinson? No, no.
7: Por el tránsito, familia Candela. Sí, señor. Mucha movilidad en la capital de la República. Mucha atención. Oiga, les cuento que hay accidente vial en la localidad de Usaquén entre un automóvil y un motociclista en la autopista norte con calle 153, sentido sur-norte. Les cuento, por otro lado, que también nos envían aquí al 315-301-9580. Accidente vial en la localidad de Chapinero, me dicen Chacón, entre un automóvil y una motocicleta, exactamente, en la avenida Circunvalar con calle 72. Y atención, porque les cuento que hay un camión, volcamiento de un camión en la localidad de Kennedy. ¿Dónde?
8: En la localidad de Kennedy.
7: Sí, señores, accidente ahí a esta hora, exactamente en la avenida Boyacá con calle 43 Sur, sentido norte-sur, afectaciones de la calzada rápida, así que transitar con precaución en estos puntos de la capital de la República. 7:54 y tengo noticia.
2: ¡Noticia!
7: Pues mucha atención. Mucha atención, mi familia Candela, porque les cuento que en la tarde de ayer ocurrió un grave accidente en el embalse. Ustedes ya han ido al embalse de allí de Tominé, en Guatavita.
2: Señor,
7: ¿han montado ahí en lancha?
1: Mire, he montado en lancha, hecho picnic.
2: He montado, pero no lancha.
1: he montado en lancha ahí. Ahí es un sitio especial también para hacer picnic, que es muy chévere. Se llama el Club de la Marina.
2: En el picnic sí he montado.
1: El picnic y se llama el Club de la Marina, donde la gente va en familia y hace su recorridos en veleros, en grupos y de a dos personas.
2: Pues y allá hay tortugas. Yo dije, y esta tortuga es marina. Y dijeron, sí, señor. Y yo, marina, ¿qué te hicieron, por favor?
7: Dios pues mío, compañeros y familia Candela, que de acuerdo
9: que no se cayó en el embalse.
7: Con el cuerpo de bomberos que atendió la emergencia.
1: Estuvo grave eso.
7: Sí, señores, se confirmó que dos lanchas de este club que dice
1: Club
7: Paulita,
1: de la Marina.
7: Club de la Marina, se habrían estrellado en el embalse. Una de las lanchas se hundió y con ella también se habría hundido una de las ocupantes.
1: Pero lo raro es que ellos siempre, cuando uno hace esos recorridos, le ponen el chaleco.
7: Sí, claro.
1: Sí, o va.
7: Chaleco, pues le cuento que en esa pues lancha iban otras tres personas que fueron rescatadas de esta lancha hundida y pues ellos presentaban hipotermia. Fueron atendidos por los rescatistas. Les cuento, mi familia Candela, que los conductores de las lanchas involucradas en el accidente fueron trasladados al hospital de San Antonio del municipio de Guatavita. Y otra noticia. Sí, señores, claro. Tenaz. Y en el último reporte que entregan los bomberos, la mujer desaparecida sería la mamá de los otros tres ocupantes de la lancha que se hundió. A esta hora siguen las labores para encontrar el cuerpo del
1: accidente. Pero mire que me extraña, bueno, un poco, porque cuando uno hace esos recorridos, yo lo hice en diciembre dos veces que estuve, y te dicen exacto, casi siempre hacen grupos porque hay personas que van a celebrar los cumpleaños. Créame que eso es como el, entonces le dan la vueltita
2: por
1: la,
2: pues de,
1: exacto,
2: de
1: dan Cundinamar, la vueltica, sí. Inclusive la gente se puede tomar con un, se puede subir con el coctelito, da la vuelta. Chere. Y cuando son personas, o sea, son más de dos o tres personas, siempre le hacen uno la precaución de los chalecos.
7: Sí, llevan chalecos.
1: Y
7: sí,
1: que son muy despacio, o sea, hay rara vez uno siente, a menos de que los que van a hacer este deporte que es esquí. Esquí, pues esos son los que andan muy rápido, pero lo que es turístico que uno va, por eso quedó como extrañada de que se hayan estrellado las dos, debieron estar como a un nivel más rápido de lo habitual, pensaría.
2: Un accidente tortuga.
7: Y para llegar a que una de las lanchas se hundiera.
2: Sí, claro.
1: Ahora, mire lo grave, la señora, que es lo que dice Chaconcito, que es la mamita de los ocupantes, imagínese lo triste de la situación, porque a pesar de que le hayan puesto, seguramente también tendría el chaleco.
7: Yo creo que se enredó en la lancha, alguna soga o algo, y claro, que se hundió con la lancha la señora y no la pudo
1: encontrar.
7: Además
1: que los nervios, yo creo que sentir, o sea, póngase en la situación de saber que se voltean un lago que uno no sabe ahí ni qué, ni laguna, ni qué hay, ni, ¿sí me entienden? Es moverse, o sea, se pone en la...
4: ¿Tú sabes por qué uno cuando se está en el agua y se pone nervioso, se hunde, pero si se relaja, flota?
7: Sí, claro.
2: ¿Por qué?
4: Porque el miedo pesa.
2: ¡Oh, wow!
1: Claro, y el pánico.
2: El pánico pesa, en serio, eso es lo que de verdad lo hunde a uno.
1: ¿Y han determinado algo las personas?
7: No, señora, no, Paulita, siguen en la búsqueda de la señora y de la lancha.
1: Y de la lancha.
7: Imagínate cómo será eso de hondo.
1: Lo que pasa es que yo sí siento que en esto es como en algún momento lo de los parapentes. Cuando uno va a hacer parapente lo mismo, a uno le dicen cuáles son las medidas de seguridad. Y ahí sí te le cuento, de 100 pasa que de pronto un caso es el que se presenta.
2: El excepcional.
1: Pero te lo digo desde la experiencia, en serio, que se me hace muy curioso porque allá siempre le refuerzan
7: mucha
1: a uno.
7: Seguridad.
1: Porque hay gente que dice, ay, no, yo no me subo con el chaleco para la foto. Uy, no, qué pena, usted está en medio del agua, le toca con el chaleco. Dios quiera encuentren a la señora y a la mamita de estas personas que seguramente iban de paseíto, de salidita de domingo. Cometa, me imagino, porque es un lugar que habilitaron para elevar la cometa, no muy difícil.
4: Señor, practico parapente y vine para llevarme a su hija a acampar. Dijo, ¿para qué? Parapente.
1: Son las 7 de la mañana, 58 minutos. Llega Willy Colón recordándole. Esta canción se llama Sin Poderte Hablar.

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0: que un buzo se tiró así de la lanchita, de espaldas, y lo estaba esperando un tiburón.
1: ¡Ay!
0: Le quitó los dos bracitos y quedó chaleco. Porque era buzo.
2: Oye, William Vinasco Show, Paulita nos presenta algunas de las imágenes de la ceremonia privada en la que Georgina Rodríguez y Cristiano Ronaldo contrajeron matrimonio.
3: Oiga, detalles de la humildad y de la sencillez.
0: Me imagino, no Georgina decir. Con lo sencilla que es.
3: Pero te voy a decir, se nota que no viste las imágenes. Uno pensaría que para un matrimonio de esos, ¿qué hace? O la mayoría de personas o de mujeres. Lo que pasa es que para algunas mujeres el sueño es casarse, ¿no? Es ese 150 invitados, el mejor lugar. No, tres días
0: de blanco, ¿no?
3: Tres días de fiesta.
0: Porque el blanco representa
3: pureza,
0: representa abundancia, representa prosperidad, representa felicidad. Por eso los hombres nos casamos de negro.
3: No me simpatiza.
0: Ay, ay, ay.
3: Pero mire, las imágenes las reveló un importante portal de moda, se llama Vogue Magazine. Publicó un clip como mostraba y cómo fue la ceremonia entre Cristiano Ronaldo y Georgina Rodríguez. Vamos a ir mostrándoles el clip que rodó en redes sociales. Y según las imágenes, esta ceremonia solo asistieron sus hijos y se llevó a cabo en dos locaciones. La sala de su casa, que fue donde como que compartieron con su familia, y en una iglesia. Mire las imágenes en este momento.
0: Fue algo muy privado,
3: muy,
0: ¿no?
3: Muy privado.
1: En la sala de la casa, yo no lo critican por hacer unos 15 en un garaje. ¿No?
3: Y poco pomposo, como unos imágenes.
0: Pero déjame decirte, el collar de Georgina.
3: No, pues creo que.
0: Pucha, con eso salvamos a todo el Chocombre.
3: Se casaron en una ceremonia privada en Portugal.
0: Wow.
3: En Portugal. Vamos a ver algunas de las fotografías de la iglesia, muy linda la iglesia, ¿saben? Estaba mirando las fotos de la iglesia y se ve muy bonita, muy hermosa, y esa la vamos a mostrar en TikTok para que la gente vaya a las imágenes.
0: Uno pensaría que Cristiano y que Georgina, pero pues, es que nosotros estamos acostumbrados a ver a Georgina gastando cantidades económicas exorbitantes
3: en
0: cada salida que hace, y uno piensa, no, esta señora se va a coger la mansión del dueño de Bugatti y mejor dicho va a traer a todas las estrellas del mundo, y mejor dicho uno dice, y Cristiano Ronaldo, que lo conoce, ¿cuántos seguidores tiene Cristiano Ronaldo?
3: Pues,
0: como 16 millones, haga de cuenta.
3: No, diga la verdad, aquí nosotros estamos acostumbrados que
0: al hasta traqueteo.
3: Para la revelación de sexos, qué vaina tan loba y tan traqueta.
0: ¿Qué
3: eso es eso es pólvora, juegos artificiales, el vestido que sale con el mantel de la mesa.
0: Y la camioneta así, que con el moño gigante.
3: Ahí esto es palelero.
0: Y esta
3: de la
0: Toyota.
1: Ven y mátame ese chivo.
3: Esto es palerero de la casa.
0: ¿Cómo se casó Johnny Rivera, el man? Paró medio pueblo. Medio pueblo. Hicieron una ¿cómo se llama eso? Un recorrido nupcial.
4: Un paseo de honor.
0: Eso, un paseo de honor.
3: Ahí aplicaría, dime de lo que tanto hablas y te diré lo de que careces.
0: ¡Guau! Wow,
3: que hay gente
4: yo
3: que habla
4: de
3: y habla.
4: Cadena, de colágeno, pero no de plata. Eso es lo que me sobra.
0: Johnny Revira, ¿no?
4: ¿Cómo le había? A mí me gusta así una boda sencillita. Lo que pasa es que una es boleta.
0: Sí. Levantado, pues, Pau.
4: Me encanta, así que hágame un favor y me mande a traer 30 piñatas para mi niña.
3: Claro.
4: Que vamos a celebrar en grande.
3: Yo lo que pienso es que pueda don Johnny, oyentes de la familia Candela, no es que de pronto no haya sido económica, porque como dijo Pipo, todo lo que se ve pues de un nivel... Wow, pero muy sencilla a la hora de las fotos, ¿no? Ella en un vestido muy prudente, muy blanco, normal, o sea, no se ve una cosa...
0: es el típico vestido de novia que necesita...
3: 5 metros de cola de vestido y 50 pajecitos.
0: Mira, ahí está en la foto, la gente que se conecte ya mismo a TikTok @CandelaEstereo y en YouTube. Es que uno ve el vestido de Georgina... Y sabes qué, muy elegante, pero
3: demasiado
0: muy,
3: elegante.
0: Muy sobrio, nada que nada pomposo.
3: No le digo aquí acostumbrado.
0: Y también Cristiano, mira, uno diría, no, casi siempre es de corbatique, el super traje así.
1: Así como cuando va a las galas del balón de oro.
0: Pero no, el man está con una camiseta blanca, cuello alto, con todo muy sencillo. A mí me gusta.
3: Yo digo que aquí nos dan clases.
0: Pero yo no me caso así.
3: Nos hizo así, así, cachetadita con guantes de sí. finos. Eso se llaman clases de glamour.
1: Glamour,
3: de cómo
1: así,
3: celebrar. Como... Al final celebró con la gente más allegada, que era su familia, sus hijos, seguramente familiares cercanos, los papás de ellos y demás. Pero no es a lo que te digo, como el contexto de que entre
0: nada,
3: más.
0: Nada estrambótico, ¿no?
3: Desbordado en gastos, en invitados.
0: Es que es más, hay bodas que uno dice de famosos que son sencillas, privaditas, pero digamos que es en la playa.
3: Sí, muy
0: que
3: tranqui.
0: Todos de blanco, que yo no. No, está una vaina en la sala de la casa, sí. Hasta linda, ¿no?
3: Sí, como coquetones. Muy
1: sencillo.
3: Muy sencillo, y ahí donde uno dice, es que no es el dinero, ¿no? Es como la manera también.
0: Uy,
3: que...
0: no me le dé esa excusa a mi mujer.
1: ¿Por, ¿Por qué no nos casamos en la sala de la casa?
0: Sí, no, ya
3: y nos
0: la
3: vamos
0: escuché.
3: La iglesia, nos vamos aquí para la iglesia de qué, qué, ¿cuál es la iglesia que le queda
0: Lourdes.
3: Cerca?
1: ¡Ay, qué casualidad!
0: Que ahí al lado de una vez para la luna de miel.
1: Una vez usted cruza la Caracas y ya puede tener la luna
0: cruza
1: de
0: la Caracas y ¡siu!
1: Me meto los bonos, yo.
3: Sí. No, pero sí siento que es un mensaje. O sea, claro, obviamente la gente estaba como esperando. Volvemos a lo mismo, como las cosas demasiado.
1: El foforro así, el extravagante. Foforro.
0: Pero entonces aquí hay que preguntarle a la familia ¿qué? Candela: ¿les gusta más la farra que uno diga es un momento único, inolvidable en mi vida y boto la casa por la ventana? ¿O les gusta más la cosa privadita? ¿A ti qué te gusta más, Paulita? ¿La cosa despampanante o la cosa privadita?
3: No, ya
0: la cosa grande o la cosa pequeña.
3: No, porque uno gasta mucho dinero en un matrimonio.
0: Sí, pero pues es una sola vez
3: es
0: en la vida.
3: Es una sola, sí, uno
1: bueno,
3: cree.
1: Bueno, es una casa.
3: Pregúntale
1: eso a J-Lo.
3: Uno cree que es... A veces entre lo más sencillo hay cosas más valiosas que de una fiesta bancaria. Es como lo que uno sabe que está en el vínculo que está generando real. Porque es que creo que a veces las novias se concentran, nos concentramos. Ah, que el vestido, ay, que la comida, que las flores, que me tengo que ver. Y a veces entender que uno va a unir su vida a una persona, porque es lo que uno dice frente a un altar, ¿no? Vas a ser la persona que me va a acompañar en las buenas y en las malas. Es que uno se quiere tirar ahí todos los ahorros y que las fotos es lo único que le queda a uno y que como no voy a estar espectacular y que quiero verme increíble.
0: Es como
3: pero mire, pasa que muchos matrimonios gastan todo el dinero de la vida. Bueno, Jennifer López nos ha puesto el ejemplo 6 veces, mi amor.
1: No, es que ya el notario le dice, doña Jennifer, ¿cómo sí. me le va?
0: El cura le dice, ¿otra vez usted por aquí?
1: Sí.
3: Esos matrimonios pomposos duran más, no duran nada.
0: Pero mi Pao, de hecho, yo llevo muchos años en unión libre. Y yo no me he casado porque yo quiero que sea algo muy bonito y muy... A mí, yo me hubiera podido ir a una notaría y decir, oh, no, es que lo que importa es como unirnos y ya. Y ella dice, bueno, pues que eso es lo que quiero, pues que para mí sí es importante que sea algo inolvidable, que sea un momento único
1: pomposo.
0: En mi vida.
3: O sea,
0: y no hablo de pomposo, hablo de que sea muy especial. Entonces yo, por ejemplo, yo siempre he soñado que si me voy a casar lo voy a hacer frente al mar, por ejemplo.
1: Oh.
0: Y eso ya requiere unos gastos y unas cosas que es, así sea un núcleo familiar pequeño, hay que comprar que tiquetes, que mirar lo del hotel, que mirar cómo organiza uno la recepción
3: claro.
0: en la playa, todo
3: Pito,
0: eso. Y eso ya es carito.
3: ¿Por qué no
0: pero porque yo a mí sí no me gusta esa idea de ir a meterse a una notaría y a firmar un
3: no,
0: papel.
3: Es que yo creo que...
4: Su paya en casa es al frente del lago del Simón Bolívar.
0: Ah, eso es lo que no quiero. Eso
3: mire,
0: no
3: la pregunta
0: quiero.
3: Para los oyentes sería, ¿cuál ha sido su lección de humildad? Porque a uno, esta es una lección de humildad.
1: Sí. Guantecito blanco así.
3: Claro, cuando le ha dado su cuando uno esperaba que una persona saliera con algo inesperado y de personas que uno creería.
1: Y uno dice Cristiano Ronaldo, se imagina, ese man va a invitar a
3: personas que uno sabe que tienen poder y a veces no solo te lo estoy hablando desde el nivel de dinero.
0: Por ejemplo, nuestro jefe.
3: Conocimiento. Ah, no.
0: Nuestro
3: no,
0: jefe. Julián. Nuestro jefe es lección de humildad. Porque él podría tranquilamente en su cumpleaños, en yo no sé qué, recibir cosas estrambóticas y él en realidad lo que le gusta son los detalles, así como
1: los detalles sencillos.
0: Este año le dimos una esculturita en chocolate le encantó.
3: Le vamos a confesar a los oyentes de la familia Candela, cuando llega el cumple el jefe siempre decimos, ¿qué le regalamos?
0: ¿Pero qué le da uno más que puede tenerlo?
3: Entramos
0: todo.
3: En crisis, como Dios
0: y
3: mío.
0: Y entonces a él le gustan los detalles humildes,
3: bonito,
0: como un
3: sí.
0: dibujo de él en caricatura, eso a él le gusta. le gustan cosas como muy las particulares.
3: Cosas, y las personas que tienen su poder no solo adquisitivo, sino de conocimientos, son las que menos hablan de plata. ¿No se han dado cuenta de eso?
0: Sí.
4: Eso es así, mami.
3: O el que más sabe no dice, me leo 50 libros al año.
0: Ay, por
4: ejemplo. Habla Bolardo de la Estrella, a mi cumpleaños me gustaría algo sencillo.
0: ¿Algo sencillo, doctor?
4: Sí, un bustito así con mi cabeza estaría bien, de chocolate.
0: Mismo. ¿Un busto con tu cabeza?
4: Sí, más o menos, ¿cuánto crees que se va ahí uno?
0: ¿Pico? Depende del busto, sí.
4: O sea, el mío ya es como 45C.
0: ¿Sí? Ah, bueno.
3: Dice los oyentes.
0: ¿Para que si quepa su cabeza por ahí 48D?
3: Si volvemos a pasar las imágenes del matrimonio de Georgina mientras ustedes nos van enviando su nota de voz y van opinando en TikTok.
0: De Cristiano.
3: Lecciones de humildad en cualquier contexto de la vida. No solo estamos hablando de dinero, sino de circunstancias que usted y me dio, aprendí. Georgina con su familia. Ah.
0: No, y lo que me gusta es como que el vestido de ella ni siquiera es un vestido.
3: No, es falda,
0: una camisa blanca. Y
3: falda y camisa. O sea, es como un enterizo de falda, camisa.
0: Divino.
3: No, el collar sí se ve una cosa de locos.
0: Ah, no, eso sí es que
3: divina.
0: Ese collar.
3: Abrazos, los hijos, Dios mío. Y
0: ese collar, ¿no? ¿No? Hágame el favor, es que con ese collar, ¿para qué vestido de novia?
3: Ya. Vea que, y los niños también vestidos de blanco de una manera. Miren la iglesia, me pareció, esa iglesia divina. Es hermosa. En Portugal. Lecciones de humildad, nos la dieron completas. Dice por acá, me encantó totalmente, qué bien. Dice Johnny, un tipo que no conoce su casa completa y se casa así humildemente y que otros se empeñan la vida. Sí, es verdad, por aparentar, él dijo, me caso en mi casa y estoy bien. Otros que mansión. No tienen, otros por aparentar que tienen,
0: se les va la mano.
3: Crédito 25 años.
0: Sí, esa tarjeta Codensa está ya embargada, esa tarjeta Codensa.
3: Ay, jefe. ¿Qué me escribe el Pepo?
0: ¿Qué?
3: Pepo.
0: Pepo. ¿Qué escribió el jefe? Es que Pepo, el hecho de que tú seas tacaño no quiere decir que yo sea sencillo.
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3: 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Ay, Dios mío. 8 de la mañana, 20 minutos. Aquí está Pandora en Candela, 8:20. Lecciones de humildad. No la cuento. 315-301-9580.

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0: Pero tranquilos, ahora solo sin quincena porque estamos escuchando
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2: El profesor, ay, los profesores.
3: Que,
2: ay, Dios mío. Le dice al estudiante, le dice, a ver, señor Tobón, póngase de pie, por favor.
3: Sí, señor, ¿qué quiere?
2: Señor Tobón, dígame, ¿de qué murió la pola?
3: La pola murió de cirrosis.
2: ¡No, señor!
3: Oh. Ah, ya fue de... por drogadicta.
2: ¿Cómo así que la pola murió por drogadicta?
3: Sí, profe, aquí en el libro dice, vea, murió por heroína.
4: ¡Ah! Volvemos a saludar a los oyentes del TikTok, ¿les parece?
2: ¡Ah! ¡Vueltica
4: en TikTok! ¿Quién está ahí? ¿Quién está ahí? ¿Quién está ahí? Antes de contarles...
3: ¡Vueltica! ¡Vueltica!
2: No, está pidiendo la vueltica, es de Paola.
4: No, pero ahorita no, aguante.
2: Sí, aguántela. Bueno, a Carlos Rojas, que acaba de compartir. Gracias por compartir, Carlitos. Véalo, ahí está conectada Sonia Pardo. Gracias por...
4: Sonia
2: por,
4: Pardo.
2: Sonia. Drake también es de los oyentes fieles de Candela Estéreo. Y siempre nos está dando regalitos todos chéveres ahí en TikTok. Gracias, Drake, por todos esos regalos. Anamar, uy, acabo de enviar. Uy, 5, 6, 7, 8, 9, 10. Uy, Anamar envió 7 errores. César nos regaló un gatito.
3: ¡Ay, qué tierno el sexito!
2: Cantémosle todos el miau, miau, miau, miau.
4: ¡Miau!
3: Acá bueno, todos somos maduros,
2: ¿ven? Fabián Leonardo Peña, gracias por compartir. Lady Pulido, todos los que comparten también se les está dando el saludito. Lorena Méndez, gracias por estar acá conectada. Oiga, se volvió a aprender esta vuelta también.
3: Y en YouTube también está encendido.
2: Ahí en YouTube, ¿quién está en YouTube?
4: En YouTube
3: está Viviana Montenegro desde Filadelfia.
4: Oh, desde Filadelfia.
3: Desde Filadelfia está Euler Romero.
2: ¿Cómo?
3: Euler. Buenos días, Candela. Bendiciones viéndolos desde Ipiales, Nariño.
2: ¡Carajo!
4: Gracias a la gente de Ipiales, en Candela.
3: Sandra Liliana Unza. ¿Unza o Runza?
2: Yugis. Yugis también saludó acá. Yugis, vea.
3: Yolanda Sierra. ¿Qué pasa?
4: Dice los oyentes, pobres gaticos.
3: ¿Cómo ha cambiado la radio?
4: Oiga, familia, a las 8:37 minutos, y mientras usted se sigue uniendo a nuestras redes sociales, porque ahora la radio también se ve en nuestras diferentes plataformas, pues mire que nos llega un video en medio de todas estas cosas que estamos atravesando, que no somos indiferentes a todo lo que sigue ocurriendo en el mundo, pues los niños siempre nos van a generar una sonrisa o nos van a dar como esas lecciones
2: de vida.
4: De vida y de energía y de sorpresa, porque los niños son cosa, yo digo, son cosa brava, ¿no?
2: Y de humildad.
4: Pues imagínense que en Medellín les dieron la oportunidad a un grupo de estudiantes y les preguntaron qué harían si ustedes fueran director por un día.
3: Ay,
4: director por un día. Ellos tenían que decir qué pensarían o qué harían. Y así nos lo mostraron en el video. Si a usted un niño le dice, o usted le dice a un niño, bueno, un día de derecho a ser director de colegio, pues imagínense las ocurrencias las que pudieron haber salido. Pues
3: ¿no?
4: Mire, que ruede
2: las imágenes.
5: Si yo fuera el director, hacía una piscina. Si yo fuera director, yo haría un puesto de helados.
6: Si yo fuera director, no teníamos tareas.
5: Si yo fuera director, yo hacía una cancha.
3: Una cancha.
5: Si yo fuera director, la clase duraría 5 minutos. Si fuera director, le pondría tarea a los profesores. Si yo fuera el director, hacía una piscina.
4: Yo me acuerdo
2: que los que iban para ser los monitores.
3: Sí.
2: O cómo se llamaban los que...
3: Los personeros.
4: Los representantes del
2: siempre
4: curso.
2: Siempre hacían promesas en las campañas, pero unas promesas. Como por ejemplo... yo me acuerdo de una que era:
3: vamos a tener Gin Day una vez a la semana.
2: Y todos,
7: Vamos a alargar los descansos a una hora y todo. ¡Sí! Vamos a tener salidas pedagógicas.
4: ¡Sí!
7: Por lo menos cada 15 días. Y y vamos a secuestrar al rector.
4: Después de este video se revelan cosas como Aleja en TikTok.
2: ¿Qué?
4: Dice que el esposo está como ese niño del video.
2: ¿Cómo?
4: Como el director, que solo dura 5 minutos. ¡Ah! Señor, aquí lo revelemos. No,
2: pero
4: es
2: que... Uy, pero qué promesas, por ejemplo, Dale, tenían imposibles no. en los colegios.
8: No, la piscina, pero, creo que era.
2: Uy, la de la piscina, eso es un clásico.
4: Creo que todos van hacia la diversión. O sea, ninguno.
8: Nada
4: que, los, que le pongan tareas a los profesores, que coloquen una cancha, que coloquen piscina.
2: Sí, todo es diversión.
4: Todo es
8: sí,
4: diversión.
8: Que vénganse de particular. Nada de uniforme.
2: Ay, lo de particular.
8: Dice particular.
7: Y vamos a abrir agenda en la cafetería para que nos apunten.
4: ¡Sí!
7: No, sí, y máquina. Vamos a permitir que los niños se emprendan con sus negocios.
2: ¡Sí! Oh, sí. Esa mano de trululús por todos los salones.
4: Pero mire que le podríamos preguntar a los oyentes de la familia Candela, en este caso a los niños en su colegio. Pero si usted fuera jefe por un día, ¿qué haría?
2: Uy.
4: O sea, si usted está en el colegio, seguramente van a salir estas cosas como los niños que nos enternecen. Pero si hoy le dijeran, Iván, usted va a ser hoy el jefe por un día de Candela, ¿qué haría?
8: Pondría una piscina ahí en el patio.
4: ¡Jefo!
2: Yo pondría Xbox en la sala de descanso.
4: ¡Sí! ¡Sí!
7: ¡Los niños!
4: ¡Play 5!
7: Y pondría cerveza gratis para todos.
4: ¡Sí!
7: Y ese día nos venimos de particular.
2: Siempre venimos de particular.
8: Ay, perdón, es la costumbre.
2: ¿Qué harías, Paito? ¿Tú qué harías, mi padre?
4: Ay, colocaría una zona de catering muy grande a la entrada.
7: Wow, una zona de caterines.
4: De caterines. O sea, de poder comer muchas cosas. De poder picar mucho.
2: Sí, porque
4: a poder
2: eso,
4: picar mucho.
2: Eso de alguito solo manzanas.
4: Mucho,
2: sino,
4: mucho, bueno, mucho.
7: Para comer,
4: comer
7: muchacho
4: mucho,
7: relleno.
4: Porque yo digo que a uno le gusta picar mucho. Uno aquí en radio le gusta estar comiendo. Picando, somos aquí, somos muy mecateros.
2: Uy, mecate. Sí.
4: ¿Cierto? Entonces uno es mecate de aquí, mecate cositas.
2: Cierto, poner como una zonita de buffet
4: grande,
2: allá en la sala
4: grande.
2: VIP.
4: Sí, sí, sí.
2: Uy, ¿sabes qué amarían las mujeres? Que pusieran un saloncito de esos de chucherías para mujeres.
8: No. Ay,
2: que
8: sí, cosméticos.
2: Con cosméticos.
4: No, un día de peluquería en la empresa.
2: ¡Wow! Wow, es para empresarial.
4: Qué rico.
2: Es para coger la empresa de parte.
4: Si usted fuera jefe por un día, o si fueran, si nos escuchan, si no sé, si están estudiando en la universidad y fuera director, por
2: rector.
4: Un día, rector, ¿qué haría? Que los oyentes nos digan a través del 315-301-9580.
9: Si yo fuera jefe por un día.
2: Ay, usted ya fue jefe 4 años y no hizo nada tampoco.
9: ¿Montaría un ministerio de la igualdad?
4: Yo sé qué haría, Pipo, quitaría el reloj de toda parte de las empresas. No hayan relojes.
2: No, que si no yo fuera relojes. Gerente, yo corría el programa que empiece a las 9 de la mañana.
8: Ah, por ejemplo. Igual llega a las 9:15.
2: Ay, ve.
4: Dice César, si fuera jefe por un día, despido a mi jefe.
2: Pero sí, hay Iván, ¿qué haría entonces? Yo declararía todos los lunes, así no fueran festivos, día de descanso.
8: Un día cívico.
2: Día cínico.
8: Día cínico con N.
2: Día cínico, sí. A los que, oiga, sí, los que no necesiten venir, a todos los pongo a teletrabajar.
8: Oigan, que
4: un jefe moderno.
2: Que vengan solo los que quieren.
4: Que
2: los
4: nos
2: que
4: colocaran
2: no
4: transporte por un día. Que nos llevaran y nos dejaran en la casa. En
2: ay,
4: un
2: pues,
4: día.
2: Aunque
4: a la semana.
2: Aquí sí hay.
4: Ah, claro, servicio de taxi y demás. Pues, pero que uno quiere ruta. Uno quiere ruta, uno quiere rutica. ¿Qué haría Lucumí?
8: Ah, sí.
2: Lucumí.
4: A ver.
10: Yo me iría de vacaciones por tanto estrés.
8: ¡Ay, no! ¡Para la playa!
2: A los 3 días de entrar de vacaciones.
8: Yo pondría acá en la empresa, si yo fuera jefe, un viernes de cine. Para ver películas.
4: Wow. Ay, se puso ya muy.
2: Ahí sí se crece la familia Candela.
8: Ahí todo el mundo aplaudiendo.
4: No, no, no, Sí, porque lo que dice,
7: le dicen, ¿y usted qué está haciendo ahí? Dice, pues consintiéndome. Dice, sí, pero hágalo con su mano.
2: Pero consintiendo.
4: O sea, si usted fuera jefe por un día, ay no, dice, si Pipo fuera el jefe de Candela, Chacón sería, ay no.
2: ¿Qué?
4: Que lo pondría de guarda de Candela. Dice el 80 y no sea así.
8: No, con Chaconcito, ah, no.
4: ¿Qué harían los oyentes si fueran jefe por un día a través del 315-301-9580? Por aquí no dicen, dice, si en el colegio pondrían, hablan del colegio, en el colegio pondrían descanso de los de los padres para que al menos un día compartan con los hijos.
2: Como, ah, como obligar a los padres a que se queden todo el día en el colegio.
4: Todo el día. Sí, porque a veces hay papás que digan, allá que ese 8 horas que allá lo tengan porque a mí me tienen desesperada.
8: ¿No? Si lo dejan allá, vaya, diviértase, corra, rompa lo que quiera.
4: Ya,
2: a mí me dijo, ¿cómo ve el fenómeno del super niño? ¿Sí? Yo, bien, mi chiquitina ya estudiando otra vez, chévere, juiciosa.
4: Jefe por un día. Venga, la cuchilla.
11: Candela, Candela, si yo fuera jefe por un día, vendería esa empresa, ¿qué carajos?
4: La vendería.
2: Dice que vendería la empresa, él ya va a acabar
4: con la plata, ¿no?
2: Con mil empleos, dice, acabo con mil empleos.
4: Con mil empleos. ¿Qué haría Cuchicuchi si fuera jefe por un día, Danielita? Nuestra community. ¿Qué harías?
12: ¡Y soy rebelde!
4: Te dicen, hoy jefe por un día.
12: Entrar más tarde, no madrugar tanto.
2: Sí, ves.
8: Digo, y eso que entra como a las 8.
13: Muy buenos días, mi familia Candela, les habla Rosa desde Fontibón. Si yo fuera jefe, les bajaría el salario a todos los congresistas y senadores y los pondría a vivir con lo que vive un médico, un profesional, y viven medianamente bien. Entonces, eso haría. Mi familia Candela, los amo mucho. Bendecido día.
2: Es que si fuera jefe por un día, recuperaría mis vasos perdidos.
4: Dice por acá el que sí, ya existe el día entero con los hijos en el colegio. Se llama el día de la familia.
8: El día de la familia.
4: Vaya al bazar. Contribuye y está con los pelados desde las 8 de la mañana hasta las 5 de la tarde.
14: Buenos días, familia Candela. Yo soy Joel Ramírez desde el Fresno, Tolima. Yo fuera el director, estudiaríamos 3 días de la semana y el refrigerio sería gratis.
4: Desde el Fresno, Tolima, ¿quiere que sea gratis?
7: El refrigerio.
8: Y 3 veces estudiar.
2: Pero si está, si está bueno.
4: Que no le cobrara el día de la cooperativa a uno de niños,
2: sí,
4: ¿cierto?
2: Sí, tres días nomás a la semana.
4: ¿Qué hacen los papás con los chinos en la casa? ¿No trabajan sino 3 días también?
2: Enseñarles a hacer oficio.
15: Con los buenos días, les habla Homero Simpson. Está acá desde la planta de energía nuclear.
2: Atómico.
15: ¿Se dice? Atómico. Si yo fuera jefe por un día, podría hacer la vuelta. Paito, un día de esto.
2: ¿Cómo?
15: Ya vengo, voy al baño.
4: Atentamente, Juanito.
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8:52 minutos. Esta canción se llama Ay, mujer. Esto es poesía, yo para Ay, las mujeres. Mujer. 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

0: Me encanta desafiar la ley. Ah.
1: La policía paró al señor, ¿no? Llegaron y le dijeron...
2: ¿Qué le dijeron? ¿Qué
3: le pasó? Le metió la interferencia.
2: Ah, sí.
1: Le dijeron, licencia. Y hermano, ¿cómo así que licencia? La dejaron perder, ustedes me la quitaron ayer.
2: A mí me paró un policía este fin de semana.
0: Ah, no, Pipo.
2: ¿Cómo me así? He pagado tecnomecánica.
0: Ay, se le enamora.
2: Entonces, claro, parece que el juego favorito de los policías hubiera sido congelados, porque todo es inmovilización.
0: Congelado.
2: Entonces le dije, no, vea, señor policía, yo soy humorista de Candela Estéreo, por favor, no me haga esto. No me haga esto. Me dijo, bueno, si me cuenta un chiste y me hace reír, no le inmovilizo la moto.
0: Ah, bueno. Oh.
2: Le conté el chiste y hasta esta madrugada salí de la OPJ.
1: Casi le da cadena perpetua.
0: Casi
1: no,
0: sé.
1: No me alcanzaron a pegar y todo.
0: Si no es porque cuenta este, no me sale.
1: El man iba en el tractor a 80 kilómetros por hora.
2: Uy, a 80 kilómetros
0: por hora. Sí, no,
1: y el policía lo paró y le dijo: ¡alto! ¡Ay, señor! Yo, la gente, usted me va a multar por velocidad. No, para que me diga dónde compró el tractor.
0: Se tractor a 80. Imagínese.
2: El señor agente que detiene al automóvil. Hágame un favor, baje el vidrio. El man baja el vidrio y sale esa humareda.
0: Uy, pero
2: ni en el Tolima salía tanto humo como... Metió la cabeza al policía así por la ventana y empezó.
0: Ay.
3: Dios. Uy, qué feo, ¿por qué haces?
0: Uy, pero tiene una rinitis.
3: Pone pura cara. Uy, de loro.
2: Estamos todos arrestados.
4: Luego del terremoto sucedido en nuestro país el pasado 10 de agosto, la DIAN ha anunciado nuevos plazos en las fechas de declaración de renta.
0: Qué bueno.
4: Para favorecer a 6 de los departamentos afectados. Paulita tiene los detalles.
3: Jefe, los detalles es que esta entidad estableció modificaciones temporales con el propósito de facilitar el cumplimiento de las obligaciones tributarias y aduaneras. ¿Esto a quién cobijaría o a quién aplicaría? El beneficio familia cobija personas naturales, sucesiones ilíquidas con domicilio fiscal al 10 de agosto en municipios pertenecientes a las seccionales de la DIAN de Cali, Palmira, Tuluá, Buenaventura, Pereira, Armenia, Manizales, Quibdó y Popayán. La medida comprende los departamentos del Valle del Cauca, Risaralda, Quindío, Caldas, Chocó y Cauca. Lisandro Junco, que es el exdirector de la DIAN, afirmó que la decisión no busca eliminar las obligaciones, sino que por el contrario le apunta a ampliar los plazos para que las personas y las empresas puedan cumplir con el pago sin enfrentar sanciones por una situación de fuerza mayor. Bueno. Ustedes saben que cuando uno presenta la declaración es nula y eso implica un tema de... Sí, señor, los amputan el sueldo. El nuevo calendario se determina según los dos últimos dígitos del NIT registrados en el RUT, sin tener en cuenta el dígito de verificación. Los vencimientos, atención, comienzan el 27 de octubre para los NIT terminados en 01 y 02 y avanzan hasta el 13 de noviembre para los terminados en 25 y 26. Los contribuyentes con NIT terminado en 06 y 04 tendrían plazo hasta el 28 de octubre, los terminados en 05 y 06 y hasta el 29 de octubre y los terminados hasta el 07 y el 08, hasta el 3 de octubre y así sucesivamente. Los plazos especiales, escuchen esto, también cobijan a las personas naturales que se inscriban por primera vez en el Registro Único Tributario y tengan su domicilio en los municipios incluidos de la medida, que fue lo que les acabé de compartir. Para estos casos, el domicilio fiscal informado y el RUT será el que determine la aplicación del beneficio. Además que en principio las modificaciones realizadas después del 10 de agosto no generan el beneficio, salvo que los contribuyentes puedan demostrar mediante los medios de pruebas admitidos legalmente que su casa, que su domicilio ya estén ubicados en uno de los municipios beneficiados. Y es que no solo yo creo que el beneficio ahora va con el tema de la DIAN y el tema de las declaraciones y demás, sino que también el presidente ha hecho un llamado para los bancos, ¿no? Sí, para los bancos, para el tema de intereses y las personas que tienen que cumplir con sus cuoticas, no solo de vivienda, sino de negocios, que puedan tener un tema de consideración con las personas pues damnificadas y esto tampoco les pueda, digamos, afectar su vida crediticia, porque ustedes saben que después de un tiempo, pues eso le empieza a uno a generar mora y afectaciones en los bancos. Entonces, pues con estas, digamos que con estas nuevas medidas, las personas también que tengan familia allí y que quieran también saber un poco más, en la página de la DIAN van a encontrar, porque además les cuento que eso es una lista interminable de las fechas que tendrían que empezar a modificarse, a moverse, ¿no? Porque hay muchas personas que vigente ya tenemos que estar presentando la declaración.
5: Yo miré en
3: solo
5: internet.
3: En los municipios que les acabo de decir, ¿no? Esto es para las personas afectadas por el terremoto. El resto debemos cumplir como Dios manda.
5: Yo miré en internet si tenía que declarar renta y tenía orden de embargo. Por eso,
3: venga, Pipo, nada
5: por eso yo les digo a mis amigos, enamórense de una mujer que declare renta, porque amor declaran todas.
3: Preocúpese cuando su pareja no declara renta, ¿ok?

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0: que el señor llegó del mecánico, le dijo, hermano,
1: con todo ese haga recibimiento un favor. Que nos han regalado nuestros oyentes,
0: haga un favor, hermano, necesito que por favor me le arregle el pito a este carro. Le dijeron, ah, ok, pero acá lo estoy probando y también hay que arreglarle los frenos. Por eso es que necesito que me le arregle el pito.
2: El man todo ofendido con el mecánico, le dice, hermano, pero yo vine acá que usted me arreglara el carro y eso, vea, uno va andando y eso bota agua y bota gasolina y bota aceite. ¿Por qué no lo arregló?
3: No, sí, lo que pasa es que escupe.
2: Escupe. No, este chiste va con foro.
4: Ay, no puedo creer esto. Todos nos quedamos en escupe, ¿no?
5: Escupe, no se ocupe.
0: Dijeron, hermano, ese GPS de GPS que usted le puso a este carro, hermano, eso no lo ubica bien a uno, hermano. No, le digo, y le creo, porque el que se lo puso fue el de allá adelante, vea, el de allá.
5: Escupe.
2: Decía, uy, bueno, pero finalmente mientras una puerta se cierra, tres más se abren. Decían, hermano, pero usted es un latonero muy malo.
5: Escupe.
6: Hoy nos enorgullecemos de contar que la familia más grande de Colombia cada vez es más grande, porque a partir de hoy se suman voces como las de José Luis Calderón, Nelson Corral, Alexander Guevara y Diana C. para acompañar con nuestra alegría, diversión, información y solo éxitos a la familia Candela de Ipiales en los 104.7 FM. Por eso, para Candela y Piales, les pido un fuerte aplauso.
5: ¡Es una sombra con todo el cariño!
4: ¡No, vamos a dar una muy fuerte bienvenida!
5: ¡Bienvenidos, compañeros!
3: ¡Se nos creció la familia!
4: ¡Se nos creció la familia! ¡Vamos creciendo, vamos creciendo! 100.47, ahí nos vamos a encontrar, nos vamos a escuchar. ¿104.7? Es cierto, 104.7 en Ipiales.
5: Efectivamente. Hola, muchachos. Bienvenido, un abrazo, compañero, muy especial para ustedes desde Bogotá. Un saludo muy especial para ustedes. Y aquí estamos ya desde los 104.7. La familia se creció. La familia más grande de Colombia se creció, señores.
4: No, que esto es esto es una noticia.
5: Ay, ay, ay.
4: Bogotá, Cali, Los Llanos Orientales, Eje Cafetero, ahora Ipiales, esta
3: qué
4: familia
3: maravilla.
4: Se reproduce, ay, se reproduce esta familia. Sí, sigue creciendo a nivel nacional.
7: Sigue creciendo esa familia, Candela, Candela, Candela, solo éxitos. ¿Cómo están, compañeritos por allá en Bogotá a través de los 101.9? Los saludamos desde acá de la ciudad de Ipiales, muy felices de poder estar aquí conectados con esta familia más grande de Colombia, la familia Candela. Hemos recibido un montón de mensajes de todos los oyentes. La verdad, lo que le hemos metido es Candela y estamos muy felices de poder estar aquí compartiendo este nuevo proyecto en la ciudad fronteriza. La familia se creció, compañeros.
4: Oiga, sí. Y las voces lindas, me imagino que estamos hablando con Diana C.
7: Correcto, Paulita, Aurel, estamos desde estudios. Yo soy Diana C, mucho gusto a toda mi familia Candela por allá en Bogotá. Y estamos muy felices de verdad de poderlos saludar, compañeritos. Paola, claro, te admiro con todo mi corazón.
4: Ay,
7: Paola, si escucho, por allá en Candela, solo éxitos.
2: Si escucho, bueno, Diana C, que Luco me dice que Diana C merece.
4: Si nosotros tenemos nuestra María E, allá está Diana C.
7: Sí, claro. Candela.
4: No, qué maravilla, vea lo que dijo el jefe Alexander Guevara, Nelson Corral, José Luis Calderón. Qué rico que
5: toda
4: otra familia, ¿cierto? Se empieza a sumar expectativas hoy de lanzamiento y además contarle también a la familia Candela que vamos a tener dos grandes programas que son muy icónicos y por supuesto representativos de Candela, que vamos a tener a nivel nacional. Les doy la chiva. Una hora con la Sonora, que es la del jefe William,
2: los
4: va a estar en Candela y Piales.
5: ¡Soy huevada!
4: en conexión y los especiales de Mr. DJ.
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4: Dianita, cuéntenos, compañeros, detalles. Hoy, ¿qué tienen preparados para ese lanzamiento? La expectativa de la gente, las líneas. Bueno, todo lo que me imagino debe tener para un lanzamiento tan importante que es la nueva llegada de Candela Ipiales.
5: Por supuesto, muchachos, un abrazo muy especial. Qué gusto saludarlos directamente ya desde los 101.9 acá 104.7 en la ciudad de Ipiales. Y como ustedes bien lo dicen, vamos a tener unos especiales muy chéveres. Vamos a tener una hora con la Sonora. Vamos a tener Y No Me Diga Más, que es el show de la mañana, que vamos a estar con Y No Me Diga Más. Y en horas de la tarde tendremos Sintonía de Locura también, por supuesto. Claro. Y vamos a adaptarnos a toda la programación que ustedes están manejando en Bogotá, en Cali. Y seremos una gran familia, definitivamente.
4: No, qué rico, seamos. Chiquita, viejoteca, variada, tropical, todo esto que escuchan aquí. Mire, esto es muy chévere, compañeros, en Candela Ipiales, porque para todos esos candelamarillitos y conductores transportadores, que son los que a veces se gastan 17, 18 horas manejando, pues arrancan, ¿no? De Bogotá van para Cali, de pronto van al sur del país a Ipiales. Entonces, qué chévere que van cambiando ahí de dial y se van encontrando con la familia Candela. Hay que guardarlos en el dial. Entonces, recordemos, 104.7 es el dial.
2: 104.7.
4: ¿Cierto?
5: El dial es 104.7, por supuesto, el dial 104.7 de la familia más grande de Colombia, 104.7. La línea también, si ustedes nos quieren llamar, 316-631-8407, es la línea Candela para que ustedes nos llamen y bueno, participemos en programación. Vamos a tener también actividades muy chéveres, vamos a tener regalitos, que es lo que más se importa con la familia más grande de Colombia.
4: ¿Nos repites la línea? 316
5: 631-8407.
4: Pipo ya la anotó, ¿sí o no? 316-631-8407. Oiga, póngale eso a Sirena Alejo, porque es que es darle la bienvenida a otra Candela a nivel nacional. Se nos creció la familia.
8: Oiga. Ay, sí, qué curiosidad. Con esos buenos días ahora ya ni revira.
4: Ay, ay, la gente de Candela.
8: Ay, mis amigos de Ipiales. Allá me la paso a cada ratito tomando, ¿cómo es que se llaman? Los hervidos.
2: Ay, hervidos.
5: Sí, claro, sí. Delicioso. Con chapilito, qué rico, ¿eh?
4: Ay, chapilito, ya.
8: Pero sí, yo conozco un hervido que es Lucumí, pero se pasó hervido.
2: Bueno, eso.
8: Ay, esa muchacha bien así me llama como la
4: sí, ya le gusta, ya le echó usted el ojo.
2: Pero respete, Johnny, usted está casado.
7: Como, Don hoy, Johnny.
8: Dianita, que hola Dianita, ¿cómo estás? Hola Dianita, ¿cómo estás? Dianita, saludar. Ay, qué bonito, ¿cómo se les? ¿Qué edad tiene Dianita?
7: Oiga, hola Don Johnny, yo tengo 27 añitos.
8: Ay, no, está muy viejita para
2: ti. Ay, no, como
8: yo. Yo le voy a enviar una paca de pañales.
7: Jenny y yo estamos de edades un poquito similares.
8: Similar, lo que pasa es que usted tiene 27 y yo tengo 72.
4: Pues muy chévere que nuestros compañeros nos cuentan. Entonces el formato es Y No Me Diga Más, que es el programa de la mañana, que así lo hacen a nivel nacional, Sintonía de Locura. Entonces vamos a tener también el espacio de una hora con la Sonora, especiales de Mr. DJ. Y bueno, yo me echo de hora cero. ¿Arrancaron a qué horas, compañeros?
7: Paulita, pues te comento que arrancamos desde las 6 de la mañana con el informativo Candela y obviamente a las 7:30 arrancamos con el show de Y No Me Diga Más, con todas las noticias de entretenimiento, información para todos los oyentes, y también estamos conectados a través de nuestras redes sociales. Nos pueden seguir como Candela Ipiales. Estamos en vivo también a través de TikTok, Facebook, para que vayan a seguirnos y nos escuchen todos los días con Candela, Candela, Candela, solo éxito 104.7.
4: Además, preguntarles cómo castearon, cómo hicieron para llegar allá a la emisora, se sienten felices, ya se conocían antes, porque eso es lo rico, ¿no? Llegar a ser uno parte de una emisora y que se encuentre con nuevos compañeros. Que nos cuenten ellos desde la experiencia de encontrarse para trabajar y sacar este gran proyecto adelante, Candela, Candela Ipiales.
7: Bueno, Paola, te cuento que con mis compañeros nos conocemos ya hace tiempito, ya venimos trabajando, algunos llevan muchísimos años en este día 104.7, algunos llevan 15 años, 17 años, yo llevo 7 años aquí en el día 104.7 y dijimos, bueno, necesitamos algo fresco para la ciudad de Ipiales, necesitamos un nuevo proyecto, necesitamos algo que tenga candela, y bueno, tomamos la decisión y dijimos, bueno, vamos a trabajar juntos en este proyecto, si tenemos que viajar a Bogotá, si tenemos que tocar puertas, puertas. ¿Cómo? Lo vamos a hacer porque queremos esa marca muy reconocida. La verdad, todos decíamos algún día, ay no, ¿saben qué chévere sería poder trabajar en Candela Solo Éxitos? Yo les decía a mis compañeros, mi sueño sería poder estar allí en Candela Solo Éxitos, y dijeron ellos, bueno, ¿qué tal si trabajamos juntos, tocamos puertas, hacemos todo lo posible, y qué tal y si traemos esta marca tan importante aquí en la ciudad de Ipiales?
4: Wow, ah, más que pila, tiene 27, se arrancó muy pelada, 20 años, muy sardina, 20 años, tiene una voz divina.
2: Sí.
4: Y Anita, una voz hermosa.
7: Tú también tienes una voz espectacular. Saludamos a todo el equipo de trabajo por allá en Candela, Bogotá. A Pipo, un abrazo.
2: Ella sabe que yo, ella sabe que yo soy fastidioso.
7: Sí, yo los escucho todos los días, ¿saben? Ay, antes de iniciar con este proyecto de Candela, yo le madrugo al trabajo con ustedes. Siempre desde tempranito, con todas las noticias, la música, con los mejores éxitos a través del día 101.9, y los escucho todos los días. Hace unos meses también estuve en Bogotá y escuchaba en el taxi, escuchaba en todos los locales comerciales Candela, Candela, Solo Éxitos, y yo decía, wow, esa emisora, esa marca me encanta.
2: Qué chévere, mi amor. Bueno. Bienvenida a la familia, hombre.
7: Muchas gracias, Pipo. Gracias, Pablito Varela. Gracias al jefe William Vinasco por esa oportunidad tan grandiosa que nos ha brindado y poder traer su marca aquí a la ciudad de Ipiales, que sabemos que les va a gustar, les va a encantar este nuevo proyecto con una franja musical espectacular, musiquita de la viejoteca, como decía Paulita. Y además ya hemos recibido cantidad de mensajes, cantidad de seguidores que nos están escribiendo desde todo Colombia, desde muchísimas ciudades. Ya nos han escrito por acá desde Cali, desde Medellín, nos han escrito desde Casanare y nos dice, hey, familia Candela, gracias, gracias por todo este proyecto tan genial y por esas voces tan espectaculares.
4: No, pues imagínate.
2: Yo estuve hace poco por allá en Pasto, mi querida. Sí. Ay, tuvieras el calor humano de la gente de todo Nariño. La gente es hermosa. Además de que, ¿sabes qué? Es un es un departamento muy cultural. Sí. Son muy dados a la cultura. Chévere. ¿Y sabes qué fue lo que más me gustó? Que me bajé del avión y nos recibieron. Como yo dije, ¿por qué yo siento que yo debo ir a Pasto? Claro, nos recibió una trangamanada de enanos.
4: ¿Unos primos tuyos?
2: Sí, yo dije, yo debía venir a Pasto hace rato. Claro, allá es Pitufilandia.
5: ¿Pitufilandia?
2: Sí, allá son bajitos. Allá son bajitos. La mayoría de la gente es bajita.
4: ¿Tú dijiste a mis primos?
2: Mis primos me sentían familia. Con decirle, ay,
5: muchachos,
2: ¿qué?
5: La mayoría de hombres o del personal de acá no oscilamos entre los 1.65 máximo.
2: ¿Sí ves?
4: ¿Verdad? Todo chiquis.
5: Por ejemplo, Dianita me dice, por acá, Dianita me dice que 1.55, imagínate.
4: Ay, ya sería Blancanieves.
2: Mira, Dianita, no se dice que es bajita, sino que es cargable.
5: Y con ese color azul de candela, pues sí, los pitufines. Oiga, la Pitufi familia.
2: Ay, sí, más hermoso.
4: Pitufi familia ha crecido porque, mire, ya uno va a la página y dentro de poco ya vamos a tenemos la opción de escuchar en vivo Bogotá, Candela Cali, Candela Casanare, Candela Cartago y ya seguramente Candela Ipiales, una familia que seguramente también ya a través de las redes sociales. Compañeros, bienvenidos a esta Candela Solo Éxitos.
5: Oye, hombre, un abrazo muy especial, muchísimas gracias.
8: ¿Quién es ese guapo que está hablando?
4: Pregúntale el nombre, pregúntale.
8: ¿Cómo te llamas, guapo?
5: Hola, guapo, mi nombre es Nelson Coral.
8: Nelson, hablas con Oviedo, soy súper fan de Candela.
5: Periodicazo.
8: No me gustan así los chiquitos.
5: ¿Cómo? chiquitos pero picosos,
8: entonces estás comiendo mucho ahí. Es increíble, me encanta. Y si se trata de tocar puertas, que Nelson venga y me toque esta.
4: ¡Ay, no!
5: Oiga, me puso hasta rojo.
4: No.
2: Rojo morado es que se va a poner cuando lo toque hoy.
5: Claro, me imagino.
4: No, pero pues como lo ha dicho el jefe, sin duda, qué grato darle la bienvenida a nuevos compañeros que se suman a este sistema nacional. Seguimos creciendo a nivel nacional. Y bueno, todos los detalles, ellos nos regalaban las redes sociales de Candela en Ipiales, también están en TikTok, ¿no? Ya hay cuenta
2: ¿cómo
4: creada.
2: ¿Cómo es?
5: Ustedes nos encuentran como Candela Ipiales, así nos encuentran en todas las plataformas. Estamos ya creando, estamos listos para llevarles toda la información también. Y bueno, pues pendientes porque lo que se viene es Candela. Esto está prendiendo acá la frontera sur colombiana.
4: ¡Eso! ¿Cómo dirían por ahí? Candela.
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0: ¿Qué le pasó, Pipo? 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
7: ¡Ay, pre!

0: Chistes de Paola.
1: Chistes de Paola.
2: Chistes de Paola, ok.
1: De Paola.
0: Paolita que llegó a donde el mecánico.
3: Ay.
0: Oh. Y le dijo, ay, discúlpame, pero es que...
3: Sí, sí, es para.
0: Mi Mercedes tiene un sonido como raro.
3: Oh.
0: Sí, vecina, eso debe ser... ¿Los ejes o el carburador?
1: Ay, no diga.
0: ¿Ejes? ¿Carburador? ¿Qué es eso?
3: Dijo, toca arreglar todo el motor.
1: Echeverrime, tus
4: manos. No, es que los gomeros son cosas serias. Con los buenos días les habla el pibe Jalo Rama.
0: ¡Ey, pibe!
4: ¿Cómo va la vaina?
0: ¿Todo bien, todo bien?
4: Todo bien, todo, pibe, papi. ¿Tú sabes cómo la vaina? Todo bien, Paulita. ¿Y tú cómo estás?
1: Muy bien.
4: Me encanta, Paulita, con su gomelería. Che, es que los costeños y los gomelos son cosas serias.
3: Sí.
4: Por ejemplo, está el gomelito que dice, me veo gordo. Y el amigo gomelo le dice, no, ¿cómo se te ocurre? Te ves bien, te ves divino. Pero uno de mana así de barriada, de pescadito, le dice, hey, me veo gordo. No, joder, yo conozco 5 personas gordas y tú eres 4 de ellas.
0: ¡Ah!
5: Le preguntaron a la gomela, ¿y qué preparó de almuerzo? Yo preparé arroz. Yo preparé arroz con embrión de gallina.
0: Oiga.
3: ¿Cómo?
5: Con embrión de gallina y eso que es arroz con huevo, o sea.
1: Ah.
3: Sí, ¿cómo
1: preguntan en TikTok, ¿Lucumí va para un bautizo?
3: Lucumí.
0: En Timbiquí.
3: Lo van a bautizar a él.
5: Ahí sí veo otra vez a mi padrino.
1: Déjalo ahí. Ay, Dios.
6: Es momento de ponernos al día con toda la agenda de chismecitos. Llega Paolita, como siempre, elegante pero picante.
1: ¡Paolita!

0: pidiendo vueltica, Paulita.
1: ¿Qué hacemos? ¿Qué hacemos?
2: Ha llegado la hora.
3: No, ha llegado la hora del chisme, ahorita el cierre. Déjeme todo para el cierre.
1: Eso me embolató la otra vez y no hizo.
3: Eso me decían anoche, déjelo para el cierre.
2: ¡Ay! ¿Y mano al cierre?
3: ¿Ah, sí?
4: Y esa donación, mamita.
2: Paula está donando y eso es marcado.
3: Oiga, ¿qué le pasa? Acústalo con tu mamá, chico. Bueno, elegante pero picante. Uy, un artista que es elegante a la hora de cantar y picante y picado que salió de la tarima. ¿Por porque vamos a hablar del Churo Díaz, un artista de música vallenata que además tiene pues sangre vallenata porque es primo de Iván Zuleta, ¿no? Tiene todo su talento, pero fue protagonista no por su música en esta oportunidad, sino que en una presentación, en una tarima, él estaba ahí, bailando, cantando, caminito para atrás, y ¡tra! Se cayó el Churo Díaz.
2: ¡No!
3: Usted sabe que es darse un porrazo. No, te lo juro.
2: Se fue el Churo.
3: Te lo juro que ese golpe, de verdad, yo creo que la cosa podría haber sido peor. Ajá. Y le vamos a mostrar el momento en que Churo Díaz, en plena presentación, se cae caminando pasitos para atrás, es sacado por las personas de seguridad y llevado al médico, y ya les cuento qué pasó luego, después de que da el comunicado, que afortunadamente no se fue tan grave y a mayores. Así experimentó el Churo Díaz su caída en plena presentación.
1: ¡Qué ruede el Churo Díaz!
3: Oiga, vea eso.
2: Mire eso. Y pasito, ¿qué tal?
3: Se quedó sin piso. O sea, yo te digo una cosa, si esa persona no está ahí, se da en la cabeza. Porque lo tuvo el cuerpo de la persona, mire.
1: Pero hay uno que hace de ahí, o sea.
3: No, y es que estaba ahí, verseando, cantando, y no se dio cuenta. Y mire, luego ya aparece el video.

0: de cómo lo sacaron de inmediato. O sea, la hasta ahí llegó la presentación del Churo Díaz. Que rueden las imágenes. Ahí está el Churo sacado.
1: El que rodó fue el Churo.
0: Ay, que el que rodó, mire eso.
2: Uy, no, si estuvo.
1: Pero además se lo llevaron cargado y todo.
0: Pues es que, a ver, un golpe de esos de atrás, o sea,
2: se
0: cualquiera.
2: Fue el Churo, sí, claro, se fue
0: entonces la gente quedó como muy a la expectativa.
1: Se jodió el Churo.
0: De que qué era lo que había pasado. Luego apareció ya un parte de tranquilidad por parte de sus seguidores. Bien. Aparece una imagen de la fotografía del piecito, de verdad. Muy afectado el pie del cantante, y a través de sus redes sociales, Churo Díaz reapareció y dice que el evento, lo que pasó fue el pasado 15, este fin de semana, el sábado, en Codazzi Cesar.
1: Codazzi, no joda.
0: Y coloca y dice: gracias a Dios por sostener mi vida de tantas maneras que quizás no alcanzo a ver. A todos mis familiares, amigos y seguidores que han correspondido con un mensaje, a una llamada y a una oración por mi salud. Estoy bien, familia, estoy tranquilo, estoy en reposo absoluto, confiando en que Dios y mi recuperación va a estar nuevamente con ustedes, haciendo lo que más me gusta, llevar felicidad a cada rincón donde llego. Así lo dijo pues el artista. Afortunadamente, vuelvo y digo, para los que quieren que le repitamos el video, esa persona de logística estaba ahí.
1: Lo salvó.
0: Porque si no, se da en la cabeza.
1: Sí,
0: el golpe hubiera sido
1: ahora
0: peor.
1: No debería ser el Churo, sino el patraciado.
0: Dios mío, no. De esas caídas, y varios artistas han sufrido, y no, de las caídas mortales. ¿Te acuerdan esta participante de Miss Universo?
1: Ay,
0: que
1: sí,
0: duró varios días hospitalizada, que se quedó sin piso de la tarima. Lo que pasa es que
1: la
0: el Churo
1: Jamaica,
0: no sé cómo empieza. Miss Jamaica.
1: Sí.
0: Pero
1: sí,
0: en este caso el Churo Díaz, es que además se ponía a bailar para atrás, se le acabó el piso. Volvemos a mostrar el video para la gente que lo está pidiendo en TikTok. Mira, ahí está la caída. Ay, otra vez.
1: Se está quejando.
0: Vea,
1: Y priqui, pará.
2: Se pegó en el arrugadito.
1: Qué haré paso.
0: No, no, no. Afortunadamente no pasó a mayores.
1: Arrugadito le quedó el Churo.
0: Ay, Dios mío.
2: Ay, no. Pronta recuperación.
0: Pronta recuperación. Y del Churo Díaz, pues pasamos con un video demasiado emotivo, demasiado fuerte, como dirían por ahí, y es tiene que ver con una, como un pequeño, una pequeña entrevista corta donde muestran las imágenes del padre de José Fernando Patiño. ¿Quién es José Fernando Patiño? Pues un periodista que además ha hecho o tiene vigente un podcast que se ha ido dando a reconocer a través de esta plataforma, que además estuvo hace un par de días, hace 8 días, recuerden que el lunes pasado fue el tema del terremoto, donde apareció pidiendo ayuda para que encontraran a su padre Darío Patiño, y lamentablemente llegó a lo que lamentablemente todo el mundo presentía, la muerte de su padre debajo de los escombros. Y apareció un momento de una entrevista donde pasa momentos muy bonitos y creo que nos deja un mensaje muy especial. Le voy a contar, antes de este video que vamos a ver, José Fernando ha compartido unas historias que además uno dice, tiene razón, se las voy a compartir, una se las voy a contar antes de ver este video. Y era, él aparece con un casco, ¿cierto? Estos de sí, construcción. Y decía, mi papá trabajó toda la vida por dejarnos un techo a mí y a mis hermanos. Y entonces está delante de la construcción y lo muestra y dice, miren en lo que quedan los planes, la vida es hoy. Como el mensaje de siempre trabajamos por tener y tener, y a veces no sabemos cuándo va a ser el último abrazo, la última llamada. Y así compartió estos momentos José Fernando Patiño a través de sus redes sociales, con todo el respeto, compartiendo momentos difíciles y una parte final que queremos que la vean.
3: 1304 del mismo edificio Torres del Limonar, este otro padre y abuelo también tenía fama de serenatero.
4: Esta es la historia de un toro lindo.
3: Su nombre, Darío Patiño. A su alrededor revolotean sus nietos y detrás de la cámara su hijo José Fernando marca el compás.
5: Yo quiero que la gente recuerde a mi padre por cómo vivió, por cómo no solamente pasó sus últimos días, sino cómo luchó.
3: A sus 78 años, Darío no parecía empeñado en buscar la felicidad. Tenía la fortuna de haberla encontrado.
5: Cada vez que le preguntaba, ¿qué, mamita, cómo amaneciste? Perfectamente, yo siempre estoy bien, siempre bien, estoy perfectamente.
3: La noche del miércoles 12 de agosto, después de más de 60 horas de búsqueda, los rescatistas encontraron el cuerpo de Darío Patiño.
6: hoy se va. ¿Y sabes qué? No nos quedó ni el techo, ni el carro, nada material. Papá nos deja su vida. Mi papá nos deja el amor lleno aquí en mi corazón. Mi hermana y a mí, Juliana Patiño.
0: Fue la entrevista que nos dejó en su red social. Y el mensaje al final, ¿vieron? Ni carro, ni casa, nos deja un vacío fuerte en el corazón. Es de esas historias que nos tocó durante todo el, digamos, el la calamidad que sigue vigente. Esto no se va a recuperar en semanas, en meses.
7: En años.
0: Claro, en años, porque creo que este ha sido uno de los casos visibles. Sabemos que hay muchos casos que seguramente los medios desconocen y que sabemos que está lleno de lágrimas y de pérdidas. Pero el caso de José Fernando, en este video que él deja en sus redes sociales, dice que agradece con mucho respeto en la manera en que le hablaron, le entrevistaron y mostraron la pérdida de su señor padre, que al final siempre y todo el mensaje que ha dado a lo largo de todo todos estos días, compañeros, era mostrar el proceso de cómo le tocó y recoger a su papá, pero todo el tiempo, compañeros, cerraba con esa frase de lo material importa mucho, pero ahora creo que lo más valioso para nosotros es la vida de los seres queridos. Al final, cuando pasa una calamidad de esta, sí, uno lo derrumba saber por lo que ha trabajado tantos años, verlo en el suelo acabado, pero si estoy con mi familia, pues es más fácil. No, creo que ahí la analogía que él hace todo el tiempo es lo importante es lo material, pero yo ahora me quedé sin mi señor padre y ha sido de esas historias fuertes. Nos pareció bonito el video compartirlo porque sabemos que muchas personas por estos días, sin duda nosotros obviamente, como dice, el mundo tiene que seguir, el entretenimiento y todo lo que tratamos de decir, de salir avante, porque al final hay que salir adelante, pero sin duda estas historias se nos meten en el corazón. Y compañeros, todas esas historias que sabemos que se están viviendo en estos momentos de pérdidas y de lágrimas. Sí,
2: no solo de José Fernando, sino de muchas
0: y de muchas historias donde aquí perdió al padre. Hay familias donde, mi el caso de las trillizas que compartíamos, que también a la niña le dijeron el día que sale de la operación y ella dice, Dios me tiene para grandes cosas, y derrumbada por su familia. Un caso visible y que bueno, a José Fernando le enviamos un fuerte abrazo de condolencias. De José Fernando Patiño hablamos, ahora nos vamos a la parte emotiva, esas historias que nos dejan con el corazón arrugado, pero otros momentos también donde el mundo del entretenimiento sigue girando alrededor, siguen haciendo sus giras, y estamos hablando propiamente de una gran artista que es Karol G, que viene con su gira de el Tour Tropicoqueta, donde ha tenido invitadas muy especiales, pero justo con toda la situación tan difícil que estamos atravesando en el país, que no es ajena a los sentimientos de los artistas, pues ella invitó a Gracie, que es otra de las artistas divinas. Uy, se veía tan hermosa, de verdad, que Gracie, que como dicen, yo aquí viendo, bailando a Gracie, comiendo pan. O sea, como qué mujer que come, ¿no? Porque es una mujer absolutamente divina, arrolladora, baila divino. Pero en ese momento de ese encuentro entre las dos, ondearon la bandera de Colombia, dieron un mensaje muy bonito para los colombianos y la ayuda que cada una a su manera la ha hecho llegar al país. Así se vio en los momentos en Los Ángeles, donde estuvo Gracie acompañando con esta canción, Amiga Mía, que es una de las canciones que hacen juntas.

0: momentos de la presentación que todo el mundo decía, estábamos esperando este junte y esta unión sí, de estas dos artistas.
1: Shakira, ¿cuál Shakira, hombre? Es Karol G. Y Gracie.
0: Y Gracie, oiga, Gracie, qué hermosa, ¿no?
1: Uy,
0: y lo digo de las palabras porque ellas también en redes sociales, claro, todo el mundo decía, ustedes siguen de gira y como que la gente, pues, ya era una cosa que estaba, ¿cierto? Y que ellos de alguna manera, Karol G a través de su mejor amigo Daiki, también ellos generaron un tema de donaciones y siento que cada artista lo ha hecho de una manera, unos pública, otros quizás de otra manera, no,
2: más de bajo perfil,
0: pero lo han hecho. Y la que sí realmente luego después vino a hacer presencia, ella cogió un avión y no lo pensó dos veces, cogió un avión y llegó al Chocó, y estamos hablando de Shakira.
1: Ay, ¿qué?
0: Shakira llegó a Quibdó y de hecho pues ella a través de su fundación Pies Descalzos, ella hace muchos años viene trabajando por el tema de la educación, ha hecho muchas construcciones de colegios, pero tampoco le fue ajena el dolor como colombiana, como todos lo hemos sentido, se hizo presente en esta tierra, caminó varios lugares donde se veía pues todo el tema de la tragedia, y bueno, ella se hizo presente, sin duda Shakira, que es el ícono más importante de la música, pero también haciendo ayudas concisas y firmes para el país. Así apareció Shakira en el Quibdó en su avión.
3: Silencio.
4: Bueno, sintiendo el dolor que sienten los chocuanos, el dolor de todas las personas damnificadas, el dolor de todos los padres que han perdido a sus hijos, y realmente no hay palabra suficiente para consolar, no hay soluciones mágicas para esto que se está viendo, para tanto dolor, para reparar el dolor. Pero lo que sí sé que hay es un compromiso concreto de estar al lado de todos esos colombianos que han perdido sus casas, de todos esos niños que han perdido sus escuelas, que no pueden regresar al colegio.
0: Bueno, ella se hizo, es un daño, y dijo una palabra, reparar, y creo que eso es lo que más nos va a costar a nosotros como pueblo colombiano, y sin duda en los lugares más afectados. $1,000,000, ¿no? Ella va a poner una parte, otros van a poner otra parte, $1,000,000 y 10 colegios que quieren volver a levantar, una ayuda significativa.
1: Y acá gente tomándose y haciendo videos por dos panelas, no, hombre.
0: Pues creo que cualquier ayuda es válida. Yo creo que, Pipo, cualquier ayuda es válida. Lo que pasa es que, claro, uno diría la magnitud de Shakira, que uno sabe que seguramente su patrimonio y todas sus giras, pues... Pero mire, hay dos escenarios. Yo puedo tener y no dar, y por qué tengo que dar, ¿cierto?
5: Claro.
0: O tener y querer ayudar. Y creo que ella siempre ha sido como muy... Con el tema de los niños, con el tema de Pies Descalzos, ella siempre ha generado un vínculo, sobre todo con la educación.
5: Esa fundación Pies Descalzos
0: sí,
5: es chéverísima.
0: Sí, es que ha hecho muchas cosas por colegios, por ayuda colegios. A los colegios.
6: Me encanta la fundación de Shakira, te habla a Volardo de la Estrella.
1: ¿Hola? Doctora Volardo de la Estrella, usted se la pasa a veces acá echando rulo, ¿no?
6: Sí, ahí estoy tomando un brexito, no en la playa, papi, porque eso es otra cosa.
1: Ah, no.
6: No, no, no, es otra cosa, pero para esta fundación de Pies Descalzos le voy a volar unos baloncitos.
1: Ah, no.
0: Oiga, pero para eso de los balones, yo le cuento una cosa.
1: ¿Qué?
0: Respondió en Twitter Abelardo.
1: ¡No!
0: Que yo estaba aquí leyendo y me llegó como
7: la notificación.
0: Espere, ya le confirmo, porque claro, dicen que le han dado mucho palo con el tema de los balones, pero ya le busco la información, que eso que me llegó la notificación, ya se la voy a contar. Pero vea, al que sí le hicieron una pregunta incómoda y lo tuvo que responder, esa pregunta que no todo el mundo había querido hacerle, pero solo esta mujer española que tiene esa capacidad de hacer las preguntas, Eva, entrevistó.
1: Porque todo le vale Eva. Sí.
7: Severa Eva.
0: Eva le pregunta o pone en evidencia, ¿se acuerdan Alejandro Estrada? Que era el ex esposo o el esposo de Natalia Umaña. Los vamos a poner en contexto. Natalia Umaña estuvo en una edición de La Casa de los Famosos, ¿recuerdan? Donde él ya se involucra con un cantante panameño. Y pues hay de todo en esa casa. O sea, hubo... Pues ella entra casada, amigos. Y si no sabíamos si estaba ella en... ¿Cómo se dice? En crisis o no. El caso es que para el mundo entero ellos estaban esposo. Con crisis o sin crisis era una cosa que el mundo no sabía. Y Eva le hace una pregunta de... Oiga, le pusieron cachos. Una cosa es que le pongan cachos y otra cosa es a nivel nacional y en cámara. Y él tuvo una manera elegante de responder. Mire, así fue el momento como medio...
2: Bueno,
0: pero había que preguntárselo. Y esto fue lo que él respondió. Y así
3: se no le pongan los cuernos es una mierda, pero que se los pongan públicamente sin criticarla a ella, ¿eh? Porque esas cosas pasan. Yo vuelvo y te digo. Yo creo que he sido de las mayores defensoras de ella y yo no creo que ella se levantó por la mañana y dijo, voy a joder a este personaje. No, las más pasan.
8: No, algo, obviamente, como toda relación, para... No es un tema de salvar responsabilidades. Exacto. Hay una responsabilidad y está clara dónde está. Pero no la culpo. Lo he dicho desde un principio. Entiendo que las relaciones tienen sus sub y bajas. Estábamos en el baja, pero y... eso había pasado y ha pasado y sucede en cualquier relación.
3: En cualquier
8: Si uno está en un proyecto, que es hacia donde voy, pues lo solventa, ¿no? O busca la solución. En eso posiblemente se la pasa uno en una relación cuando llegan esos momentos. Pero bueno, llegó el programa en el momento menos indicado, podemos decir, y sucedieron las cosas.
0: No lo culpa, no la culpa, aunque dice que la única responsable es lo que todo el mundo vio. O sea, no la culpo, pero ¿quién tuvo la culpa?
2: Sí, obviamente, o sea, lo evidente es lo evidente.
0: Creo que fue la pregunta como que creo que ha querido evitar todo el tiempo en sus entrevistas, porque pues claro, todo el mundo vio lo que vio, pero luego él también ya después de haber terminado, pues dio su paso y salió con otra presentadora. Creo que ya estuvo con una presentadora, pero ya después de todo el rollo con Natalie. Pero la pregunta aquí es el cómo nosotros también justificamos la infidelidad de otra persona, ¿no? Sí, o sea, le cuesta el decir, no, pues es responsabilidad de ella. El programa llegó en un mal momento, nosotros estábamos muy mal. Ella entra y conoce, pero como eso lo desconocía el público, claro. lo que decíamos, Pipo y compañeros, una cosa es lo que se ve en redes y que lo que dicen, no, es que estaban súper felices, pero ¿quién se iba a imaginar a su esposa?
2: Tras bambalinas.
0: Que no la juzga uno porque solo ella sabe qué pasaba puerta cerrada, que es lo que muchos, muy, muy felices juntos con fotos y te quiero y te amo, pero una cosa es lo que pasa.
1: Lo mismo decía Ricky Martin con la esposa.
0: William Vinasco, Elegante pero picante, feliz mañana.

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2: 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En Candela, 10 de la mañana, 2 minutos.
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36: 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Ya tenemos las 10 de la mañana, 5 minutos.

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Yo creo que sí puede pasar. Se estará preguntando usted, ¿pero qué? Servilla, por favor, suéltela. Puede pasar que... ¿O le ha pasado? Es que no sé. Yo creo que a más de uno le pasó ya. Esta canción se llama La noche que un disc jockey salvó mi vida.

0: Digamos que no le salvó la vida porque el único que salva vidas se llama Dios, ¿no? Pero sí le ayudó a pasar un momento amargo diferente, ¿cierto? Como más dulce, como diferente. Esto es lo que pretendemos aquí en Candela Estéreo 101.9. Familia, buenos días. ¿Cómo estamos? Yo quiero que ustedes allá al otro lado vayamos subiendo el nivel de ánimo, de esperanza y de fe. Por eso quiero que ustedes abran sus oídos y guarden sus monedas y escuchen esto. Dios dice lo siguiente el día de hoy: no te detengas, sé fuerte, confía y sigue adelante, pues las cosas buenas llegan para aquellos que trabajan duro y nunca se rinden. ¿Quiere que se la repita? All right. Dios dice lo siguiente: no te detengas, sé fuerte, confía y sigue adelante, pues las cosas buenas llegan para aquellos que trabajan duro y nunca se rinden.
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0: Vamos a seguir trabajando durísimo, familia Candela.

0: seguir avanzando. Bienvenidos todos los que suman, los que rezan. Menos mal no son de la familia Candela, menos mal no son de Colombia, menos mal no son de ese planeta. Los que rezan están por allá en otro planeta. Los que critican y señalan no están aquí. Aquí estamos los que queremos sumar.
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0: un abrazo para todos. Yo soy Mr. DJ y una voz candela. Bienvenidos. Recuerde que esto sin Dios no va a funcionar. Así de sencillo. Marcela Cristancho, ¿cómo estás? Un abrazo, bienvenidos. ¿Qué tal si le ponemos desde ya candela esto? Y empezamos, comenzamos más bien con un candelazo al mejor estilo de Mr. DJ. ¿Estamos ready o no?

Ahí estaba Juan Gabriel, el Divo de Juárez, familia Candela. Llega Arely Senaum. Candela Estéreo se une a la celebración de los 30 años de vida artística de Arely Senaum. Mientras que usted allá al otro lado está en sus quehaceres y escuchando Candela, le voy a hacer la pregunta. Esta mañana nuestros compañeros decían, ¿qué haría usted si fuera jefe por un día? A lo que yo dije, yo ya sé qué haría si fuera jefe por un día. Les voy a responder de esta manera. Pues cogería a los oyentes y les preguntaría, ¿qué harían ustedes si fueran los DJs por un día? Usted me va a presentar la canción, si quiere, la que quiere escuchar, el pedacito, el trocito, los pincelazos, como digo yo, de la canción que le gustaría programar si fuera DJ por un día. Hola, Mr. DJ, ¿cómo estás? Familia Candela, yo soy Pepita Pérez y hoy en mi día de DJ yo quiero colocar esa canción en Candela. Así fácil.

Bueno, una canción que yo sé que más de uno se la sabe, de Luis Javier Piedrahíta Gaviria. Bueno, lo conocimos como Fausto. Y yo creo que aquí, Fausto de América, ¿no? Además, teníamos a Sandro de América en Argentina y aquí en Colombia teníamos a Fausto de América. Cantautor colombiano de baladas románticas. Era de Antioquia, de La Ceja, realmente. Y él... Es que lo que pasa es que esa canción, cuando la estuve investigando hace ya un buen tiempo, porque yo decía, oiga, esa canción le encanta a todo el mundo. En 1970, pues era muy, muy famosa la canción. Y en el Festival Internacional de Nueva York, el Festival de la Canción Internacional de Nueva York, eso fue por allá en el 71, pues tuvo un reconocimiento mundial. Bueno, pues esta canción que estuve yo escarbando, mirando por ahí, investigando, tiene su versión original. Es de una agrupación neerlandesa llamada, bueno, sus iniciales son BHBOF más bien, que suena así. A ver, escuchemos un poquito de la versión original. Esta es la original.

0: ¿Cuál es el tema aquí? El tema es que decían que la de Fausto era la original. Y eso se armó una controversia por allá, por esas épocas. Pero la banda neerlandesa, pues obviamente la sacó anteriormente. Y la sacaron en el, déjeme recordar, 83, y Fausto la sacó, sí, creo, en el 84. Sí, ellos la sacaron fue en el 83 y Fausto la sacó en el 84. Fue una controversia, me parecía válido, aprovechando que estaba en la programación, me parecía válido hacer la referencia. Bob de Kuss, 1983. Ahí vamos conociendo, ahí vamos conociendo. Recuerden, familia Candela, que hoy usted tiene un día para ser DJ. Así que 315-301-9580 es en nuestro WhatsApp Candela. Me va a contar. Hey, Mr. DJ, buenos días. Gracias por la reflexión de siempre. Estamos para servir. Ya tú sabes cómo es la cosa. Hello.
1: Hoy en Candela, solo éxitos. Hola. 101.9.
0: Eso.
1: La canción que va a sonar para todos nuestros oyentes es Llanto Militar y Candela, solo éxitos. Ah. Hoy en el día del Jockey.
0: Eso.
1: Mi nombre es Edith.
0: Oh. Edith, cómo me encanta eso. Susana.
2: Hola, buenos días. Mi nombre es Tatiana.
0: Hola, Tatiana.
2: DJ Tatiana. Les estamos reportando un día bien soleado desde aquí del Restrepo con Candela Stereo.
0: Me encanta eso.
2: Y me encantaría presentarles la canción Un Solo Corazón de los Gigantes del Vallenato. Yo escucho la mejor. Y ustedes que están escuchando, Candela Stereo 101.9.
0: No, yo tengo los mejores DJs, por favor. Se los dije. Esto va para arriba. Hola, mi cernille, ¿cómo estás? Tulia Villamarín, gracias. Muchas gracias, Tulia. Dios te bendiga muchísimo, ¿eh? Dios te bendiga mucho.
3: Buenos días, Lumarina Soria de Parillo. Escucho Candela, solo éxitos. Mr. DJ, qué rico escucharlo. Igualmente. No le he vuelto a mandar mensajito porque mi teléfono se me ha dañado. Apenas lo recuperé, sí, este fin de semana. Y como ayer era festivo, sí, entonces yo dije, no está por ahí. No lo oí bien porque estuve ocupada también. Bueno, me alegra mucho que esté muy bien, que el Señor me lo bendiga, bendiciones, un feliz turno. Aquí las 5:36, temperatura 27 grados en París. Ya está bajando, gracias a Dios.
0: Okay.
3: Bueno, un beso grande, bendiciones. Luis Marino Osorio de París, yo escucho Candela, solo éxitos.
0: Muy bien, muchas gracias. Bueno, por acá me dejaron un mensaje escrito. Mi cerdilla, no puedo, pero déjame presentar. Soy... Oh, pero es que no se entiende lo que dice el nombre ahí. Miriam, creo que será Miriam. Y yo quiero presentar la canción de Rastastas de Califlow en Candela. Listo, ahí te hice el favor, pero la idea es que envíen nota de voz para que ustedes hoy sean el DJ. ¿Qué por un día cuál presentaría usted?

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0: En Candela Estéreo ya tenemos las 10 de la mañana, 47 minutos. Un abrazo para nuestros oyentes que siguen ahí disfrutándose este tiempo. Y ya es hora de almorzar para algunos. 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
1: Muy bien, familia Quintana, hoy es el día, hoy es el día. Si usted fuera de jockey por un día, ¿qué canción presentaría? Pensaría en verso, vea, sin cuadrarla. Son las 11 de la mañana en punto. Bueno, cambia la hora, 11 minutos. Muy bien, 11 minutos de la mañana. Y los oyentes de la familia Candela en el 315-301-9580 me van a contar cuál es esa canción que les gustaría presentar como DJ por un día en Candela.
2: Hola, hola, mi familia Candela. Hoy iniciamos este maravilloso día dándole toda la gloria a nuestro Creador, a nuestro Papá Dios lindo, que nos protege y nos bendiga en nuestros hogares. Y el día de hoy vamos a empezar este día con una excelente canción, familia Candela. Vamos a escuchar Sonríele de Daddy Yankee. Muchas, muchas felicidades.
1: Oye, qué chévere. Estaba por acá mirando varios mensajes. Los oyentes son la locura. Son espectaculares. Bueno, vamos a escuchar entonces Sonríele, la voy a presentar por nuestra oyente Suhu.
3: A ver. Noticia de última hora. A ver, a ver. Desde Bushwick, Brooklyn, un calor que saca una Bushwick. Sonrisa.

0: Muy bien, ¿eh? El Cangri no se queda quieto, sigue avanzando en su vida musical. Ahora con otro enfoque, mensajes de esperanza y vida.
1: Yo el día, yo soy Big Jockey, pero el día de hoy colocaría Guare, Salsa Choque, Marta de Voz de Recreo, feliz día.
0: Ustedes que andan en serio, 101.9, sí, tenemos que darle otro espíritu a nuestros días. No nos somos ajenos, no somos ajenos. De hecho, creo que los oyentes de la familia Candela fueron partícipes de lo que sucediera este fin de semana aquí en Radiópolis, ¿no? Todos se unieron y de verdad queremos agradecerles de todo corazón con un abrazo enorme, dándole gracias a Dios por sus vidas, todos los que tuvieron la oportunidad y privilegio de traer un aporte, una donación para nuestros hermanos. Pero como somos colombianos, salimos adelante. Estamos acostumbrados a levantarnos, ¿sí o no? Nos caemos, pero nos levantamos. Eso es lo que pretendemos hoy, familia Candela. Vamos a darle otro ánimo. Vamos a sonreír a la vida.
2: Hola, hola, buenos días, familia Candela. Muy buenos días, DJ. Mi nombre es Leonardo Rojas. Y bueno, me gustaría por un día como DJ, me gustaría colocar mucha música que me recuerda a mi niñez y mi juventud, como era la música colombiana. Y uno de esos es, de esos temas muy buenos que yo he escuchado y todavía me acuerdo.
0: A ver, a ver.
2: Colombia, tierra querida. Yo me voy hasta el monte mañana. Y muchos temas colombianos que escucho, Candela, Candela, la más buena, siempre como siempre.
0: Eso. Oiga, no, bien, esos oyentes de la familia Candela son una locura, presentémosla. Eso. Así que es. DJonkey por un día, si usted fuera DJonkey por un día, ¿qué programaría en Candela? Puede ser, uno nunca sabe, una estrella por ahí que nazca y venga y me haga compañía, uno nunca sabe, familia Candela. Que presente conmigo aquí las canciones en los estudios de Candela. ¿No le suena? Un abrazo, mi cerrilla. Y a mí me gustaría ser DJ, pero bueno, yo es que yo no puedo dejarlos por fuera, la verdad. Yo dije que notitas de voz para escucharlos, y, pero es que los leo también. No los puedo obviar, no. Aquí me dicen, Mr. DJ, yo colocaría Fiesta de la Sonora Matancera con DJ Joan. Está bien. Yo les hago el favor, pero procuren enviar.

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Sandra Mora, ahora llora que llora. Un abrazo para Juli, para Juan Carlos Alvarado, para todos los oyentes de la familia Candela. Juan Carlos Alvarado, me suena. Aquí está Daniela Romo, canciones que ustedes quieren programar el día de hoy. Un DJ por un día en Candela Estéreo. 315-301-9580.

0: Perfecto, un abrazo, my friend Maritza Sánchez, ¿cómo estás? José, aquí me dejaron esto. Ay, ay, ay.
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abrazo para John. Y un abrazo para todos los oyentes de la Familia Candela. Están participando de manera masiva. Me encanta eso, Familia Candela. Aquí está Gali Galeano. Vamos a bajarle la revolución porque los tenía con cardiovascular a toda mecha, ¿no? No es...

0: 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Le da la hora a la familia Candela, 11:39 en los 101.9.
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1: 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En Candela Estéreo, 11:41 minutos en la mañana.
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1: En Candela Estéreo, 11:43 minutos. 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
1: 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En Candela Estéreo, 11 de la mañana, 45 minutos.
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y mala de profesión. Y son aquí, por supuesto, en los 101.9 de Candela. Bueno, canciones que ustedes me han solicitado han venido sonando, pero después de esta nos vamos al WhatsApp. A ver, un día para ser DJ de Candela Estéreo. Eso solamente ocurre aquí en los 101.9. Yo soy Mr. DJ y hoy es el día, su día para ser DJ.

0: Aquí estamos en Candela Stereo 101.9. Son las 12 del mediodía, 4 minutos. Hoy es el día para que usted, familia Candela, sea el DJ. DJ por un día. Si usted fuera DJ por un día, ¿qué colocaría en Candela? Usted me va a contar 315-301-9580. A ver quién está por acá. Hace rato por acá me están diciendo, hey, Mr. DJ. Aquí levanto la manito, la buena, Mr. DJ. Siempre, siempre nos tienen en cuenta. Pues es que si no los tenemos en cuenta, ustedes que son la razón de Candela. Imagínate tú, my friend.
1: Amigos de Candela, tengan ustedes muy buenos días.
0: Buenos días.
1: Un cordial saludo aquí de la ciudad de Bogotá. Eso. Le habla su DJ Incienso. Eso. Hoy nos vamos recordando un tema de la salsa, Salsa Baúl, del señor David Pavón. Si me ves llorar por ti. 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
0: Así de sencillito, así es. Los oyentes son DJs por un día. Un pedacito, un pincelacito para que todos puedan participar. A ver cómo nace una estrella. Es preciso.

0: Hombre, Mr. DJ, pláceme saludarlo.
1: Igualmente, my friend.
0: Muy buenos días. Buenos días todavía.
1: Tarde.
0: Oiga, Mr. DJ, yo fuera DJ por un día, uy, colocaría tanguitos, boleros, hermano, unos pasodobles bien poderosos, Mr. DJ. 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
1: Démosle gusto a los oyentes. Uno de estos. Ay, ay, ay. Sabroso.

0: Aquí por un día, si usted fuera un DJ aquí por un día en Candela, ¿qué colocaría? ¿Cómo la presentaría? Pero al mejor sirve DJ, ¿no? No estamos buscando el mejor DJ, estamos buscando actitud. Bueno, realmente le estamos disfrutando esto. ¿Qué tal que usted sea uno de esos y uno diga, ay, este man toca traerlo a esta chica y qué? No, nunca sabe.
1: Mister DJ, buenos días, Freducho de Contigón, ¿cómo está? ¿Cómo le va?
0: ¿Bien o no?
1: Espero que esté bien, un abrazo fuerte.
0: Abrazo.
1: Yo pudiera presentar la canción, presentaría la de Panteón de Amor.
0: Oh.
1: Muy buena esa canción. Feliz turno, Mr. DJ. Saludos a toda la familia Candela.
0: Muchas gracias.
1: Candela, Candela, Candela, Candela, Candela. 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
0: Uy, esta canción tiene su historia bien interesante. De hecho, se las conté hace poco. Es de la orquesta Zodiac, Panteón de Amor. Pero no me la presentó, ¿no? Solamente me dijo si pudiera presentarla. Tienen que presentarla, o sea, meterse en el personaje. Hola, ¿qué tal? Soy Pepito Pérez, Pepita Pérez. Y a través de Candela Estéreo, en un día como DJ, les presento esta canción. ¿Así? Es sencillo, no es tan complicado. Si fuera usted DJ por un día, ¿cómo la presentaría en Candela? ¿Ah?
2: 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Se abre el panteón.

Mire, Candela, le voy a dar un tipcito para que los que van a participar lo puedan hacer. A ver, más o menos así. Yo no soy experto, estoy aprendiendo apenas, pero a ver. Esto es Candela Estéreo 101.9. Yo soy Mr. DJ. Les voy a presentar la canción de Eddie Herrera, Dormir Juntitos, aquí en los 101.9. Así nomás. Sencillo.

0: Muy buenos días, familia Candela. Un poco fría la mañana, pero vamos a calentarla con la canción de Bronco, que no quede huella. Aquí en su estación, Candela, Candela, Candela, solo éxitos. Besitos a todos.
1: ¿Es él? Dijoki por un día en Candela.

Es muy fácil, familia Candela, participar. 315-301-9580. Ustedes me dicen qué canción, porque es que de repente nace una estrella y uno nunca sabe. ¿Qué tal usted tenga ese talento y diga, oiga, sí, yo no me había ni fijado? ¿Quieren saber a quién le sucedió eso? A mí. Algunas me dieron la oportunidad y dijeron, venga, usted presente una canción que se llama Chale. Hola, ¿qué tal? ¿Cómo están? Esto es Candela Estéreo 101.9. Aquí está Eden Muñoz, ex integrante de Calibre 50, chiquitita, y esto se llama Chale.

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0: En Candela Estéreo, 12:43 minutos. 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

0: Ricky por un día, ¿qué colocaría? Está buena esa, ¿sí o no? Familia Candela, aquí estamos en los 101.9, una en punto de la tarde. Muchos oyentes por acá participando. Hola, ¿qué tal? ¿Cómo están?
1: Buenos días, Mr. DJ. Bueno. Otra vez yo, Luis Marinoso desde París. A mí me gustaría, como DJ, pondría las Tres Marías. Me encanta. Luis Marinoso desde París. DJ Luis Marinoso desde París. Las Tres Marías.
0: Las Tres Marías. Démosle gusto a Luz Marina en París. Ahí está. Sí.

0: familia Candela. Le doy gracias a Dios por permitirnos un día más. Y ojalá toda la familia Candela, nuestros oyentes, estén lo mismo, bien, bien de salud, bien de todo, bendito Dios, sin dejar de sentir el dolor ajeno.
1: Es verdad.
0: Pero bueno, toca pasar por alto muchas veces las cosas, porque pues uno también tiene también sus propios problemas.
1: Es verdad. Muy bien.
2: Buenos días. Les saludamos aquí desde la ciudad de Panamá.
1: Hola.
2: Si yo fuese DJ por un día, ¿sí?, les complacería con la canción Soltero Feliz de Espinoza Paz. Mi nombre es Elsie. Chao y Dios me los bendiga.
1: Bendiciones para ti allá en Panamá.
3: ¡Vámonos, recio!
1: ¡Vámonos! Esto es Candela. Si fuera DJ por un día, ¿qué colocaría? No se caiga.

0: Y usted, familia Candela, ¿cuál?
1: Lamento que hayas pensado que iba a llegar.
0: Es que no puedo obviarlos.
1: Más lejos es.
0: No, no, me queda difícil pasar por alto. Es que, a ver, esto es un sistema que me va botando los mensajes. Y hay unos que los escriben porque están en la oficina y eso. Entonces yo voy a leer el de Ricardo. Ah, no, este no es ningún Richie de los Richie que hay en la emisora, no. Ricardo Calderón, Ricardo Calderón. Bueno, otro Richie, otro. Se suman. Un abrazo para allá, ¿o qué? Bueno, Ricardo Calderón dice, Mr. DJ, ¿cómo está? Yo quiero ser el DJ por un día y yo colocaría el virado de los solistas. ¿Está bien? ¡Vamos, familia!

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0: El grupo Saboreo la vamos a tumbar en los 101.9. Canción de la vida real. Para más de uno, ¿cómo así que eso es verdad? Sí, eso es verdad. El profe de la universidad, hombre, le estaba cayendo la casa y le hicieron esa canción. La vamos a tumbar porque le vamos a construir una nueva.
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0: Esto es Candela Estéreo 101.9. Llega Sergio Vargas. Si algún día la ves, familia Candela, a partir de las 4 de la tarde, no se olvide, sintonía de locura. Todo el staff listo y preparado. ¡Ey! Nuestros compañeros de IPIA.

0: 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Ya tenemos la 1 de la tarde, 31 minutos.
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0: familia Candela que de una u otra manera actuaron hoy como los DJs de Candela. Ay, mi Sevilla, no escucho a mí. Ya tendremos más entregas de un día para ser DJ de Candela. ¿Parece? Si le suena bien, vamos a seguir haciendo.
1: ¡Ay, hombre!
0: ¡Ay, hombre! Aquí está el cacique de la Junta de

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3: La voz de Leonardo Fabio, el encargado de abrir una hora más de éxitos a través de los 101.9 con esto que se llama Ding Dong Ding Dong. Mi familia Candela, muy buenas tardes, ¿cómo están? ¿Qué ha habido? ¿Qué han hecho? ¿Cómo va todo? Qué alegría saludarlos a esta hora a través de los 101.9 en Candela Solo Éxitos. Buenas tardes, feliz tarde de martes, mi familia Candela.
4: Mi nombre es Pipe Quintero.
3: Yo soy el aguardientero y me sobra el día entero
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3: Buenas tardes, buenas tardes, buenas tardes, buenas tardes.
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3: ¿Cómo están? ¿Cómo les ha ido? Mi familia Candela, buenas tardes.
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3: Los invito para que por favor se empiecen a reportar ya mismo a través de el WhatsApp de Candela 315-301-9580. Hombre, para que me cuenten desde dónde se están reportando los oyentes de la familia más grande de Colombia. Qué gusto saludarlos, qué gusto acompañarlos, qué gusto y qué alegría estar con ustedes en esta tarde de martes. Hoy con éxitos, sorpresas, invitaciones, cositas chéveres que se nos vienen para los oyentes de la familia más grande de Colombia, la familia Candela. Muy contentos, muy felices también por todo el trabajo que hicieron los oyentes de la familia Candela y que colaboraron y que dejaron sus ayuditas durante todo este fin de semana. Ya anoche, en horas de la noche, salieron los camiones cargados de todas las ayudas humanitarias para los diferentes lugares afectados. Bueno, uno va para el eje cafetero, para Cartago directamente, y de allí se va a dirigir a otro sector del valle, del norte del Valle del Cauca y todos esos lugares y sus pueblos aledaños que también terminaron muy afectados, ¿no? Y el otro, rumbo a Cali, salió rumbo a Cali mi familia Candela. Allí vamos a entregar esas ayudas humanitarias, van a entregar los muchachos. Un representante de cada marca salió con los camiones, mi familia Candela. Un representante de Candela, un representante de Vibra, un representante de Los Insaciables. Y muchas gracias a todos los oyentes de la familia Candela que se pusieron la manito en el corazón y ayudaron este fin de semana. A todos los que vinieron a colaborar, digo vinieron porque yo no vine, tuve compromisos, entonces no pude venir, pero todos los que vinieron pusieron su granito de arena para que estas ayudas pudieran salir el día de ayer en horas de la noche para los diferentes puntos afectados. Por ahora yo los invito para que se reporten a través del WhatsApp de Candela 315-301-9580. Mi familia, qué alegría saludarlos. Mucho gusto, yo soy Pipe Quintero y a mí
5: me dicen el aguardientero.
3: Y vamos avanzando, llega Juan Luis Guerra y esto que se llama Como Yo, en Candela Solo Éxitos.

0: Es calibre 50, chiquitita. Con esto que se llama Si te pudiera mentir en Candela, solo éxitos, mi familia. Vamos a escuchar y a saludar a todos los oyentes que hacen parte de la familia más grande de Colombia, la familia Candela, que nos dejan su notita de voz en el WhatsApp de Candela 315-301-9580. Venga a ver quién anda por este lado, mi familia Candela. Buenas tardes. ¿Qué ha habido? ¿Qué han hecho? ¿Cómo va todo? ¿Qué se cuentan? ¿Qué ha pasado con la familia más grande de Colombia, la familia Candela? Alfredito, muy buenas tardes.
1: Muy buenas tardes, Pipe Quintero, el más aguardientero.
0: Ave María.
1: Alfredo Álvarez, como siempre, reportando sintonía por acá desde Castilla Central.
0: Desde Castilla.
1: Muy contento por toda la solidaridad que tenemos los colombianos. Candela, solo éxitos.
0: Dicen por ahí que ser colombiano es una chimba, ¿sí o no, Alfredito? Un abrazo para Alfredito, que hace parte de la familia Candela. Buenas tardes por aquí.
2: Hola, amiguito Pipe Quintero. Buenas tardes, mucho gusto. Mi nombre es Jorge Miranda. Te saludo desde Ciudad Bolívar.
0: ¿Qué Bogotá. Pasa, George?
2: ¿Qué tal, amiguito? ¿Cómo estamos? Buenas tardes para toda
0: bien.
2: Mi familia Candela.
0: Eso.
2: Candela, solo éxito.
0: Todo melo con el viejo amigo, George.
2: Bien. Bendiciones.
0: Un abrazo para George, que hace parte de la familia más grande de Colombia. Marinita, ¿cómo vas?
3: Buenas tardes, Pipe Quintero.
0: ¿Cómo
3: me estoy
0: está?
3: Reportando el del barrio Madelena.
0: ¡Ay, qué bueno!
3: Buena, excelente tarde, Dios los bendiga.
0: Amén, igualmente, muchas gracias, Marinita. ¿Ya te tomaste el cafecito de la tarde? A ver, buenas tardes.
4: Buenas tardes. El aguardientero de Colombia.
0: ¿Qué ha pasado?
4: Por aquí, saludándolo desde el 20 de julio, el venezolano, el chamo.
0: ¿Qué pasa?
4: Y pues, papi, una obra muy bonita la que hicieron de esos dos camioncitos para esas familias que están... No,
0: y vienen más, vienen más.
4: Las que perdieron sus familiares, sus hogares. Y pues, gracias a Dios, existe Candela Solo Esto, Radio Estéreo.
0: Eso.
4: Y pues, nada, Pipe Quintero. ¿Cómo le ha ido, mi rey? ¿Cómo está su familia?
0: Papi, gracias a Dios, muy bien. Espero muchas gracias por preguntar.
4: Por 20.
0: ¿Ah?
4: Visita para acá el chamo, el venezolano.
0: Eso.
4: Y pues no, nada, papi. De hace poco ya pasando la tragedia de nosotros venezolanos, ya de Venezuela, y la de nosotros fue fuerte igual, papi.
0: Claro, chamito,
4: y
0: obvio.
4: Pues un saludo y unas palabras de aliento para aquellas personas que perdieron sus familiares en este terremoto que hubo acá en Colombia.
0: Amén.
4: Recuerda que los venezolanos y los colombianos somos uno solo, somos
0: hermanos. Sí, señor.
4: Que habemos venezolanos malos, pero habemos otros buenos que hacemos la diferencia, marcamos la diferencia en todos lados donde vayamos.
0: Igual que acá.
4: Bendiciones, Pipe Quintero, los aguardienteros de Colombia.
0: Eso, un abrazo, papi. No, igual que acá, aquí también hay mucho colombiano malo. Y la mayoría, pero lo importante es que la mayoría somos buenos. Eso es lo más importante, que la mayoría, los buenos somos más. En Venezuela, en Colombia y en el mundo. Yaquis, ¿cómo estás, mi querida Yaquis? ¿Cómo te ha ido? Buenas tardes.
5: Buenas tardes, Pipe Quintero. Bendiciones, buen turno. Un abrazo reportando sintonía de la localidad de Suacio, Jardín Norte. Yo escucho Candela, Candela, Candela, Candela, Candela, solitos.
0: Gracias, Yaquis. A ver, Ferchito, ¿qué hubo?
6: Pipe Quintero, buenas tardes.
0: ¿Qué más, Ferchito?
6: Yo escucho Candela, Candela, Candela, solo éxitos.
0: Eso.
6: Una pregunta.
0: El señor.
6: Porque todo el mundo habla de Manizales, Pereira, Cali.
0: Sí.
6: Pero nadie habla de ayudas en el Chocó, donde fue el epicentro y donde también necesitan mucha ayuda. Esa es mi pregunta.
0: ¿Quién sabe, Ferchito?
6: Sería un buen tema para el día de hoy, ¿no?
0: Un buen tema para el día de hoy, tiene toda la razón, Ferchito. Hasta donde tengo entendido, ya están llegando varios camiones y varias ayudas vía marítima, vía aérea y vía terrestre a los diferentes sectores afectados en el Chocó. Esperemos que este pedacito de Colombia que ha sido tan olvidado por muchos años vuelva a renacer, ¿no? Con esto que sucedió. A ver, ¿quién está por aquí? Sandrita, ¿cómo te ha ido? Muy buenas tardes. Qué gusto saludarte, mi querida Sandrita. Don Miguelito, Miguelito, Miguelito.
7: Muy buenas tardes, Pipe Quintero.
0: ¿Qué más, Miguelito?
7: De sintonía desde el barrio del Púa, Suba. Feliz turno.
0: Igual.
7: Miguelito.
0: Hombre, Miguelito, un abrazo grande, Miguelito. Hazme un favor, sírvete un tinto y tómate un tinto con pan. A esta hora ya está haciendo un poquito de hambre después del almuerzo. A ver, Martica, ¿qué hay?
8: Hola, Pipe Quintero, ¿qué más? ¿Qué cuenta?
0: ¿Qué más, Martica? ¿Qué has hecho?
8: Yo soy Marta Cruz, reportando sintonía aquí trabajando.
0: Trabajando, chao, juiciosa.
8: Chao, Pipe, feliz turno.
0: Chao, Martica.
8: Bendiciones.
0: Picos. Besos pues para la Martica. Vea, llama María aquí en el WhatsApp también. Hola, María.
9: Muy buenas tardes, mi familia Candela. Yo escucho Candela, Candela, Candela. Solo éxitos. Ay, muy buenas tardes.
0: ¿Cómo estás, María?
9: Mi aguardientero.
0: ¿Cómo
9: gusto
0: te va?
9: Saludarte.
0: Igualmente.
9: Dios te bendiga. Mi nombre es María Pilar, reporto sintonía aquí en el barrio La Gloria.
0: Ajá.
9: Y para desearte un feliz turno. Que
0: muchas
9: Dios te
0: gracias.
9: Bendiga. Chao, mi aguardientero.
0: Besos.
9: Yo escucho Candela, Candela, Candela. Solo éxitos.
0: Picos para María. ¡Mua! A ver, ¿quién más está por aquí? Piedacita, ¿cómo te va? Buenas tardes.
10: Hola, Pipe Quintero.
0: Hola,
10: buenas
0: Piedacita.
10: Tardes. Que hoy tenga un excelente turno.
0: Muchas gracias.
10: Que Dios te bendiga grandemente.
0: Amén, igualmente.
10: Escucho Candela, Candela, Candela, Candela, solo éxitos desde Bosa el Recreo.
0: Eso, desde Bosa, desde diferentes rincones de la ciudad de Bogotá. Un abrazo para todos los oyentes que hacen parte de la familia más grande de Colombia, la familia Candela. Que tengan una feliz y bendecida tarde, mi familia.
11: Yo escucho Candela, Candela, solo éxito. Muy buenas tardes, mi pipecito. Hola, hermoso, cómo me le acaba de
0: mi
11: ir.
0: Mi Sandrita querida.
11: Bendiciones.
0: ¿Cómo estás?
11: Dice mucho con estos climas raros.
0: Ay, hola.
11: Y
0: sí.
11: Hago la misma pregunta del señor anterior.
0: Sí.
11: ¿Por qué nunca han dicho lleven ayudas para el Chocó, sino para Cali y para los del Manizales y todo
0: yo
11: eso?
0: Yo me pregunto
11: Chocó,
0: lo mismo.
11: Está más mal, no le ayudan a nada, por favor.
0: Sí.
11: Señor del gobierno, si nos escucha, que también ayuden al Chocó. Yo estuve allá en Villas de Granada, llevé gente para que colaborara. Regalaron aquí por cuenta de la Junta colchonetas.
0: Sí.
11: Y deseo muchas felicidades para ustedes los de Candela y Vibra, porque esas dos emisoras son muy ayudadoras. Entonces los bendigo siempre, que mi Dios les dé muy buena vida, buena salud por hacer tantas
0: amén.
11: Buenas labores.
0: Gracias, Sanderita.
11: Bendiciones, me disculpa que se siente frío.
0: Uy, sí.
11: Y los quiero montones.
0: Amor.
11: Candela, solo éxito, Sandra Romero. Ya.
0: Sandrita, un beso, un abrazo también. Para el frío, yo también me hago la misma pregunta primero que todo. Y segundo que todo, para el frío, Sandrita, hágame un favor, jártese un tinto bien caliente o hágase una huepanelita con queso así bien sabrosa. ¿Listo? Mientras tanto, vamos avanzando con éxitos. Ya saludamos a los oyentes de la familia Candela. En un ratico voy a escuchar más noticias de voz porque me llegaron más. Pero mientras tanto llega el gran combo de Puerto Rico. Y esto que se llama Un Verano en Nueva York. En Candela, solo éxitos.

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estaban los melódicos. Y esto que se llama Veneración en Candela, solo éxitos. Un poquito de chucuchuco y bolero. Para seguir acompañando a la familia más grande de Colombia, la familia Candela, en esta tardecita de martes, con los oyentes de la familia Candela que siguen dejando su notica de voz en el 315-301-9580. Ya los vengo a escuchar, porque por ahora les tengo una invitación, mi familia, y es para que no se vayan a perder por nada del mundo el día de hoy. Sintonía de locura que va a estar muy, muy, muy chévere. ¿Listo? Entonces, ahí para que estén pendientes, familia. Mientras tanto, llega Johnny Rivera y su más reciente éxito, La Depre en Candela.

0: 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Son las 2 de la tarde con 50 minutos.
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0: 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En Candela son las 2:51 minutos.
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0: estaba Luis Enrique. Yo no sé, mañana algo de buena salsa en Candela 101.9. Familia, bienvenidos a una hora más. Una hora más de éxitos para seguir acompañando a los oyentes de la familia más grande de Colombia. La familia Candela a las 4 de la tarde. Vamos a estar todo el equipo de Sintonía de Locura acompañando a la familia más grande de Colombia con muchas noticias y cositas chéveres para la familia Candela. Por ahora, sigamos saludando por aquí. Buenas tardes.
1: Buenas tardes, mi familia Candela. Mi nombre es Graciela.
0: Hola, Gracielita.
1: Para informarles que mi hijo estuvo todo el fin de semana colaborando, llenando camiones que salían todos para el Chocó. Lo que pasa es que la llegada a Chocó no es fácil, por eso
0: no están
1: demoradas las ayudas, pero sí salen muchos camiones para el Chocó, porque me consta que mi hijo fue colaborador llenando esos camiones para allá. Muchas gracias.
0: Gracielita, ¿en dónde? Déjanos los datos, por favor, para saber en dónde poder mandar esas ayudas hacia el Chocó. A ver, ¿quién más está por aquí? Los oyentes de la familia Candela. Buenas tardes, buenas tardes, buenas tardes. ¿Qué hubo? Ah, no, aquí está Ferchito. Este es... Ah, no, sí. Este creo que es... A ver, buenas tardes por aquí los oyentes de la familia Candela que dejan su notica de voz en el 315-301-9580. A todos los tenderos, los amarillitos, los guardas de seguridad, a todas las amas de casa, a todos los que a esta hora están cosiendo en los satélites. Venga a ver quién más está por aquí. Buenas tardes, ¿qué hubo, Pedrito?
2: Yo escucho Candela, solo éxito, hombre. Pipe Quintero, el hombre aguardientero. Bendiciones y saludos desde Zipaquirá.
0: Ah, gracias, gracias.
2: Un poquito de frío, pero bueno, estamos súper bien.
0: Mucho frío, Pedrito. Un tintico, hermano, un tintico bien cerrero, bien negrito, sabroso, y lo verás.
3: Yo escucho Candela, solo éxito, Pipe Quintero, la guardientera.
0: Hola, tío Nacho.
3: Felicitarlos, estuvo muy bonita la recoleta de Candela. Yo sé que todos podemos, cada uno aportó un granito y las cosas tienen que mejorar para la gente.
0: Amén.
3: Que sufrió ese terremoto tan duro, tan difícil.
0: Amén, tío Nacho.
3: Yo escucho Candela, solo éxito.
0: Un abrazo, Nachito. A ver, ¿quién más está por aquí? Buenas tardes.
4: Buenas tardes, Pipe Quintero, el hombre aguardientero.
0: Lucho Pelucho.
4: Espero que usted esté muy bien, excelente. Aquí saludándolo desde el barrio Eduardo Santos, el señorazo del Eduardo Santos, Luis Alfonso.
0: Gracias, Luchito.
4: Pues felicitando a la gran familia Candela. Ayer estuve por allá y muchas las ayudas que llegaron, bastante. Me di cuenta en un momento que estuve allá con Chaconcito saludándolo y todo.
0: Sí.
4: Y muy buena la obra de don William, de ustedes, que nuestros hermanos colombianos que sufrieron esta inmensa tragedia, este inconveniente, se sientan que están acompañados, que no, ellos no están solos, y lo que se necesite, seguiremos ayudándolos.
0: Eso.
4: Yo escucho Candela, solo éxitos. Un abrazo, viejo Pipe.
0: Hombre, un abrazo grande para Luchito, que hace parte de la familia Candela. Aquí está Elcita, que también quiere saludar. Hola, Elcita.
5: Buenas tardes, Pipe Quintero, el hombre aguardientero.
0: Buenas tardes.
5: Así a día no me comunicaba yo con Candela, pero yo escucho Candela, soy fiel oyente hace muchos años.
0: Nos tenías abandonados,
5: Pipe Quintero, sí, estamos pasando un luto muy doloroso en Colombia.
0: Sí.
5: Ver nuestros hermanos colombianos, cómo es que sufrieron, están sufriendo ahorita las inclemencias del tiempo. Todo, ver derrumbado todo su patrimonio de toda una vida.
0: Sí.
5: Sus seres queridos, son muchas cosas terribles que están pasando. Y pues lo único que podemos hacer es oración.
0: Amén,
5: y los que podamos Elcita donar, lo hacemos. Pepe Quintero, un abracito. Sí, es doloroso para todos, pero a mí de pronto la música me desestresa un poco.
0: ¿Verdad?
5: Pero eso no quiere decir que de pronto estemos celebrando ni nada de eso por el hecho de escuchar la música.
0: No, sí.
5: Estamos en oraciones por nuestros hermanos que sufrieron en el terremoto. Un abrazo, Pepe Quintero, el hombre aguardientero. Soy María Elsa Niño, desde la localidad de Kennedy.
0: Bueno, Elcita, un abrazo para ti también. Dios te guarde y te bendiga. Hola, Clarita.
6: Hola, mi Pipecita.
0: ¿Cómo estás, mi Clarita?
6: Buenas tardes. Espero haya descansado este puente.
0: No, Clarita, tengo un sueño, si le contara.
6: Bendecido turno. Yo veré mis picos.
0: Picos, vea. Eso. No, está claro.
6: Candela, candela, solo éxito.
0: Que la escuche el conejo y verá que me la regaña. ¿Sí o no, Clarita? Igual ahí va otro pico. Venga, hola, Yolis. ¿Qué hay? La Yolis, venga a ver qué dijo la Yolis.
7: Hola, Pipe, Pipe, Quintero. ¿Cómo estás?
0: No, yo muy bien, Yolis. ¿Y tú cómo te ha ido? Cuéntamelo todo. Mientras me cuentas, llega el binomio de oro de América. Y esto que se llama Volvió el dolor, clásico vallenato en Candela, solo éxito.

Ariel Bigón, predestinación en Candela, Candela, Candela, solo éxito en mi familia. Saludito especial para todos los oyentes que hacen parte de la familia más grande de Colombia. En un ratico, sintonía de locura, pero por ahora sigo haciéndole la invitación a todos los oyentes de la familia Candela para que se sigan reportando y me cuenten desde dónde escuchan Candela, para que me cuenten cómo va su tarde, para que me cuenten qué han hecho, ya almorzaron, no han almorzado, ya se tomaron el cafecito, ya está terminando la tarde mi familia Candela y esta semana es bastante, bastante cortica ya. Hoy es martes, mañana es mitad de semana y otra vez empieza la parranda con Candela Solo Éxito. Mientras tanto, mi familia Candela, algo de merengue, Ruby Pérez. Volveré en Candela, Candela, Candela, Solo Éxito.

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0: Ahí estaba Luis Fonsi, Daddy Yankee, Despacito. 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

0: sucesos con el Preso en Candela, solo éxitos. Seguimos acompañando a la familia más grande de Colombia, la familia Candela, en esta tardecita de martes. Vamos a ver últimos mensajitos que hay por acá, que nos llegan a través del WhatsApp de Candela. Susanita, ¿cómo está?
1: Hola, hola, Pipe, muy buenas tardes, que tengas hoy un excelente turno. Muchas, pero muchas bendiciones, reportando sintonía desde la localidad de Kennedy, Susana Ávila. Dios las bendiga por todas esas labores que están haciendo.
0: Ay, qué linda, Susanita.
1: Colección de todo, de medicamentos, de comida para la gente.
0: Claro.
1: Damnificada. Dios los siga bendiciendo hoy y siempre. Yo escucho Candela, Candela, Candela, Candela, solo hoy.
0: Un abrazo para Susanita, que hace parte de la familia más grande de Colombia, la familia Candela. Te quiero mucho, Susanita. Por aquí está Mercy. Hola, mi querida Mercy, ¿cómo está?
2: Buenas tardes, Pipe Quintero. Desde aquí, Caracolín, trabajando en casa, satélite.
0: Uy.
2: Un feliz turno.
0: Gracias.
2: Candela, Candela, solo éxitos.
0: Ah, qué linda, qué hermosura, mi amor. Los invito para que no se vayan a perder en un ratico ya todo el combo de Sintonía de Locura. Ya por ahí viene llegando Chayana Lirio. O no sé si venga en camino o no. Va a salir con excusas de que no viene a trabajar hoy. Junior, no sabemos si va a salir con excusas de que se conecta, de que no. Pero de todas maneras, igual ahí vamos a estar los tres junto a Nico acompañando a los oyentes de la familia Candela. ¿Quién está por acá?
3: ¿Qué dice Pipe Quintero?
0: ¿Qué hubo, Alejito? Quintero.
3: Feliz tarde, bendiciones desde aquí el Diana Turbay.
0: Eso, eso, abrazo para Alejito en Diana Turbay, que hace parte de la familia más grande de Colombia. Alejito, ¿quién está por aquí? Anita, Anita manda solamente caritas enamoradas. Esa Anita sí es coqueta.
4: Veo Pipe, viejo Pipe.
0: ¿Qué hubo, Henrito?
4: Veo Pipe, gracias a todas las directivas, a don William, a usted, Pipe Quintero, a María C, a Paolita, a todos que han estado tan dispuestos para nuestros compatriotas en su calamidad. Gracias en nombre de todos ellos, que Dios los bendiga, que el Señor los continúe bendiciendo. Y a don William, que muchas gracias en nombre de todas esas familias que están necesitadas. Y pues el Señor bendice, ¿no? Por eso hoy Candela Estéreo se extiende a otra ciudad con un nuevo dial, y eso es una gran bendición. Bendecido turno, y no se le olvide, mi pipecito, tomarse su doble, porque hay que tomarse un doble bien chévere.
0: Ave María, bendecido, claro. Turno. Así ve, ahí estaba Henrito, que hace parte de la familia Candela. Muchas gracias, Henrito, por esas palabras. A ver quién más está por acá.
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0: el viejo Lucho. Lucho. ¿Qué pasa, Lucho?
5: Qué tallazo los de Candela. Muy bacano, muy bacano. Dios los bendiga por esa labor tan bacana, tan inmensa.
0: Amén.
5: Y hay que seguir, porque ellos van a necesitar más y va. Vamos a seguir con esa labor, los de
0: claro.
5: Candela, solo éxitos con el viejo Lucho.
0: Claro, viejo, tú, el viejo Lucho tiene toda la razón. Es que digamos que eso no, mejor dicho, ya las ayudas y todo el cuento ya se fueron para allá y todo, pero hay que seguir, porque la tragedia no duró solamente la semana en la que fue el temblor. Esto, hasta que no se levanten las ciudades afectadas, no vamos a descansar, y esa es la idea, mi familia Candela. Viejo Lucho, un abrazo, viejo Lucho. No se te olvide a las 6 mandarnos el reporte de tránsito. Buenas tardes.
6: Hola, Pipe Quintero, el aguardientero. Le hablo desde el negocio del Osito de Goma en Mosquera, Cundinamarca, reportando sintonía. Pipe, pues la verdad, un saludo para todo lo del eje cafetero.
0: ¿Sí?
6: Que perdieron sus casas, muchos perdieron sus familiares, perdieron sus negocios, que yo sé que es muy duro empezar un negocio, y yo sé que eran por varios años. Yo sé que para ellos es una sola palabra, no es suficiente para ellos, pero pues ánimo que se pueden recuperar de esta. Candela, Candela, solo éxitos.
0: Bueno, sí, tienes toda la razón. Una palabra a veces no es suficiente.

0: siente, pero una oración sí puede hacer mucho. Entonces vamos a poner en oración a todas las personas que fueron afectadas por el terremoto en Colombia y también en Venezuela, ¿sí o no? A ver, ¿quién está por acá?
1: Buenas tardes, habla con Mauricio Sainz. Saludos a toda la familia.
0: ¿Qué pasó, Mauro?
1: Muchas gracias por todo eso que están haciendo por la gente que sufrió el terremoto. Que Dios los bendiga, que Dios los bendiga.
0: Amén.
1: Desde aquí en la localidad de Kennedy.
0: Sí, eso, ve, así ve lo que pasa. Todos los compañeritos de aquí de Candela se pusieron la 10. A venir, a organizar, a todos los oyentes que apoyaron, que aportaron, muchas gracias. Ya viene Sintonía de Locura, mi familia Candela, por ahora Los Diablitos del Vallenato. Y esto es cierto, los caminos de la vida no son como yo pensaba, son difíciles de andar, pero no importa, mi familia Candela, de la mano de Papito Dios todo se puede. Llegan Los Diablitos en Candela, solo éxitos.

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0: Buenas tardes.
1: Buenas tardes.
2: Buenas tardes.
0: ¿Qué ha habido? ¿Cómo
1: estás? Martes
0: está?
1: Que parece lunes.
0: Martes que parece lunes de una semana cortita para los oyentes que hacen parte de la familia más grande de Colombia, la familia Candela. Oiga, tenemos que arrancar el programa agradeciéndole a los oyentes que hacen parte de la familia más grande de Colombia, a la familia Candela. ¿Sabe por qué?
1: ¿Por qué, Pipe Quintero?
2: ¿Por qué?
0: Porque este fin de semana estuvo muy movido. El fin de semana, lo que fue sábado, domingo y lunes, muchos oyentes de la familia Candela vinieron, se pusieron la manito en el corazón, dejaron su granito de arena. Esos dos camiones se llenaron completicos, se lograron llenar. Y anoche salieron para los destinos, mi familia Candela, más o menos hacia las 11 de la noche. Estaban saliendo los camiones para los destinos, uno hacia el eje cafetero, hacia Cartago, donde lo iba a recibir nuestro querido compañerito Junior,
1: sí,
0: y el otro hacia Candela o hacia Cali. Sí, hacia Candela Cali, hacia la ciudad de Cali, donde también lo iban a recibir nuestros compañeritos de la emisora de Cali. Los oyentes de la familia Candela, muchísimas gracias a todos, muchísimas gracias a todas las personas de la empresa, de la compañía que vinieron a colaborar, a ayudar, que vinieron y se pusieron la 10, que vinieron a organizar, a embalar los productos, a seleccionar, a cargar los camiones.
1: Pipe, es que esos dos camiones no solo iban cargados de ayudas, iban cargados de mucho amor, tanto de los oyentes como de la gente de la empresa. Qué bonito detalle, todos con...
2: Muy lindo.
0: De la gente bonita de la empresa que vino, no como este par de pichurrias que están sentadas acá
1: y de los oyentes
0: que no vinieron a hacer absolutamente nada.
1: Los oyentes venían con mucho amor a entregar sus cositas.
0: Ya nos hicieron el comentario por ahí que somos unas pichurrias,
1: en especial usted
0: y usted también.
1: No, usted tampoco más que yo, vino, usted más que
0: digamos que los dos.
2: No.
0: Porque no vinimos a colaborar, querido Junior, el fin de semana. No sé qué habrá hecho Chayá, pero yo sí tuve muchos compromisos familiares, muchas cosas que hacer. Sí,
2: pero pues, no tienen que excusarse ni dar explicaciones.
0: No me estoy excusando ni nada, sino que por ahí yo ya escuché ciertos comentarios que.
1: ¿Y de mí también hablaron?
0: Obvio.
1: De los dos.
2: Yo, por ejemplo, de Chayanne y de Nico no podría hablar porque me acaban de comprar una boleta y solo falta usted que me haga el favor.
0: como le repito, tuve muchos compromisos familiares donde tuve gastos y tuve.
2: Se puede ganar otra plata.
0: Entonces, y si no me la gano, no pierdo, entonces de todas maneras tuve muchos compromisos, entonces me excuso. De todas maneras, pues igual muchas
2: irresponsable
0: gracias.
2: Irresponsable Pipe que no vino, de verdad, debió haber apoyado. No me compró boleta, entonces sí me parece verdad.
1: Y que el no Pipe vive como a 5 minutos de acá en la emisora. Eso me
2: si
1: falta voluntad.
2: 5 minutos, imagine usted.
0: Y de todas maneras, muchas gracias a todas las personas que vinieron a ayudar. Yo no me meto ahí en la colada porque yo no vine, pero muchas gracias.
2: Oiga Pipe, pero fuera de charla, queremos agradecerles de verdad a toda la gente.
0: A la familia Candela, sí.
2: Llegó el camión hoy a las 2 de la tarde.
0: Sí, señor.
2: Sobre la 1, 2 de la tarde lo recibimos. Teníamos en la agenda dispuestos a ir a entregar de una vez las ayudas el mismo día, pero como vamos hacia una zona lejana, no queda en Cartago, sino que...
0: ¿A dónde va a ir, mi querido?
2: A Betania.
0: Junior.
2: Tenemos proyectado Betania y otros, que es un corregimiento de Bolívar. No lo confundan con Antioquia, Bolívar Valle.
0: Bolívar Valle,
2: entonces
0: sí.
2: Queremos ir a Betania porque nos han hablado de bebés, de adultos mayores, de personas que pues necesitan un poquito más. Íbamos a salir y de una pono una pequeña falla en la batería y entonces nosotros no, ya esta tardecito, de hecho uno de los bomberos de Bolívar Valle nos recomendó no salgan a esta hora, mejor salgan madrugados mañana, entonces quedaríamos para mañana, pero de verdad que se siente, ese camión viene cargado con una energía lindísima.
0: Qué bueno.
2: Nos llenamos mucho de nostalgia, corazón, de emoción. Hay muchas manos aquí en Candela 95.1 que quieren colaborar y reciben con mucho agradecimiento. Pasaba la gente, nos tomaba fotografías porque pues muchos oyentes de la familia escucharon también y vieron en redes lo que estaba haciendo Bogotá y pues pasaban y aplaudían y todo. Entonces es un sentimiento muy bonito.
0: Es muy bonito. Felicitaciones a todas las personas que se pusieron la manito en el corazón y que dijeron vamos a donar, vamos a colaborar, vamos a llevar, ayudar a cargar, ayudar ayudar a descargar, a seleccionar, mejor dicho, a todos los que tuvieron que ver con lo que se hizo este fin de semana aquí en las instalaciones de Candela Bogotá, en la calle 56, número 3734.
1: Sí. No pararon.
0: Fue muy bonito. No pararon, no pararon.
2: No pararon. No hemos parado. Hoy no iba a trabajar porque iba en el camión, pero entonces ya mañana, confirmado, madrugamos 6 de la mañana, salimos, nos preparamos y le pegamos una revisadita, viene muy cargado el camión.
0: Qué bueno.
2: Ya está prácticamente organizado, ustedes hicieron todo allá.
0: Sí.
2: Cuando hablo de ustedes, entiéndase que hablo
0: no
2: de
0: Chayán. No a Pipe ni Chayán.
2: No me dirijo a Pipe.
0: Ni a Chayán tampoco.
2: Ah, Chayán tampoco.
0: Chayán tampoco apareció.
2: Entonces,
0: por aquí,
2: muy organizadito, simplemente es, posiblemente repartamos en Betania otras dos poblaciones más arribita de Betania,
3: ¿sí?,
2: y nos devolvamos con otras cositas que nos queden. Lo vamos a entregar directamente a la gente.
0: Eso, qué bueno, qué bonito, qué chévere los oyentes que hacen parte de la familia Candela. Y hombre, de verdad que sí se puede, ya lo que sucedió, pues ya sucedió, ya lo que tenemos que hacer es seguir ayudando, porque la tragedia no para acá, la tragedia no termina acá, termina cuando logremos levantar todas las ciudades y todos los pueblos y todos los corregimientos y recuperar absolutamente todo lo que se perdió con el terremoto que fue el pasado lunes, sí. Ayer hace 8 días, mi familia. Sí,
2: señor, otra cosita para decir, y es invitar a los oyentes de la familia Candela
0: a que le compren boletas,
2: a quienes han donado, porque ya estamos escuchando, por ejemplo, en redes sociales que muchos municipios dicen: No nos mande más ayuda, ayuda tenemos suficiente, mándenos y ayúdenos a construir. Haciendo un recorderis de lo que fue el terremoto, o el temblor más bien, en Armenia del 1999, cuando pasaron 2 meses, 3 meses después de las donaciones, nuevamente hubo una etapa de escasez, porque pasó lo mismo, en muchas ocasiones rechazaron ayudas. Sí. No las concentraron, no las... ¿cómo puede decirlo?
0: Administraron. Administraron.
2: Exactamente, las personitas no se han administrado, decían, tengo mucho, ya tengo mucho frijol, y resulta que se vino otra oleada de necesidades. Entonces, no se cierre usted las puertas de seguir donando en un mes, en 2 meses, y quienes se quedaron en condición de calamidad, no se cierre las puertas diciendo...
0: En recibir.
2: Porque ya tengo mucho. Porque vienen pues cosas un poco difíciles después de la oleada, después de la reconstrucción, después muchas personitas van a quedar sin empleo. Entonces nosotros ya lo vivimos y conocemos un poquito más acerca de pronto de estos impactos a nivel social.
0: Bueno, háganle
1: yo,
0: caso
1: yo
0: a
1: iba a decir una cosa decir, que quiero decirle a los oyentes y a la gente de la empresa que muchísimas gracias, me hacen sentir orgullo de patria. Qué bonito toda la gente, sí. Como lo dice, señor.
2: Y a mí también, que siento lo mismo.
1: Un orgullo, sí, se siente orgullo de tan bonita la gente. Digamos, unos donando, otros metiéndole la mano de obra, trasnochando. Pero pues a todos muchas gracias y tan bonito de tal. Y verdad se siente un orgulloso, señor. Qué orgullo.

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1: Sintonía de Locura a través de los 101.9. Oiga, vamos a hacer algo chévere. Todavía estamos en los meses, en el mes de agosto.
2: Sí, ¿verdad? Qué chévere. Ay, ¿qué se le ocurre, sí, Pipe? Usted que le están ocurriendo agosto, ideas geniales.
1: No, a mí no se me ocurre. A mí, o sea, no se me ocurrió. Se le ocurrió a nuestro director.
2: ¿A quién?
1: Y vamos a fomentar esos momentos en familia.
3: Ah, eso es muy chévere.
1: Es muy importante, ¿no?
2: Sí, compartir.
3: Sí, eso es un tesoro, o sea, es algo que...
1: Mire que a mí me quedó, después de todo lo que sucedió, a mí me quedó esa reflexión. Yo como que quiero compartir más con mi familia.
3: Es que, o sea, es bonito ese tiempo.
1: Es a lo que más le quiero dedicar tiempo, realmente.
3: Es una riqueza que uno, o sea,
1: pero sin guaro. De hecho, no, sí,
3: Pipe,
1: sin
3: ya
1: guaro,
3: no toma.
1: Ya no tomo. De hecho, si pudiera, sería lo único a lo que quisiera dedicarle tiempo, pero pues no puedo. Pero es muy importante dedicarle tiempo a la familia. Mire, por ejemplo, este fin de semana yo de verdad, fuera de chiste, tuve mucho tiempo para dedicarle a mi familia y le dediqué todo ese tiempo a la familia y fue un momento muy bonito también, fue un momento muy chévere. Estuve, por cosas de la vida me tocó salir hacia Cajicá, estuve con mi papá, compartí con el viejo, después compartí también con la familia. No, o sea, estuvo muy bien. Y es que eso, Junior, es muy importante. ¿Qué?
3: Pipe ha cambiado. Pipe cambió, digamos, el antioqueño por atorvastatina.
2: Hey.
3: Por metronidazol. ¿Cuál fue el Julio? El man ha cambiado mucho, mucho, mucho.
2: Bastante, bastante.
1: Sí. ¿Era un chiste o...?
3: Pues yo sabía que es que es Junior y mi amigo Nico se ríe.
1: Ah.
2: Sí, pues fue chistoso, Chayita.
3: Gracias, fue chistoso. Inclusive, cambió el néctar azul por la pastillita azul, porque tampoco funciona en eso. Estamos mal con Pipe.
1: Bueno, qué gran repertorio el de hoy, Chayita.
3: Gracias, Andrés Felipe. Seguimos en el estudio.
1: Sí, no, un gran repertorio. Lo felicito.
3: Gracias, señor.
1: Síguenos
3: contando de tu vida que no nos importa.
1: No, entonces la idea es fomentar un poquito el compartir
3: el tiempo en familia, tiempo de calidad.
1: Cosa que Chayana Lirio no hace por estar con las vagabundas del billar.
3: Sí.
1: Por estar consiguiendo.
3: Son como mi familia.
1: Por estar consiguiendo moza y por estar consiguiendo.
3: Ampliando la familia.
1: Hijos, señor, ajenos que no son de él. Entonces.
3: Eso es ampliar la familia, señor.
1: No, muy bien. Lo felicito.
3: Gracias, Andrés Felipe.
1: Me alegra mucho, Chayana Lirio.
3: Gracias.
1: Entonces, vamos a entregar una espectacular e increíble cometa.
3: ¡Bien!
2: ¡Bravo!
3: ¡Cometa chévere! Sí, ¡uy, ese plan de cometa es
1: muy bacán! ¡Cometa de candelito! Porque todavía estamos en el mes de agosto y los vientos de agosto son para elevar cometa.
3: ¡Descubrí!
2: ¡Cómo comete bueno elevarse en familia, el mes de agosto! ¡Muy lindo!
3: Claro. ¡Descubrí un plan! ¿Usted ha ido a la casa al revés?
1: Guatavita.
3: Yendo a Tenjo, ¿no? Eso es Tenjo.
1: No, Guatavita. Yo conozco la de Guatavita.
2: Guatavita, sí.
3: La casa al revés.
1: Es que hay varias. Yo he visto como varias. Yo he visto una casa al revés.
3: Yo vi una en Tenjo.
1: Yo he visto dos casas al revés y una granja al revés. No sé de cuál me estará hablando usted.
2: Pues
1: pero
2: mi
1: conozco...
2: casa mantiene al revés porque tengo casas.
3: La suya aplica porque se la pasa patas arriba.
1: Yo conozco la de Guatavita, pero cuente, Chayito.
3: Bueno, vi ese como un potrero ahí que la gente va a hacer plan de...
1: ¿De ver la casa al revés?
3: No, de cometas.
1: De cometas,
3: o sea,
1: sí.
3: Mucho antecitos.
1: Es que chévere.
3: Yo llegué y vi, había parches de familia sentaditos elevando cometas. Llevaban como mecato así como un picnic y es un plan muy chévere.
1: No, le voy a decir que estoy
3: 100%
1: de acuerdo con usted. Es un plan muy chévere.
3: Muy bacán.
1: De hecho, yo quisiera volverlo a hacer porque la última vez que lo hice yo estaba chiquito.
3: ¿Verdad?
1: De hecho, creo que no me habían ni siquiera echado del primer colegio que me echaron. Entonces estaba muy chiquito. Y fui con mi papá, con mi mamá, elevando cometa. Me acuerdo que llevamos un pollo y papas saladas
3: con
1: en una
3: los
1: olla.
3: Tíos, qué rico.
1: Llevamos un pollo y papas saladas en una olla, llevamos unos balones, nos fuimos a ahogar, luego a elevar cometa.
3: Ese es un planzazo.
1: Y fue un fin de semana, un planzazo, pero un parchezote, le digo. Entonces, chévere que armemos ese plan para este fin de semana con los oyentes de la familia
3: cometa.
1: Candela de elevar
2: yo me
1: cometa.
2: Acordaba que armábamos el plan para ir a elevar cometas y terminábamos, era en la loma, deslizándonos en cartones. Porque la bendita cometa que elevábamos, nunca elevaba, entonces llevaba un papelillo, alguna cosa y no elevaba. La verdad estoy acordándome, no tuve de pequeño para comprar una cometa.
3: Yo echando casa, no, yo nunca fui habilidoso con las cometas.
2: No, de mí no, no. Dije
3: no, Chayanne. No, mi amigo, uno de mis mejores amigos de infancia, William se llamaba él.
1: Sí.
3: Si era duro para echar cometas o levantar las cometas de una, y yo joda y joda y las estartalaba, nuevas no volaban. Destartaladas.
2: Esas cometas pesaban mucho.
3: No, destartaladas ya volaban chévere.
1: Las suyas.
2: ¿En serio? Sí,
3: las
2: suyas.
3: Sí, las que me compraba mi mami.
2: O sea, usted choca desde pequeño las cometas, las bicicletas, los carros. Eso es, oiga, pero en serio, eso es un reflejo de su personalidad. Hasta las cometas más en el aire, las estrellas, las benditas cometas, no.
3: Sí.
2: Eso,
3: sí.
4: Ay, no, y díganme que no hay nada más difícil que armar una cometa, porque comprarla es muy fácil.
3: Armarla,
4: ¿no?
3: Pero
4: armarla con la cola. Porque antes la cola de la cometa.
3: Con la cola sí es difícil.
2: Uy, usted la hace con la cola. No, yo sí trabajaba. Yo sí trabajaba y vendía fichitas.
3: Yo sí, con eso la tenía. Era raro. Sí, sí. Es como los escorpiones. La cola
2: ¿cuánto
3: los
2: ¿cuánto alcanzó a recoger?
4: Varios.
1: Tengo una pregunta.
4: Pregunta.
1: Si las armabas con la cola, ¿con qué las pegabas?
4: No voy a decir.
1: Bueno, los oyentes de la familia Candela
3: tienen. Yo me imaginé con una nalga toda astillada al pobre.
1: Con un palo de balso metido entre ella.
2: Uy, no.
1: No, venga. Ay,
2: entraba al baño, mamá, necesito otra cometa más papelillo.
1: El hecho es que vamos a entregar una espectacular e increíble cometa de Candelito.
3: ¡Bien!
1: A los oyentes de la familia más grande de Colombia, la familia Candelito.
2: Y no el armónico.
1: Y no el armónico.
2: No,
1: el armónico. Para que se vayan este fin de semana a elevar cometa. Todavía no se ha acabado el mes de agosto, todavía nos queda prácticamente la mitad de agosto. Es una cometa de Candelito bien chévere para los oyentes de la familia Candela. ¿Cómo la vamos a entregar? Entreguémosela a los niños.
4: Sí.
1: Sí, entreguémosela a los niños y los niños van a decir su nombre. Van a enviar una notica de voz al WhatsApp de Candela. Una nota de voz. En el WhatsApp de Candela 315-301-9580. ¿Qué deben decir los niños en la notica de voz?
2: ¿Qué dicen?
1: Deben decir, mi nombre es
2: Pipe.
1: Yo escucho Candela, solo éxitos. Y cantar la canción de Candelito. Es esta.
2: Pues es decir, la ola, no.
1: No.
2: Yo Candelito, que canten eso.
5: Alza las manos, baja la cola, porque ahora vamos a hacer la ola. Todos los niños listos ahora.
2: Vamos, Nico, alza la mano, alza la cola.
5: Baja la cola, porque ahora vamos a hacer la ola. Todos los niños listos ahora. Derecha, izquierda, hagamos la ola.
1: Ah, mire, no, pero esa no era la parte que tenía que cantar. ¿Cuál es la parte?
2: Pues cante. Yo
5: Candelito, yo.
1: Deje de ver viajes en el celular, Chayanne.

0: One Hit Wonder, el único éxito de Candelito, mi familia Candela, los oyentes, los niños lo van a cantar. Fácil, para llevarse la cometa de Candelito. ¿Qué es lo que deben hacer?
1: Fácil, mi querido Pipe Quintero. Primero que manda, que todo, envían un audio al WhatsApp Candela, al 315-301-9580, diciendo: mi nombre es tal, yo escucho Candela, Candela, solo éxitos, y cantar la canción de Candelito. Eso sale.
2: Pero, ¿cómo es la canción? Acá viene el ejemplo.
1: Yo, Candelito.
0: Pero ese pedacito nomás, no.
1: Así yo soy conciso.
3: Levante la cola, Chayanne.
0: El que sabe eso es Nicolás. Nicolás, es este pedacito.

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0: Mi familia Candela, los oyentes de la familia Candela, los niños ya empezaron a hacer la tarea. Chayán, Junior, ya están haciendo la tarea para llevarse la cometa de Candelito.
1: ¡Miren! ¡Qué lindo! A través de los 101.9 sigan enviando su mensaje. Recuerden que dicen su nombre. Yo escucho Candela, Candela, solo éxitos, y cantan un pedacito de la canción de Candelito.
0: Mire, vean, póngale cuidado.
2: Mi nombre es Santiago Calvo. Yo escucho Candela, Candela, Candela, solo éxitos. Yo Candelito, yo Candelito, yo Candelito, yo.
0: Ah, mire, tan bonito.
1: Muy lindo, lo canté.
0: Bueno,
1: muy simpático.
0: Que los niños sigan dejando su notica de voz en el WhatsApp de Candela, 315-301-9580, para llevarse la cometa de espectacular de Candelito y puedan ir a pasar un fin de semana espectacular, un fin de semana increíble con toda la familia. Oiga, Junior.
1: Señor,
0: hablando de varias cosas, ¿qué es eso que cómo así que finca y ganado ajeno?
1: No, lo que pasa es que me encontré una señora en internet,
0: sí,
1: muy graciosa, que dice que se fue a ver el ganado, está en un potrero, para que ustedes se la imaginen, y ya está recostada a la cerca del potrero y hay unas vaquitas ahí. Dice: "Ah, tuve un tiempito, salí de la casa, y me vine a ver la finca y a ver cómo estaba el ganado."
0: Sí.
1: El ganado no es mío, la finca tampoco, pero yo tuve tiempito y vine a verlo de toda forma. Entonces es algo muy gracioso en el tono que ella lo dice, y
0: ¿sí?
1: aquí le sacamos como una narración de lo que hace la gente desocupada en las redes sociales.
0: Ay, venga, no, pero antes yo quiero ver el video, venga.
1: Escuchemos
0: porque no me causa curiosidad.
3: Tenía un poco de tiempo libre, entonces aproveché a venir a la finca a ver el ganado. La finca no es mía, el ganado tampoco, pero yo vine a verlo.
1: Sí, tiene su gorra, tiene la patrona de la finca, está recostada ahí pues en la cerca, como les dije, viendo el ganado, el potrero. No, mano,
0: oiga,
1: muy simpático.
0: Le digo algo, me hizo dar risa la señora, porque la señora... O sea, claro, lo dice como convenciéndolo.
1: Relajada,
0: a uno,
1: sí.
4: Como que empieza de una forma y termina de otra.
0: Sí, empieza como, y uno

0: no alcanza a comerse el cuento de que la dueña de la finca y del ganado es ella. Pero sí, después dice que no, la finca no es mía, el ganado tampoco.
1: Eso, es como uno pasarse por el programa, viene a ver cómo va el programa. No soy el director ni tampoco el dueño, pero de todas maneras tuve tiempo y vine a verlo.
0: Eso, más o menos. ¿Qué es lo que hace Chayán todos los días? Más o menos.
2: Nada. Lo que yo hago todos los días.
1: Yo cuento chistes aquí todos los días, me pagan por ser humoristas.
0: Ajá.
1: Yo vengo, no cuento chistes ni hago
0: un hago un hopo.
1: De todas maneras vine.
0: Pero de todas maneras vine, ¿no? Está bien, está bien. Ah. Bueno, venga, ¿y cómo así que contó la historia? A ver, cuéntenos.
1: No, pues le saqué el lado cómico en esta narración, en este cuento a través de Candela Candela, Finca y Ganado.
3: A ver. Familia Candela, hoy les tengo una historia que demuestra que para disfrutar de la vida no hace falta tener plata, ni finca, ni ganado. Porque hay personas que cuando tienen un poquito de tiempo libre dicen: voy a descansar, voy a dormir, voy a mirar una serie. Pero esta señora dijo:
4: tenía un poco de tiempo libre, entonces aproveché a venir a la finca a ver el ganado. La finca no es mía, el ganado tampoco, pero yo vine a verlo.
3: ¡Qué belleza! Yo pensé que esta señora era la dueña de la finca, la administradora, la heredera.
4: La finca no es mía, el ganado tampoco, pero yo vine a verlo.
3: Señora, usted tiene la tranquilidad que yo necesito, porque ya tiene el relax de Pipe Quintero.
4: Tenía un poco de tiempo libre, entonces aproveché a venir a la finca a ver el ganado.
3: Mi señora, usted no tiene finca, pero tiene acceso. No tiene ganado, pero se tiene confianza. No paga el concentrado, pero va a supervisar que las vacas estén bien alimentaditas, ¿no?
4: La finca no es mía, el ganado tampoco, pero yo vine a verlo.
3: ¿Cómo así que no es suyo? Señora, eso no es turismo rural, por favor. Eso es hacer visitas sin invitación.
4: Tenía un poco de tiempo libre, entonces aproveché a venir a la finca a ver el ganado. La finca no es mía, el ganado tampoco, pero yo vine a verlo.
3: Imagínese la vaca viendo llegar a esta señora.
5: ¿Y esta señora quién es? La nueva administradora.
3: Eso sí es tener mucho tiempo libre. Yo cuando tengo tiempo libre miro el celular, ella mira el ganado. Y ojo, no es de ella ni la finca ni el ganado. Pero la señora ya sabe cuál vaca está preñada, cuál come más y cuál tiene más problemas con el toro.
4: Tenía un poco de tiempo libre, entonces aproveché a venir a la finca a ver el ganado. La finca no es mía, el ganado tampoco, pero yo vine a verlo.
3: Porque en Colombia somos así. Si hay una finca, un cafecito, un pan y un ganado ajeno, uno se va acomodando.
1: Así como nos acomodamos aquí todos los días, claro, que nos creemos los dueños.
0: Eso.
2: Es como cuando uno dice: me voy a comer el surtido.
0: Oh.
2: El chongo no es mío, pero me lo voy a comer.

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0: Sí.
1: Yo me llamo soy Camila Uribe Molina.
2: Ay, qué preciosa.
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2: Ay, qué teta preciosa, preciosa.
3: Soy Candelito y vamos a movernos.
2: Con un llamado
3: ay, qué nena preciosa.
1: Yo escucho Candela, Candela, solo éxitos. Mi nombre es Irina Natalia Bustos, Bustos Cuervo. Y yo, Candelito, yo, Candelito, yo, Candelito, yo.
2: ¡Eso! No, los niños están activados enviando su notica de voz en el WhatsApp de Candela para llevarse la cometa de Candelito.
4: ¡Bravo!
5: Buenas tardes, mi nombre es Jessica. Yo quiero participar. Quiero participar en la cometa. Candela, Candela, solo éxito. Yo, Candelito. Yo, Candelito. Yo, Candelito. Yo, Candelito.
2: Ay, qué lindo. Los niños son muy lindos.
6: Escucho Candela y me llamo Briana Martínez Acosta. Yo, Candelito. Yo, Candelito.
2: Ay, los niños tan hermosos,
4: Estamos pensando en los niños.
2: Ay, bueno, mi familia Candela, mientras los niños siguen enviando su notica de voz al WhatsApp de Candela 315-301-9580 para llevarse la cometa de Candelito, tenemos algo que compartirle a los oyentes de la familia Candela. Y esta notica o esta noticia nos la compartió nuestro querido productor Nicolás. Quiero preguntarle primero que todo a Junior.
7: Sí, señor.
2: Usted, mi querido Junior, ¿cómo se siente de Aura?
7: ¿De Aura?
2: Sí, de Aura. ¿Usted qué cree? ¿Cómo es su Aura? ¿Cómo tiene el Aura?
7: Pues es que generalmente a uno le preguntan, ay, él tiene un Aura chévere. Uno, muy difícil describir su Aura.
2: Sí, pero usted puede describir su Aura.
7: Porque yo lo relaciono. Yo describo mi Aura siempre con positivismo, con alegría, con entusiasmo.
2: Sí.
7: O sea, y la relaciono con energía. Yo siento que tengo una energía chévere.
2: Usted tiene una Aura chévere.
7: Una Aura chévere. Una Aura chévere.
2: Chayana Lirio, ¿cómo es su Aura? No, usted se la comió.
8: Ahora mismo no te puedo decir. Pero generalmente yo soy buena onda, buena vibra.
2: Buena onda, buena.
8: Sí,
2: onda.
8: Es una Aura boreal. Yo creo.
2: Una aurora.
7: La suya es una aura del polo norte donde están los osos.
2: Sí.
8: Ya, Junior.
2: ¿Por lo frío o por lo redondo?
7: Por lo redondito.
8: Empiecen.
2: No.
8: Yo les dejo coger ventajitas.
2: ¿Sí? No.
8: Nico, ¿qué más tienes que decir?
2: ¿Qué tal es el aura de Nico?
9: No, mi aura es una aura muy tranquila, muy parchado. Yo soy PPP, que es la palabra puesto pa lo que sea.
2: Puesto pa lo que sea.
7: Sí, porque es que la aura de hoy en día para los pelados es tener presencia, actitud, estilo, energía.
9: Sí.
8: La tuya es Junior CCC. La cien él es PPP, la de Junior es CCC.
2: ¿Cómo?
8: Calvo Carejo, no, CCJ.
9: Ya la embarró.
8: No, es que ni sabe, pero
9: ni sabe escribir.
8: Ay, pero al menos
9: ni tiene buena ortografía y va a hacer una cosa.
8: Pero venga, Junior, usted que es el más inteligente letrado,
7: sí,
8: explícale a los oyentes qué es el aura, qué se considera el aura.
7: Es que hay una diferencia importante. Hay diferencias entre la ciencia, hay diferencias entre la actitud, hay diferencias en, como dicen las tradiciones, entre percibir el aura.
2: Sí.
7: Porque hay personas que, por decirlo de alguna manera, emiten una energía y dependiendo del color es su aura. Por ejemplo, hay gente que emite un color azul, que es tranquilidad, comunicación y serenidad. Eso significa un aura de tranquilidad. Hay un aura que es verde, que a veces significa, si no estoy mal, el equilibrio y que tiene buena empatía. Y hay un color que es amarillo, que es la alegría, la creatividad. creatividad y la energía también. Y mente positiva. Sí. Esos son los que recuerdo así.
8: Entonces yo tengo una pregunta.
9: El rojo es pasión también.
8: A mí hay una aura que me emociona. La aura Cristina Gainer.
2: Mamacita,
8: uy, esa está re buena.
2: Yo tengo una pregunta.
9: Pregunta.
2: Entonces, ¿por qué mi color es amarillo?
8: Oh.
7: Pero es que usted es creativo.
9: Sí.
2: Pero soy amarguetas.
7: ¿Y usted
8: sí, cómo amargado.
7: No. No, porque usted es creativo y tiene una, para ser creativo, y si usted es amarillo, tiene una energía mental destacada. Oh. Pero es una cosa ser amarillo, que usted le haya ha hecho un estudio de personalidad laboral muy diferente a la aura que nosotros estamos hablando, porque es la aura energética.
2: Como... Ya. Por ejemplo, ¿cómo sería?
8: ¿Cómo pelea tanto?
2: ¿Cómo sería mi aura
8: amarillo
2: energética?
8: Chillón.
2: No, pero
8: amarillo chillón.
2: ¿Cómo sería? Esa sería mi aura, un amarillo chillón.
8: Amarillo chillón.
2: Listo. Lo que pasa es que nos compartió la nota.
7: Es un amarillo dormilón.
2: Ay, sí. Un amarillo pálido.
7: Sí.
2: Entonces me pareció curioso porque de los Therian, ¿ustedes se acuerdan de los Therian?
9: Ah, sí, claro. Sí.
2: Ahora hay una moda diferente. Y usted se acuerda, por ejemplo, cuando uno era chino. Y estaba en el colegio y decía, a la salida nos vemos. Y empezaba a darse a los traques.
7: Como varones.
2: Sí, como, sí, ¿se acuerda que uno decía, a la salida nos vemos? Y empieza uno a darse a los golpes, a agarrarse y todo el cuento. Ahora, ¿sabe qué hacen los chinos? Cuando digo chinos, me refiero no a los chinos de China, sino a los pelados de hoy en día. Hacen peleas o batallas de aura, Junior.
7: No, pero ¿cómo así? No lo entendí. ¿Cómo que se... como Goku que ya...
2: Sí, algo así. Porque sí, en el así. Video... Es que lo que pasa es que no podemos poner el audio del video. Porque
8: no tiene audio.
9: Es música.
2: Porque no tiene audio, sí. Es una música ahí. Pero en el video se ven, por ejemplo, los enfrentamientos entre dos pelados de colegio. Entonces salen los dos pelados de colegio y es igual que antes. Entonces todos alrededor, ¿no?
9: Sí, esperando ahí.
2: Todos alrededor esperando a que se den. Y empieza uno de ellos a moverse así, como precisamente como lo dijo Junior, como Goku. Empieza a moverse y a hacer unas monerías.
7: Y se hacen caras. Mejor dicho, yo creo que la batalla de auras actual es cuando uno decía en el colegio se empezaba a hacer musarañas. Es lo que veo yo, que empieza a hacer caras y gestos.
8: Más o menos.
2: Y movimientos con las manos y con el cuerpo y no sé qué. Y entonces uno reta al otro. Pero lo que no sé, o sea, lo que no he podido identificar, o lo que no identifiqué en el video, es cómo hacen para definir un ganador.
7: Pues, ¿por qué no le preguntamos a uno de los chinos de redes, a alguien que llame a uno de los chinos de redes que están más jóvenes que nosotros?
2: Ahora están ocupados. Ahora unos están en Cali y otros están en Cartago.
7: Todos, no, deberíamos, llamemos a alguien o que un oyente joven de la familia Candela, un viejito de 60, uno de 20.
2: Que uno de los oyentes,
7: nos
2: de, sí.
7: Nos dé un mensaje de voz diciendo que nos explique eso de Laura, a ver si ha participado, cómo ganan, cómo
2: es. Es que es muy chistoso, porque pues antes uno definía al ganador, sí, si le rompieron la nariz ya ganó, sí,
9: claro.
8: O sea, que le rompieran
9: la nariz.
8: Que
9: quedaran el piso.
2: Si le dieron en la jeta ya el otro ganó. Pero en estas batallas de aura es como...
8: ¿Quién ganó?
2: ¿Hay qué? Porque no se tocan, o sea, se hacen musarañas y
7: se hacen bailes como modernos de TikTok.
2: Y se miran.
9: Eso sí, esos bailes de TikTok, creo que se llama Six Seven, que es como que mueven las manos, yo no sé,
2: es
9: pero algo así.
2: Es raro, yo no sé, esas modas, aunque es mejor que hagan esas batallas de aura que se den en la jeta.
7: Claro, mil veces, yo lo prefiero.
8: No, es más chévere que se den en la jeta, sí.
2: Yo prefiero...
8: No, hágale, dele. Ay, se va a dejar, se verá loca. Y ese era chévere.
2: Pero usted se imagina en esas batallas de ahora. Ah, se va a dejar, se verá loca.
8: ¿Se dejó?
2: Y que salga el otro. ¡Kamehameha!
8: No.
2: Son vainas complicado. Como raras. Yo quisiera, pues, no sé, si los oyentes de la familia Candela nos cuentan qué opinan de cómo serían o es que...
8: Estamos jodidos.
2: Mire,
7: no,
2: Chaya. Mire el video.
8: Ya lo vi. Ese
2: se parece a
7: el
2: usted.
7: El man hace carita y levanta la ceja. Yo creo que no tiene que estar como bien motiladito para eso.
2: Y levanta la ceja y señala.
7: ¿Y sabe con qué lo puedo comparar? Con esa batalla de modelos, ¿se acuerda? Había uno, Sohan.
8: La película, no es Sohan.
7: ¿Sohan de los modelos?
8: No, él no era...
2: No, recuerda.
7: Soulander, ¿no es? Soulander.
8: Sí,
7: Soulander, que son modelos y empieza a hacer una batalla de modelaje. Es parecido.
8: Que caminan y que se miraban mal. Y que, sí,
7: es parecido.
2: muy chistoso. A mí me parece muy chistoso. Yo no sé si hay opiniones de los oyentes de la familia Candela o algún pelado que nos explique cómo son las batallas de Aura.
7: Estoy perdido.
2: Pues que nos cuente.
8: Hablando de que
9: de Goku y de todo Aura. Eso,
8: claro.
2: Sí, un chiste de Aura.
9: Chiste de aura.
8: Digamos, de Goku chiste que de tiene harta aura, tiene el ki. Sí. ¿Ustedes saben dónde compra Goku sus pantalones?
2: Oh. ¿Dónde?
8: En Super Saiyajins.
7: Claro, porque no sería super fácil.

0: mi época, manito, en mi época era nos vemos a la salida, papá, sí. Yo que tenía las gafitas o que tenía sus gafitas, se las quitaba y dele, papá. O el que tenía las gafitas y quería pelear con sus gafas, salía con las gafas rotas y toda la cosa. Y batalla y ahora sí un poco en pendejadas con las que salen los chinos. No, les falta mucha calle y les falta es... No sé, es que... No sé si es que la tecnología los ahuevó.
1: Yo sí me acuerdo. Pero es que yo no entiendo. Estamos invitando a un país que no sea violento. Lo logramos con los niños que nos están dando la jeta y decir que lo está. Que lo
2: venga, entonces, es que eso es como una tradición.
3: No, es que yo no sé. Pues, si yo me acuerdo que... yo me daba la jeta. Pero venga, aquí me surge una pregunta con lo que dice Junior.
1: Pregunta.
3: Porque Junior está diciendo que claro, estamos fomentando un país
1: violento,
3: de paz.
1: Sí.
3: No,
1: de
3: un
1: paz,
3: país
1: de paz.
3: Un país de paz, un país que tenga paz. Pero criticamos a los niños que en vez de agarrarse y darse la jeta, hacen batallas de aura a ver quién tiene la aura más bonita, me imagino yo.
2: Estaba mirando y me apareció, es que habían torneos y de todo eso. Yo,
3: sí, yo también estaba mirando, es que hay torneos de aura. Yo no.
2: Farmear.
3: Yo lo que quiero, famear aura. Yo lo que quiero es. Si alguno de los oyentes de la familia Candela tiene un hijo que haga eso, porque eso lo hacen en los chinos, que nos explique cómo son esos torneos de aura. Porque
1: no,
3: si
1: pero
3: quisiera,
1: alguien de mercadeo, los chinos de mercadeo son jóvenes.
3: Que no están,
1: no,
3: hermano, que no están. No,
1: María
3: no
1: E, que es TikToker, también María debe saber.
3: María es TikToker, pero de 60 años para arriba.
2: María es TikToker y Junior motherfucker.
3: Venga, no, pero con lo que dice Junior me surge una pregunta. Si usted tiene hijos, y preguntarle a los oyentes de la familia Candela que nos respondan esta pregunta.
1: Sí.
3: Que nos respondan y que nos digan.
1: Mi hijo ya me está mandando una nota de voz.
3: Bueno, listo. Sí, para que nos diga.
2: Póngale la idea a quemar ropa.
3: Pero la pregunta es, la pregunta es la siguiente.
1: ¿Cuál?
3: Si usted, mi querido oyente de la familia Candela, tiene hijos, ¿qué prefiere que le digan cuando llega del colegio? Papi, es que me agarré y me di en la jeta y le rompí la jeta al otro chinata. O B, papi, es que tuve una batalla de aura y el aura...
1: Y la perdí.
3: Y la perdí porque mi aura no es tan linda y empiece a llorar.
1: Pero yo prefiero la batalla de aura.
3: ¿Usted prefiere la batalla de aura, Junior?
1: Porque sí, es que yo soy un hombre de paz y no va... Es que nos podemos confundir y eso no va de la mano con la masculinidad, si me hago entender. Porque
3: es con la estupidez.
1: Yo creo que sí, va más de la mano con la estupidez, a lo bien. Más de la mano con la estupidez, a lo bien. Pero si es un man tranquilo y todo, o sea, qué problema. Yo me reiría y diría, este man se me ha huevado, pero es un man tranquilo.
3: Pero no me le dieron en la jeta, o sea.
1: Sí, pero no me le dieron en la jeta. Ya le mandé al WhatsApp de Candela lo que dijo mi hijo a quemarropa.
3: Listo. Usted, Chayana, usted, ¿qué preferiría que le dijera a su hijo? Papi,
2: a la antigüita.
3: A los traques.
2: Párese los golpes, mi hijo.
3: A lo bien, Chayana.
2: A uno de hombre le tocan algo. Yo soy un man muy tranquilo, ustedes me conocen.
3: Sí, usted es tranquilo.
2: Pero cuando me ha tocado, yo le digo a mi hijo, cuando le toca, papi, le toca. Usted no se puede dejar ver la cara de vos.
3: Nico, si tuviera hijos, Nico, ¿qué diría?
4: Yo, la verdad, también estaría con Chayán. Le diría lo mismo, sí. Porque eso lo sirve para la vida. Imagínate tú por ahí que te encuentres, ejemplo, ya estés grande y que te toque defender a tu esposa o mujer y que tú digas, no, yo voy a tener una batalla de aura con él para defenderla. No,
1: pero es que mi aura es tan tranquilo que aura no se va a encontrar.
4: Yo me paro aura. Sí.
1: Yo no me voy a encontrar con otro ser que tenga una aura negativa.
2: Usted va manejando, se estrella con un crucetero, el man se va con una cruceta, usted, maldito, mi aura la voy a elevar. No.
1: Yo no le voy a elevar el aura, pero le tiro el chapstick.
3: Yo le diría a mi hijo, le diría a mi hijo, listo, está bien, una batalla de aura, pero si pierde le dan la jeta. ¿Qué dice la familia Candela? A ver.
5: Hola, Candela, solo éxitos. Pues eso viene de una competencia que hicieron en unas redes sociales de TikTok.
3: Sí.
5: Esas las nuevas competencias de generación Alfa y Z.
4: Alfa y Zeta.
5: Se enfrentan cara a cara, totalmente mudos, y usan miradas, poses, gestos.
4: Sí, ¿ves?
5: Gestos exagerados y movimientos de manos.
4: Sí.
5: Mientras que suena una música dramática.
3: Ok.
5: Pues el objetivo es demostrar quién tiene más aura. El significado de aura es que tenga más presencia, estilo, carisma, o que se vea con una mirada más impotente.
2: Yo no sé,
5: el ganador es el que haya tenido la mirada con más confianza y sin reírse. Entonces, entre los mismos jóvenes son los que deciden quién es el ganador.
3: O sea, si lo miró así de cierta manera todo el mundo. Como lo miro y tal.
4: Menos mal no participó mi prima La Vizca.
3: A ver, ¿quién más?
4: ¿Qué dijo Simón?
6: Bueno, vea.
4: Simón.
6: Las batallas de aura, uy, es que me da tanta pena hablar de esta bobada. Dios mío, la gente cada vez inventa más bobadas.
4: Sí.
6: Las batallas de aura son cosas que hace la gente para el aura. Es que es difícil explicar. El aura es como por ejemplo, usted, como verse muy. Como verse el más, pues aura es como que usted es el más. Entonces, cuando son esas cosas, se llaman quisque batallas de farmear aura, o sea, como de a ver quién es el más. Entonces, cogen memes de TikTok y esas cosas y empiezan a poner esa música, que esa música dicen que es que música Sigma, y empieza ahí la gente a hacer Sigma, así todo raro y empieza a mover las manos así que es Six Seven con un meme que salió de estilo ahora en Roblox, de un juego ahí todo raro de Roblox, y empiezan a hacer bobadas, que es que farmear aura, perdido. Que el que mejor haga posiciones así, que esto y que lo otro, ¿sí me entienden?
4: No, la verdad no.
3: No, yo no le entiendo.
4: La verdad le entendí mal a la señora.
3: Lo único que le entendí acá, lo único que le entendí es que de todos nosotros aquí en el programa, el que ganaría una batalla de aura entre nosotros es Chayanne.
4: ¿Yo? Sí, él sí. Tiene mirada especial.
3: ¿Por qué? Porque para mí Chayanne es el más. Como dijo Simón.
4: Sí.
3: El más bobo, el más gordo, el más malo.
4: No, a mí me dicen quiere participar en una batalla de farmaura y yo pido dos acetaminofén o alguna cosa así porque me suenas como a farmacia.
3: A ver.
7: Parcelitos de Candela, buenas tardes. ¿Cómo están? ¿Bien o qué? Ahí vea, mi brother, ¿sabe qué le digo yo?
4: Dígalo.
7: En mis tiempos era como usted lo dijo ahorita, viejo. ¿Cómo fue? Nos vemos a la salida, atraque, hasta la mano se va uno porque éramos señores,
3: sí.
7: Éramos varones. Hoy en día todos los chinos que son de esos de Laura y esa vaina, hermano, esos nacen es como rosca izquierda, papá. como palitorcidos, hermano. Eso no puede dejar que sus hijos cojan esa vuelta de esa manera, hermano. Eso con el tiempo empiezan a hablar diferente y a caminar diferente, parcero. Eso era a la antigüita, papi. A los traques y se acabó el problema. Yo escucho Candela sobre éxitos.
3: Ah, yo.
4: Sí, mira. Es que anteriormente a usted la cruceta se la ponían en la cabeza.
3: Sí.
4: Hoy en día se la ponen de supositorio.
3: Es que no. Junior. No. O sea, es un animal. No sea indio, no.
8: Uy, no, muchachos. Yo sí, la verdad, prefiero que mi hijo llegue y me diga, me di en la jeta, me dieron, les di. Pero eso, batalla de aura, uy, no.
3: No, será
8: fruta. Sí, eso es una estupidez.
3: Ah, ese es muy padre, la verdad. Muy delicadito, ¿sí o no, Junior?
4: Pues, yo no sé. O sea, yo estoy como en la puntica de Laura.
3: Ah, usted siempre es en la puntica feliz. ¡Ja,

0: 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En Candela Estéreo 101.9 son las 5 de la tarde con 36 minutos.
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0: Hablando de aura, se siente un aura muy bonita cuando escuchamos a los niños de la familia Candela enviando sus noticas de voz, participando por la cometa de Candelitos, ¿sí o no?
1: Es que yo sí tengo un aura bonita.
2: Eso es muy lindo, o sea, cómo se rejuvenece uno, se enternece, siente amor por el país, hay esperanza nuevamente.
0: Claro. Claro. Sigue, Junior, sigue.
2: Gracias, muy amable. 315-301-9580. Nuestros niños de la familia Candela participan hoy por su cometa, diciendo su nombre. Yo escucho Candela, Candela, solo éxitos y cantando la canción de Candelito.
0: Pero entonces vamos a hacer una cosa.
2: A ver.
0: De una vez vamos a girar la ruleta y vamos a entregar cometa de Candelito. Eso sí, cuando gire la ruleta, el sistema automáticamente va a sonar uno de los audios, el seleccionado, el ganador. Y este niño o esta niña va a tener que enviar una notica de voz al WhatsApp de Candela reportándose.
2: Sí.
0: Y diciendo, gané, gané, gané, gané. Y empieza a cantar, yo, Candelito, yo, Candelito.
1: ¿Y listo?
0: Y listo. Ah, y se lleva su cometa de Candelito. Oh,
1: entonces, qué buena aura tienes, Pipe.
0: Chayana Lirio, tú señor, con tu aura, por favor, gira la ruleta, por favor. Como en la canción que canta.
3: Yo me llamo, soy Camila Uribe Molina. Yo escucho Candela, Candela, solo éxitos. Yo, Candelito, yo, Candelito, yo.
0: ¡Ay, qué linda! ¡Bravo! ¡Qué belleza! Sentí que tiene una aura muy tierna, muy
1: consentida. ¡Ay, con el duro uno consiento!
0: No, ¿qué le pasó?
1: Ay, que suena corazón, nada, tiene una con un mampuca. Lindo.
0: Entonces, que se reporte rápidamente para entregarle la cometa de Candelito y que se vaya de plan para elevar cometa con Candelito y con Candela solo éxito. ¿Le damos un éxito?
2: Sí.
0: Démosle un éxito.
4: Quiero cantarle, mi hermano, un pedacito de la historia negra, de la historia nuestra, caballero. Y dice así.
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0: yo, Candelita, yo. Gracias, es bien Candela, Candela, solo éxitos.
1: ¡Bravo!
2: ¡Qué belleza!
1: ¡Ay, tan hermosa! ¡Ganó! ¡Ganó! ¡Ganó!
2: ¡Ganó!
1: Te llevas la cometa de Candelito para que le digas a los papitos que este fin de semana te lleven a elevar cometa y pasen un fin de semana muy chévere. Es un planzazo, Chayán.
3: Ah, es delicioso, comer heladito, elevar cometa.
1: Claro.
3: O sea, se puede acompañar de un picnic.
2: Claro,
3: un
2: sí.
3: Un potrerito así, usted ahí come, juega y todo con la familia, los tíos, no, eso es un planzazo.
1: Es un, es la segunda vez en mi vida que estoy de acuerdo con Chayán Alirio.
3: Muy bien, Andrés.
1: Es un planzazo. Con picnic así, llevarse un, unos sanduchitos, unas gaseositas,
2: unas galletitas,
1: unas galleticas.
3: Gracias al tío, a la abuelita, toda la familia, claro. Ya llevando cometas.
1: Uy, pero muy gomelo. En mi época yo me acuerdo que yo llevé pollo asado con papa salada en una olla. Pero claro, igual, pero sí,
3: claro. Es que la comida es lo de menos, lo bueno es el plan.
2: Exacto, claro. Y con quién hacerlo.
1: Y con quién hacerlo, con la familia. Bueno, mi familia, venga, sigamos hablando de Laura. De Laura, han llegado más noticas de voz de los oyentes de la familia Candela. Les estábamos preguntando si ustedes tienen hijos o tuvieran hijos y su hijo le aparece con...
2: ¡Qué buena aura!
1: Con el tema de que, ay, no, es que...
3: Papá, tuve una salimos, pelea de auras.
1: Tuve una pelea de auras o
2: me agarré la jeta. Me agarré aurazos.
1: Me agarré a brazos. A ver, ¿qué dice la familia Candela?
4: Familia Candela, muy buenas tardes. Le habla Henry Parra, Candela Amarillito. A mí me sale un chino con ese cuento y a Correa y a Changueta le rompo el aura para que aprenda. Y que nadie se ponga a qué? A escuchar Candela Candela, solo y los mejores.
1: A Correa y a Changueta le rompo el aura, le dice.
5: Buenas tardes, familia.
1: Uy, esta tiene la aura bajita.
2: Sí.
1: No, no se le oye nada.
3: No se escucha.
1: No se escucha, mi señora, pero usted sí.
2: Me escuchan.
1: Puede mandar notica de voz, a ver.
6: Señora Candela, muy buenas tardes. Acá Rodolfo León, escuchando Candela Estéreo, informando accidente de motero en la 13 con 116.
1: Ay, Dios mío.
3: Ah, ya se anticipó al tránsito.
1: No, no, no, pero está bien pero reportar está accidente bien. Motero 13 con 116.
2: Sí, uy.
1: No sé dónde, 13 con 116 con 3. Ah, jue madre, hacia el norte, calle 116. Arribita, abajito de la 15.
2: Sí, más o menos.
3: Ahora en 10 minutos nos manda su reporte.
1: Venga, Chayán.
3: Señor. Ver,
1: no, espere, espere, ya le pregunto.
7: Muy buenas tardes, familia Candela. Alfredo Álvarez desde el Portal de las Sierras. Tocas enseñarlos a que sean hombres o si no, darles también en la jeta para que se hagan respetar.
1: Oiga, no. ¿Pero qué? ¿Pero por qué estamos tan violentos?
3: Se incita la violencia este tema, señor.
1: Incita la violencia el tema de Laura. Venga, hablando de Laura, Junior, ¿a usted no le parece, por ejemplo, que Chayán Alirio tiene aura de perro?
2: ¿Pero de perro en qué sentido? ¿De coqueto?
1: Sí, de coqueto, de perro.
2: Sí,
1: de...
2: él tiene sus miraditas y todo, y el man le las días le comen cuento de eso.
1: Sí, sí, sí, sí, sí.
2: Y él tiene su mirada. Si ustedes sí. Le miran las redes a Chayán, tiene miradas de tía, tiene mirada de sexy, mirada de brillo labial.
1: De brillo labial.
3: Ah,
1: venga,
3: pues.
1: Si usted tuviera la aura de un perro,
2: ¿cuál?
1: ¿Qué aura tendría? ¿Qué perro sería, mejor dicho?
3: ¿Yo?
1: Sí.
2: San Bernardo.
3: Perro de taller, perro. Criollo, un perro de taller.
2: Sí, porque no, siempre necesita
3: los perros de taller, un perrito criollo.
1: No, porque el perro de taller es perro criollo.
3: Usted sería como una perra en calor, como
1: ¿Perro?
2: ¿Pero de perro en qué sentido? ¿De coqueto?
1: Sí, de coqueto, de perro.
2: Sí,
1: de...
2: él tiene sus miraditas y todo, y el man le las días le comen cuento de eso.
1: Sí, sí, sí, sí, sí.
2: Y él tiene su mirada. Si ustedes sí. Le miran las redes a Chayán, tiene miradas de tía. Tiene mirada de sexy, mirada de brillo labial.
1: De brillo labial.
3: Ah, vea,
1: venga,
3: pues.
1: Si usted tuviera la aura de un perro...
2: ¿Cuál?
1: ¿Qué aura tendría? ¿Qué perro sería, mejor dicho?
3: ¿Yo?
1: Sí.
2: San Bernardo.
3: Perro de taller, perro. Criollo, un perro de taller.
2: Sí, porque siempre necesita...
3: Los perros de taller, un perrito criollo.
1: No, porque el perro de taller es perro criollo.
3: Usted sería como una perra en calor, como...
2: Sí, porque siempre necesita
3: los perros de taller, un perrito criollo.
1: No, porque el perro de taller es perro criollo.
3: Usted sería como una perra en calor, como algo.
2: De brillo labial.
1: De brillo labial.
3: Ah, vea,
1: venga,
3: pues.
1: Si usted tuviera la aura de un perro,
2: ¿Cuál?
1: ¿Qué aura tendría? ¿Qué perro sería, mejor dicho?
3: ¿Yo?
1: Sí.
2: San Bernardo.
3: Perro de taller, perro. Criollo, un perro de taller.
2: Sí, porque no, siempre necesita.
3: Los perros de taller, un perrito criollo.
1: No, porque el perro de taller es perro criollo.
3: Usted sería como una perra en calor, como algo. ¡Oh! Perro. Criollo, un perro de taller.
2: Sí, no, siempre necesita.
3: Los perros de taller, un perrito criollo.
1: No, porque el perro de taller es perro criollo.
3: Usted sería como una perra en calor, como algo.
2: ¡Oh! ¿Usted?

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1: Ay, familia Candela, estamos hablando de Laura, Ay, Dios mío.
2: Se siente una bonita aura.
1: Se siente una bonita aura, sí, tiene toda la razón.
2: No hay gente que sepa, no ha llegado gente joven que sepa de auras, ¿no?
1: No, mire que no, Junior, todavía no, o sea, no tenemos... No hay nadie que nos haya podido explicar.
2: Ah, pero la señora sí nos explicó muy bien.
1: La señora nos explicó perfecto.
3: Esa es la teoría.
1: Sí, la señora explicó la teoría.
3: Exactamente.
1: De las batallas de aura. Pero qué pendejada, ¿sí o
3: no? No.
1: Oiga, venga, antes de nada, queremos saludar a Cristian y a Valentina de Loom Logistics. Cristian y Valentina,
3: sí.
1: Le cuento que son dos personas que tienen un aura muy bonita. Porque llegaron en su carro.
3: Sí.
1: Le cuento, llegaron en un Spark, el carrito de ellos. Y dijeron, miren muchachos, nosotros queremos hacer unas donaciones para lo del tema del terremoto y todo el cuento.
3: Sí.
1: Porque es que le estábamos contando, o más bien, le contamos a los oyentes que hacen parte de la familia Candela. Ayer, anoche, en horas de la noche, salieron dos camiones repletos de ayudas humanitarias. Pero la cuestión no para aquí. Vamos a seguir recibiendo, claro que sí, porque la idea es próximamente enviar más ayudas. Sí. Entonces, lo que pasa es que no les hemos avisado y no les hemos dicho nada, pero si ustedes quieren seguir trayendo sus ayudas aquí a la calle 56, número 3734, lo pueden hacer. Entonces, a Loom Logistics, a Cristian y a Valentina, gracias por esa aura bonita.
3: Sí,
1: muy bonita, tienen una aura muy bonita, gracias por ayudar. Y todos los que ayudaron tienen una aura muy bonita.
4: Sí. Y ahora vamos con audios
1: de los oyentes de la familia Candela.
5: Buenas tardes, Sintonía de Locura.
1: Sí, mi social.
5: ¿Qué andan haciendo? ¿Qué hay para hacer que no de cara? Pues ahora, Carlito, le tocan de amarillito, ya retornando a casa aquí por la 80, tráfico movido.
1: Ah, bueno,
5: movido, movido. A 20 por hora, pero movido.
1: Ok.
5: Pues yo tuve dos hijos varones y el tema de que papá me di en la jeta con fulanito, pues yo era el que lo impulsaba. Porque mis hijos son unas personitas muy decentes, muy calmadas.
1: Claro.
5: Pero llegan a un punto en que cuando se les salta el bloque, pues se les salta, hermano.
1: Ah.
5: Entonces lo único que yo le decía era, hermanito, si se la montan, no sé, miren la jeta, que yo respondo, punto. Y si la profesora me manda a llamar, tranquilo. Y así tal cual como se lo estoy diciendo, se lo dije a una de las profesoras. Y el profesor dijo, ajá, sí, de una, ajá, para que no se la deje montar y sea barraquito. Y el profesor, pero una cosa, si me cita a mí, me cita a los papás del otro chino para que cuadremos de una vez toda la cuestión.
1: Sí.
5: Entonces, pues yo era el que los impulsaba a que no se dejaran, a que no fueran pendejos. El respeto a veces se tiene que imponer. Escucho candela, solo esto es pinta comunicado.
1: El man dice que si me cita a mí, cita a los papás del otro peladito para partirles el aura también.
4: Es pelea familiar, familia que pelea unida. Bueno, eso no dice así, pero...
1: Vence unida, ¿no?
3: Vence unida, sí.
4: Termina unida, dice.
2: Sí, claro. Aura unida.
1: O les dan en la jeta unida también.
6: Señores Candela, muy buenas tardes. Acá Rodolfo León, escuchando Candela Estéreo. Informando accidente motero en la...
2: Ah, ya lo hemos escuchado.
6: Señores Candela, exactamente, el accidente fue en la calle, avenida calle 17, número 126A14.
4: Ah, no, eso es como engativada, es diferente, es calle 17, Pipe.
1: Calle Carrera, 17.
4: Con 116 hacia abajo.
1: Mire, no sé si se oiga, espere un momentico.
2: Dale.
1: Que voy a abrir un video acá, es una batalla de aura. Espere, es una batalla de aura que me acabo de encontrar a través de redes sociales. Mire los chinos como, o sea, hay dos pelados.
3: Sí.
1: Hay dos pelados en la mitad del ring, por decirlo así, o sea, ¿sí?
4: Sí.
1: Y el resto de pelados están en una rueda encerrándolos y hay una batalla de aura y mire lo que pasa. Pues, no sé si se escuche. Vamos a mirar,
4: a ver.
7: ¡Suéltame!
1: pero se dan la mano y se abrazan al final. O sea, terminó la batalla de ahora. Cuando todo el mundo hizo como fue que uno de los dos pegó un saltico.
3: Eso, o sea, se pasaron el teléfono.
1: O sea, pegó un saltico y los otros como si fuera una ofensa, mejor dicho, la cosa más increíble. Pero al final se dieron la mano y se dieron un abrazo.
4: Ah, bien, de todas formas.
1: No, pues sí. Muy cacorro.
7: Ay, mi familia Candela, todos fuimos pendejos en algún momento. En alguna etapa de nuestra vida, sobre todo en la adolescencia, todos fuimos pendejos, hicimos alguna pendejada. De eso, todo eso pasará. Déjenlo ser felices, ¿eh? Tarde o temprano madurarán.
1: Bueno, no, está bien. Lo que pasa es que estamos preguntando si ustedes tuvieran hijos y les dicen que si tienen batalla de ahora o prefieren que se den en la jeta. Bueno,
3: se rompe la madre o el aura.
1: ¿Sí? Se rompe la madre o el aura.
4: ¿Sí? Algo que dijeron ahí es verdad. Todos hemos hecho alguna pendejada en la vida.
1: Pero a usted no le ha pasado la época.
4: No, sí, a mí ya me pasó. Es como cuando Junior era pequeño, ¿se acuerda? Le tocó ir al colegio disfrazado a Junior.
1: Ay, sí.
4: Ah, sí. Sí. Y que le tocaba de hawaiano y se fue en bola y con una piña entre las...

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1: perdóname.
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4: Ahora sí, mi familia Candela, llegó el momento de que los oyentes nos envíen su notica de voz en el WhatsApp de Candela 315-301-9580, contándonos cómo está el tránsito en la ciudad de Bogotá. Oh. Llegó la hora de tránsito.
5: Ahora, ahora. Ah, no, digo tránsito. Yo pensé que era el Aura. Que piten con el Aura.
4: Si está muy trancadito, decimos:
5: no, no se meta, meta play.
4: Y si está solito,
5: métalo play.
6: Con Aura y todo.
4: Buenas tardes.
7: Buenas tardes, Candela Estéreo. Mira, la vía Alcalá Armenia.
5: Sí.
7: Está quedando en excelentes condiciones, ya gracias a Dios. Estamos en el PR20+300, llegando a 2 kilómetros antes de Alcalá ya. Ya venimos ahí con el levantamiento de los derrumbes y todo eso. Muchas gracias.
6: Bueno, ya, no, no, bueno, las noticias de tránsito también pueden ser positivas,
4: claro,
6: ¿no?
4: Claro.
6: Ya despejaron la vía ya.
4: Muy bien, buenas tardes.
8: Muy buenas tardes, familia Candela. Solo cito Pipe Chayán Junior, aquí reportando sintonía como siempre. Pablito el Motero, vengo desde Siberia. Está una mamacita a la entrada y salida a Bogotá.
4: Uy, Pablito.
8: Y mucho trancón. No se metan por ahí, pero como nos toca meternos por ahí, toca tener paciencia. Está
4: ármese de paciencia.
8: Como a 5 kilómetros por hora.
4: Sí.
8: Bastante carro grande. Cogí la Muti, está. Métase por ahí. Cogí la Cali, está por sectores bastante trancón, bastante carro, no se metan por ahí si quieren llegar más rápido, si no métase por ahí y van corriendo lentamente escuchando Candela, Candela, Candela. Solicitos, cogí la 86, también ahí donde están haciendo el puente de Navascos, también está congestionado un poco ahí. Cogí, llegué aquí a la Romboy de la Villavicencio y está fluyendo 5-5. Métase por ahí, chicos, un fuerte abrazo, Dios les bendiga. En sintonía, Pablito el Motero.
4: Muchas gracias, Pablito, muy amable. A ver, ¿quién más?
9: Ya escuché Candela, 101.9, Chayán Junior, Pipe. ¡Qué lindura estos cosotas, bella! Mi terrones de azúcar, mi guafi, mi pantalones puestos, bebés. Oye, Mar. En este momento me encuentro por la novena en la parte de Sola, se nota en la altura de la 161. Está una mamacita, solo trancones y no hay por dónde circular. Hay un accidente de tránsito, dos motorizados y ahí están las dos ambulancias atendiendo. El caso y está un solo policía. ¡Uy, sí! Y de la parte del norte al sur, eso está mejor dicho que se puede circular un poquitico por ahí. Y me están informando que parte de Guerrero del Sur, allá por la 26, la parte occidente oriente, pasando la Boyacá, y esto está. Métalo por ahí, bebé, que eso cabe con todo. Y de la parte oriente-occidente, no lo meta por ahí, mijo, porque usted se embala y después para sacarlo es un problema.
4: Oh.
9: Bueno, soy Jessica, la rompecorazones, y los doy un abracito para ustedes. Oye, bebecitos bellos, chao, mis tarrones de azúcar, mis caramelos, mis waffles.
4: Bueno, gracias.
10: Muchas gracias. Sale la equipear toda vez.
4: Tiene aura de galleta.
11: Hola, sí. Reportando.
6: Marita.
11: Hola. Reportando tránsito.
4: Ah, está hablando de cetáceo.
11: Muy trancada la Muti bajando hacia Engativá. Muy trancada la Muti bajando hacia Engativá. No se metan puay, Y la Muti también subiendo muy trancada. Tampoco se metan puay. 26 bajando suave, suave. Métanlo guay, Yo escucho Candela, Candela, solo éxitos.
6: Tiene como el aura bajita, yo creo.
4: Aura bajita,
10: está
4: sí,
10: rarísimo.
4: Hoy tiene el aura bajita.
6: Sí.
4: Habló.
6: Sí. Tacio.
5: Tiene la coneja caída, tan raro.
1: Buenas tardes, familia Candela. Solo éxitos. Tránsito.
4: Ay, tránsito.
1: Avenida Calle 72 desde la carrera 111, o sea, de Engativá, Marandú, hasta la avenida Boyacá. Métalo por ahí. Avenida Boyacá con calle 72 hasta el Titán Plaza, o sea, hasta la calle 80.
4: Sí.
1: No lo metan por ahí. La calle 116 hasta la autopista, métalo por ahí.
4: Eso.
1: La autopista hasta la 15, no lo metan por ahí, en la calle 116. Tránsito.
4: Muy bien, pues, vean pues.
10: El norte está trancadito.
4: Sí.
12: Candela, solo besitos. Acá por la octava con para ir a la Plaza Bolívar, no se metan por ahí porque eso está imposible. No se metan por ahí.
13: Buenas tardes, familia Candela. Mi nombre es Jairo, soy Candela Amarillito.
4: Yo, Jairo.
13: En este momento voy por la autopista norte, sentido norte-sur. Vengo desde la 170. Y está muy trancado. Vengo de aquí por la 80 ya. Pero está demasiado trancado. No se meta por ahí. Está pero una mamacita este trancón. Yo escucho Candela. Solo éxitos.
4: Eso, bueno.
5: Trancado. Me hizo acordar una vez que llegó un joven a una droguería. Dijo, señor. ¿Tiene pastillas para la tristeza?
4: Sí.
5: Dijo, no. Dijo, qué depresión.
4: Ay, qué aura.

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1: Martes de Sintonía de Locura y Colombia está con el Pacífico colombiano también. Somos pacíficos, Colombia es pacífica, Colombia es unida, Colombia es un solo corazón y creo que se ha sabido demostrar, ¿verdad? Creo que sí. Creo que lo han visto en todo el mundo.
2: Los solidarios que somos.
1: He visto a través de las diferentes redes sociales que en otros países como que no se ha visto tanta solidaridad como la que se ha visto aquí en Colombia. Son cosas que hay que destacar de nuestro país y de la gente que vive acá y de la gente que nació acá y de la gente que es de acá. Es gente que quiere a la gente, es gente que ama su país. Somos personas que estamos orgullosos de haber nacido acá, que hay algunas cosas no tan buenas, pero pues cuando el pueblo está mal, el mismo pueblo ayuda y el mismo pueblo saca adelante al pueblo. Y eso me parece muy bonito, me parece muy
2: chévere. Muy bonito.
1: Incluso he visto a través de los videos y a través de las redes sociales, sí. Me acabé de encontrar con un videito que decía, si usted cree que está en una catástrofe natural, saque de su casa solo cosas esenciales. Y sí. Salían todos con sus mascotas.
3: Qué bonito.
1: Eso habla muy bien de nosotros, claro. Porque aquí toda vida cuenta.
3: Es
1: y con este preámbulo queremos contarle a los oyentes de la familia Candela qué es lo que va a suceder, por ejemplo, el día de mañana desde muy temprano con uno de los dos camiones que viajó la noche de ayer directo hacia Cartago. Es el encargado de decirnos qué va a suceder, qué va a pasar con este camión lleno de ayudas humanitarias. Es precisamente nuestro compañerito Junior, que reside en la ciudad de Cartago, Valle del Cauca.
4: Pues hoy, como les decía a los oyentes de la familia Candela que apenas están llegando a nuestra sintonía, que el camión llegó muy juicioso, tuvimos unos pequeños inconvenientes en carretera, lo mismo, se recalentó los frenos normal, venía bien cargadito, entonces tuvimos 51 minutos de retraso, lo esperábamos a las 11 de la mañana, pero al fin llegó a la 1 de la tarde, mientras almorzábamos nos dieron las 2. A las 2 de la tarde, ¿cómo te parece que el camión no prendía? Una novedad en la bombería. Yo soy muy dado a decir que si las cosas suceden por algo y cuando no conviene se presentan novedades.
1: Le voy a decir una cosa.
4: Ajá.
1: Cuando el pantalón no le entra, es mejor no forzarlo.
4: Exactamente, sí. Y eso fue lo que nosotros sentimos. Entonces, una habitante del sector de Betania, a donde queremos a llevar las ayudas, que es en Bolívar Valle, y en corregimiento, nos dijo, uy, a las 2 de la tarde, es muy tarde. Hablamos con un bombero también que se conoce la zona y nos dijo, hermano, ya les cogió la noche, salen a las 2 de la tarde, son 4 horas, son 4 horas que se van aquí a Roldanillo, y Roldanillo buscar a Betania, sí. Entonces decidimos mejor mañana madrugar para poder llevar esas ayudas. Es mejor madrugar mañana a las 6 de la mañana, en redes sociales ya están las novedades, pero estamos muy contentos, muy orgullosos de ver ese camión tan lleno. La muchacha de Betania, que nos va a recibir junto al bombero, se viene la mejor decisión, se vienen madrugaditos, van llegando sobre las 10, 11 de la mañana, tienen tiempo de repartir y devolvernos para que nuevamente el camión esté en Bogotá.
1: Perfecto, ahí está mi familia Candela, lo que va a suceder con uno de los camiones. El otro que llegó, ya arribó a la ciudad de Cali.
4: ¿Sí?
1: En un ratico, ajá, les vamos a tener noticias de él, porque ya obviamente pues ya llegó, ya está en Cali, mi familia Candela, y vamos a tener noticias de este camión. Pero la cosa no para aquí. Hablábamos hace un ratico extra micrófonos, aquí fuera del aire, y decíamos, hombre, la tragedia no ha terminado.
4: No.
1: Hay que levantar ciudades, hay que levantar pueblos, hay que seguir ayudando, y por eso es que no sé si decirlo, pero por eso aquí en Candela seguimos recibiendo las ayudas.
2: Sí, señor.
1: Porque vamos a enviar otras ayudas para otros sectores del país.
2: Claro.
1: Entonces, la idea es que los oyentes de la familia Candela pues sigan trayendo sus ayudas aquí a la calle 56, número 3734. Repito, hace ratico llegó un Spark lleno de ayudas, eso venía llenito. Cristian y Valentina trajeron sus ayuditas en su carrito, en su Spark, a nombre de su empresa Loom Logistics, y todos los oyentes de la familia Candela pues pueden seguir haciéndolo. Qué bonito, pueden seguir trayendo sus ayudas a la calle 56, número 3734, porque la misión es llenar más camiones que van a ir directamente, por eso la canción, hacia nuestros amigos del Chocó.
2: ¿Y la ayuda? ¿Puedo contar? Nunca.

0: hay un señor muy amable que es hijo, es papá de una de las locutoras. Él trabaja instalando cortinas, qué pena, creo que es Nand, no me acuerdo de la empresa, me disculpa. Y él prestó su camioneta donde hace su trabajo de poner las cortinas y estas instalaciones.
1: El papá de Silvana, sí.
0: Eso sí, aplazó toda su agenda del día de hoy, puso a disposición la camioneta para llevar el personal. Mire, el resto de personas que están colaborando, que somos familiares de Candela 95.1. Y como se retrasó todo para mañana, pues entonces tuvo que aplazar la agenda de sus clientes de mañana para poder colaborarnos y llevarnos a nosotros. Entonces, para que ustedes vean todo lo que hay detrás, que todos estamos siendo solidarios y todos aportamos de una forma diferente. Unos aportaron el mercadito, otros aportaron los medicamentos, otros aportan tiempo, otros aportan mano de obra, otros aportan su camioneta, su carrito, y todo se vuelve una cadena muy grande que a lo último no es un esfuerzo, sino una cadena de solidaridad que es muy difícil romper. Entonces uno se empieza a comunicar con una persona y dice, no, mire, yo le puedo dar la información de este bombero que se conoce la zona. El bombero llama a la señora encargada del centro de acopio. No, eso es una belleza. La gente que uno va conociendo en el camino que quiere colaborar sin ánimo de lucro.
2: Ok, entonces ahí está mi familia Candela. Lo que dice Junior es muy importante y no podemos dejar romper esa cadena de la que habla Junior. Ajá. Por eso vamos a seguir recibiendo las ayuditas aquí en la calle 56, número 3734, porque los próximos camiones saldrán hacia otras partes de Colombia y, por supuesto, primordialmente poder hacerla llegar

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1: Martes de Sintonía de Locura a través de los 101.9. Mi familia, Candela, Cali es Cali.
2: Lo demás es Loma.
3: Lo demás es Loma.
1: Mi familia Candela, precisamente a esta hora, a través de los 101.9, vamos a hablar con una de las personas que partió con el camión que iba rumbo a Cali la noche de ayer. Leito, que es nuestro productor de arroba Somos los Insaciables, es uno de los encargados que de llevar, o fue uno de los encargados de llevar las ayudas con el camión que iba para Cali, y nos va a contar un poquitico cómo encontró el panorama, nos va a contar un poquitico el itinerario, cómo hicieron, cómo llegaron, ya se entregaron las ayudas. Leito, ¿qué hubo? ¿Bien o no?
4: ¿Y a ti te cómo vamos?
1: Bien, bien, Leito, bien. ¿Cómo ves el panorama en Cali?
4: Pues la verdad es un poco pesado, o sea, yo creo que ahorita estamos aquí con el equipo de Candela Cali, de hecho en el carro, vamos de camino para Chivinangos a hacer una segunda entrega.
1: Sí.
4: Pero creo que es totalmente distinto a lo que nos muestran en televisión, es algo, es muy sensible el tema, obviamente hay gente que está muy afectada y otra gente que se está aprovechando de la situación, pero pues ahí estamos como intentando ayudar a todos de alguna u otra forma.
1: Llegaron bien con las ayudas, no hubo ningún contratiempo, no pasó nada.
4: Pues fue un viaje largo, fueron cerca de 16 horas por el peso de los camiones, entonces un viaje que normalmente pueden ser 8 o 10 horas, fueron 16 horas, los sustos que no faltan, obviamente por ahí de pronto ya vieron el video de que el camión en el que veníamos
1: sin
4: que
1: le frenos,
4: los frenos y sí, tuvimos que parar en la línea, pero pues todo bien, gracias a Dios.
1: Qué bueno, gracias a Dios. Leito, ¿cómo recibió la gente de Cali, cómo recibieron los compañeritos de Cali y las personas en general las ayudas que llegaron de parte de todo el equipo de Candela Bogotá y de todas las personas que hicieron parte de esto, que también son oyentes de la familia Candela?
4: Pues sí, mira, eso es muy subjetivo a la final, porque no todas las personas reaccionan igual al recibimiento de lo que estamos haciendo en este momento.
1: Sí, claro.
4: Algunos se van más molestos que otros, de pronto unos se van felices, pero pues digo lo de la molestia porque pues lastimosamente a veces no alcanza para todos, porque pues sí, son varios puntos a los que vamos a ir el día de hoy. Estamos de hecho moviéndonos en este momento, como te dije, y pues el plan es poderle dar a todas las personas y no solo a un solo punto, que pues el plan es seguirlos apoyando, o sea, si podemos brindar apoyo aquí en Pereira o en cualquier parte de las zonas afectadas en el Chocó, es una ayuda que les funciona mucho.
1: ¿Hasta cuándo están las entregas en Cali, Leito?
4: Lo que te diga es mentira. O sea, pues el plan es poder hacer las entregas que más vamos el día de hoy, porque es que el tema en Cali es el pico y placa de los vehículos.
1: Ah.
4: Obviamente tenemos que tener presente la movilidad del equipo, porque pues hay vías en la ciudad que están cerradas, entonces no es fácil movilizarse. Entonces es eso.
1: Listo, Leito, ya queríamos contarle un poquito a los oyentes que hacen parte de la familia Candela cómo habían encontrado el panorama ustedes al llegar a la ciudad de Cali, y por supuesto pues contarle a los oyentes de la familia Candela que estas ayudas ya llegaron a Cali, ya se están entregando en Cali, están en esa tarea y posteriormente mañana empezarán la entrega en los alrededores del eje cafetero, de la mano de Junior, en la cabeza de Junior allá en Cartago. Leito, gracias.
4: Dios, pite, juicioso. Que Dios bendiga.
1: Saludes a los muchachos de Cali. Que Dios los guarde, me los bendiga, me los cuide, me los proteja y me los devuelva con bien a Bogotá. ¿Listo?
4: Amén, que así sea.
1: Un abrazo. Ahí está mi familia Candela, para que los oyentes de la familia Candela sepan un poquitico. También estamos haciendo todo el registro a través de redes sociales. Ha viajado el equipo digital. Entonces, en Instagram, arroba Candela Estéreo, pueden encontrar todos los pormenores de lo que ha sucedido y de lo que ha pasado con el viaje de los dos camiones llenos de ayudas humanitarias de parte de los oyentes de la familia Candela, sí, para algunos de los lugares afectados, ¿no? Y como decimos, esto no para. Hay que seguir trayendo ayudas, porque próximamente viajaremos, exactamente, y viajaremos a otros lugares de Colombia con más ayudas, porque como decíamos hace un ratico, Colombia somos todos, Colombia somos uno, y aquí nos apoyamos y aquí vamos a salir adelante como país.
3: Qué lindas palabras.

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2: 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En Candela ya tenemos las 6 de la tarde, 55 minutos.
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1: Hola, mi familia, ¿cómo están? ¿Pensaron que iba a entrar alborotada? No, no, no voy a entrar alborotada. Voy a entrar saludando y mandando besitos al alma y al corazón. ¿Cómo están, mis amores? ¿Cómo vamos? Hoy van a decir, María, ¿qué le pasa? Que está hablando tan bajito. A María, ¿qué le pasa? Que es que estás toda alborotada. Pues déjeme decirles algo. Tengo un dolor de cabeza. Que donde hable más duro, mejor dicho, me reviento. Así que empiezo a saludarlos. A saludarlos a través del WhatsApp de Candela, a través de los 101.9. Hola, buenas noches. ¿Quieren besitos? Que lleguen al alma y al corazón. Va a ir alivianando muchas tristezas, tristezas del alma y del corazón. Vamos a ver quién está por acá. Hola, Bertica. ¿Cómo estás, mi corazón?
2: Ya de buenas noches, buen turno, Dios la bendiga. Amén. Y que sigamos donando para todos sus damnificados allá. Bendiciones a todos.
1: Muchas gracias.